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0: Exactamente 15 minutos de la hora 22 aquí en nuestros estudios. Estamos haciendo lo que dé, amigos, amigas. ¿Sabes qué? Nos saludé a la gente que nos está compartiendo vía stream, a la gente de la 105.5, la radio de la cordillera, que está ahí en lo que sería Epuyén, El Hoyo, Lago Puelo, Cholila, Maitén, Bolsón y también Bariloche y zonas aledañas, ¿sí? También 88.1 en Paso de Indios. Saludamos a la gente de Paso de Indios. ¿Cómo les va? ¿Todo bien? ¿Todo tranquilo? Estamos en Twitch. Estoy saludando, por eso. También saludamos a nuestros amigos de Lago Blanco, 94.5 MHz. Corre la voz. Vienen teniendo un inconveniente que me lo acaban de hacer llegar el fin de semana. Tanto, bueno, lo que es Radio Sanger, se les rompió el equipo por esto de muchas altas y bajas de electricidad. Así que bueno, estaban con el equipo en el pueblo, sería, en el lugar, en la ciudad, ¿sí? Y en Lago Blanco está pasando exactamente lo mismo, tienen constantes cortes que están ahora con el equipo que tienen ahí en el pueblo. Así que bueno, un saludo muy pero muy especial a la gente de la 94.5, corre la voz. Quiero saludar también a la gente de la 101.1 FM Marea, la radio de las playas. También saludamos a la gente de la 101.7 MHz, que también me contaron que este fin de semana estuvieron laburando en el equipo para estar a más cantidad de oyentes. Así que muy pero muy buenas noches a la gente de Puerto Pirámides. 101.1 en Camarones. Hola a la gente de Camarones. Saludamos a la gente también de la 92.1. Estamos hablando de FM Tu Lugar Multimedios. Ahí nos podés escuchar también todas las noches aquí en la capital de la provincia del Chubut. A nosotros también vía web nos encontrás en www.parada93.ar y también ahora nos podés ver en vivo en Twitch. ¿Sí? En Twitch, ahí estamos en vivo, así que, amigos, amigas, muy, pero muy buenas noches. Bueno, continuamos con nuestra conversación de deporte, ¿le parece?
1: Buenísimo, ¿eh? Que había quedado ahí...
0: que y arrancábamos con lo que...
1: Que tenías ganas de charlar, o de presumir.
0: No.
1: La victoria de Boca.
0: Estuvo buena,
1: Sí. ¿Eh? Estuvo buena... Dejó por un lado buenas sensaciones que enaltecen un poco más al Vasco Rodorrena y por el otro lado Vos Boda, que ya fue despedido de Racing.
0: ¿Fue despedido o renunció?
1: Yo tengo la noticia, fue despedido. Y ajá, también se suele hacer esto de que dice el DT, dice no doy más y Milito lo mire y no. Y se hace de común acuerdo.
0: Claro.
1: Después si renuncia o lo despiden. Es una cuestión de despedido. 13 partidos, perdió 7.
0: Hago una pregunta. ¿Es culpa del técnico o de los jugadores que están en el campo?
1: Ambas. Los jugadores son...
0: Y hay una parte muy importante. ¿Es culpa del técnico o de la gente que está en la comisión que no compró los jugadores que el técnico pidió?
1: Un poco y un poco. Tampoco que Racing tiene jugadores amateur.
0: No tiene jugadores amateur, pero sí vendió mucho, pero no compró mucho.
1: Puede ser.
0: ¿Qué opina la otra voz en off? A ver, no lo subo, ahí está.
2: Para mí es la responsabilidad de los cuatro, en realidad sería el director, el presidente, sí, el DT, los jugadores y un poco la hinchada, porque seamos honestos, la hinchada suele decir sí o no.
1: No, o sea...
2: Es una responsabilidad dividida en cuatro, partes.
1: Está mal, estuvo flojo el proceso de Vosboda.
0: Es un buen entrenador.
1: Es un buen entrenador.
0: En Brasil...
1: las herramientas que pidió, quizás no las tenía. Las que tenía, se las vendieron. Es darle un poco la derecha, es decir, darle una palmadita en la espalda y bueno, no se dio, pasaron cosas para que no se dé, pero el partido que pierde Racing ayer, no sé si es por los jugadores, si es por el...
0: ¿Vos decís que no?
1: Un entrenador tiene que saber, 2-0, dicen, es el resultado más traicionero del fútbol.
0: Sí.
1: ¿Por qué? Te hacen el primero, el segundo, sí, se hace solo y después ya quedás expuesto a que si te lo ganan, te es knockout. Bueno... Uh-huh. Un entrenador tiene que saber ir a buscar un partido, tiene que saber qué equipo armar para ganar esa ventaja, que la ganó bien, 2-0. Después, bueno, está el gol de Lodico, que es un poco... se excede un poco al armado del equipo, porque es un gol olímpico. Sí. El gol de Maravilla quizás tiene un poco más de lógica en cuanto a lo táctico.
0: Hay falta. Sí. Previo al gol de... No la mencionó.
1: Porque ganó Boca.
0: No la mencionó.
1: A lo que voy es que tenés que saber cerrar un partido, es parte también de ser un buen entrenador. También tenés que tener jugadores vivos. Y no te pueden hacer 3 goles en el área chica.
0: En 20 minutos, sí.
1: En 20 minutos. Tenés que entender que si Blanco te tiró el primer centro, probablemente el segundo centro va a venir de ahí. Porque ya te entiende, o ya entiende el conjunto que va perdiendo, que hay una puerta ahí que está abierta y que es de fácil acceso, y que tenés un delantero que... Es así. Yo la otra vez hablábamos en la llegada de Valencia. Tiene una edad un poco avanzada, pero es un jugador de categoría, o que al menos tiene un currículum que lo que sucedió ayer no es algo aislado. Es un atrixi, es un poco raro que un delantero que entre, haga 3 goles y que dé vuelta un partido así. Pero tampoco estamos hablando de un jugador de la reserva. Es un tipo que jugó mundiales, que jugó Copas América, jugó en Inglaterra, jugó en Brasil. Tiene un recorrido amplio y demostró ser un 9 de la categoría para Boca, porque no cualquier delantero te gana así como gana, y no cualquier delantero se posiciona así como ganó.
0: Ajá.
1: No cualquier delantero te da vuelta un partido como lo dio vuelta a Valencia. Después, es darle un poco de mérito al delantero a Boca, es darle también caerle con la responsabilidad a Racing.
0: Pero bueno, acá sí voy a...
1: Marcos Rojo tiene...
0: Agrandarme un poquitito. El primer gol, sí, llega de un, vamos a decir, de casualidad, llega de un córner.
1: Sí.
0: Pero lo que yo no había prestado atención, que tanto el segundo como el tercer gol...
1: Sí.
0: Es de la paciencia de los jugadores de Boca.
1: Sí.
0: Y de quien hoy en día es la manija, digamos, acompañado por Delgado, de moverla, de llevarla, de traerla, de buscar los lugares. Porque en el segundo gol, a mí lo que me sorprende es que no lo van a saludar a
1: Valencia.
0: A Valencia.
1: Sí, que
0: salen todos corriendo. Salen todos corriendo a buscarlo a Villa, más claro. Allá que Villa necesitaba un partido como el de ayer, porque dentro de todo jugó bastante bien desde que entró.
1: Sí.
0: Creo que hubiese coronado, más allá que yo vuelvo,
1: bueno,
0: y reitero lo que dije en su momento, yo no lo hubiese traído porque es un jugador que se fue y que pidió todo, pero bueno, ya que hoy en día está en Boca, bueno, hubiese para mí merecido.
1: Bueno, si vamos por ese carril, tenés el primer gol que viene por un centro de Blanco.
0: Sí.
1: Ya sabés y entendés, más en fútbol de primera, que es un lateral que tiene mucha injerencia en la ofensiva.
0: ¿Usted vio el salto que pegó Valencia?
1: Bueno, esa es una cuestión. El centro que le pone, se lo pone en la cabeza. El salto de Valencia y cómo pone esa pelota también. Porque
0: medio cuerpo arriba de todos los demás.
1: Claro, no es solamente saltar y ganar de arriba, sino colocar el balón donde el delantero quiere. Esa es la categoría justamente de Valencia. Ahí ya tenés un error que decís, bueno, no estoy pudiendo cerrar este callejón, que es justamente el más peligroso de Boca, porque no está Blanco, sino también que está Villa. Bueno, el segundo gol viene por un centro de Villa. Entonces ahí ya tenés un error del técnico de la academia de no saber encontrar la vuelta rápido ahí.
0: Me parece que no.
1: Es el mérito del jugador.
0: Por eso te decía, ¿es del entrenador o de los jugadores? Porque los que entraron, no entraron bien.
1: Por eso, vos, el técnico de Racing tiene la culpa de que te tire en el centro porque no supiste colocar al jugador correcto en ese lugar. Después, una vez que la pelota está en el aire, ya no tiene nada que hacer el director técnico. Sí, el central y el arquero. Si te hacen un gol, te hacen 2 goles en el área chica y después ya tenés que entender que bueno...
0: Y después está la viveza también del mismo jugador, porque por ejemplo, este jugador de Racing que estaba cansado, Castaño es.
1: Repasamos.
0: Que en vez de salir por la línea del fondo y poder dejar ingresar a su compañero lo más rápido posible...
1: Sí.
0: Hizo todo el tiempo que pudo para salir, hasta el punto que quedó vencido.
1: Conegni, ¿decís?
0: No, el otro.
1: ¿Pérez?
0: No.
1: ¿Ortegosa?
0: No.
1: ¿Saracho?
0: Saracho.
1: Bien.
0: En vez de ir rápido para que tu compañero pueda entrar y ocupar posición, sí. ¿Qué hizo? La pavada de utilizar todo el tiempo que te dan, que te saquen la amarilla y encima claro. que tu compañero quede un minuto afuera.
1: Un minuto afuera, la nueva reglamentación. Hay un color para definir esa, que, ese tipo de acciones.
0: Creo que tengo una cosa. Yo grité los goles de Boca y una de las cosas que grité fue: hace tiempo ahora claro. al arquero, porque se cansó de hacer tiempo. A ver, para mí, por eso tenemos que ver, tanto en el fútbol argentino, lo mismo lo digo, sea Boca, sea River, sea el club que sea. Juguemos, no hagamos tiempo. Estás ganando, jugá, poné la pelota ahí, retrocede, sí. tomá el tiempo que tengas que tomar, pero digamos, no hagas tiempo. No hagas tiempo.
1: O hacé tiempo, pero hacelo bien. Si vos haces tiempo y eso va a hacer que te quedes con un jugador menos, y no es tan vivo que digamos.
0: Dos veces se tiró el arquero de Racing, haciéndose sí. el que le dolía la. Digamos, creo que hay una sanción a través de FIFA que le tienen que sacar tarjeta amarilla o algo, porque digamos, desde el Mundial no se pueden tirar. Excepto que tengan dolencia.
1: El arquero es el único jugador de los 11 que puede ser atendido y no tiene que salir, por ejemplo. Entonces se puede jugar un poco con eso.
0: Se sabía que estaba haciendo tiempo el árbitro.
1: Claro,
0: sabía.
1: Es un gris que hay ahí en el reglamento.
0: Claro.
1: Que obviamente no puedes dejar al equipo sin arquero. Sí, con un jugador de campo. Eso pasa.
0: Bueno, a mí eso penaliza. Lo tendrían que rever. Digamos, se tira y vos sospechás de que el jugador no tiene nada, cuando se levanta le sacás amarilla.
1: Más allá de la simulación, te pueden dar vuelta un resultado así, más allá de que es Boca, más allá de que es un clásico, de dónde se juega.
0: Yo creo que no.
1: El rival.
0: Yo creo que no, digamos, más siendo un clásico como ese.
1: Porque Arruebarrena entiende que hubo un porcentaje que se lo atribuye él por hacer el cambio.
0: Sí.
1: Y después hay una cuestión de suerte también y de la propia deficiencia defensiva del rival. Porque vuelvo a lo mismo.
0: Vos fíjate en
1: un gol te lo pueden hacer, el segundo ya tendrías que haber tomado recaudos, y el tercero...
0: El tercero vos sabías que te iban a tirar claro. un último centro.
1: Cuando la agarra Lozano, que ya está por la derecha, y van 94-50,
0: ajá.
1: y todo el mundo mirando el partido dice, iban a tirar el centro.
0: Claro.
1: Y en el área está Valencia, que viene de hacer dos, o sea, viene recontra dulce. Y un jugador, cuando está con confianza, y más allá del buen centro que le tira Palacios, que también ingresó muy bien
0: el chileno, muy bien. La verdad que eso también fue la suerte de Boca.
1: Ahí está, de decir, bueno, vienen de empatar un 2-2, y de un 2-0, y si llegaron hasta acá, y lo van a ir a buscar, porque no le queda... Hacerle la falta en mitad de cancha, y se termina. Entonces, son cuestiones que, por eso digo, a veces el técnico se equivoca, pero después, cuando los jugadores son verdes, mucho no podés. Bianchi decía que, bueno, no hay táctica que valga con jugadores...
0: Inexpertos.
1: Boludos.
0: Claro. Boludos, sí.
1: Y yo creo que es realmente así.
0: Vos fijate
1: que... Hay jugadores
0: que
1: de primera muy inocentes.
0: En el tercer gol que,
1: por ejemplo,
0: que hace Boca... Si lo vas a empujar al jugador, como lo empujó el defensor...
1: Sí.
0: Empujalo para que no cabecee.
1: Claro.
0: ¿Me explico?
1: Sí.
0: Lo empujó y se ve que con el empujón... Está bien que tiene, como vos decís, una cuota de suerte y una cuota de profesionalidad, que es lo que tiene Valencia, que fue a buscar la pelota y es como que fue volando para claro. pegarle el cabezazo y que la acomoda donde él quiere, porque vos te ponías, digamos...
1: No es fácil.
0: No es fácil.
1: Pero bueno,
0: Se ve que es un tipo no fácil de marcar en el área.
1: Y esto no lo quiero decir porque sea ex estudiante, probablemente termine jugando ahora mismo en Estudiantes porque quedó eliminado Racing de la Copa Argentina.
0: ¿Querés que te diga una cosa?
1: Decime.
0: Me duele decirlo, pero creo que es el jugador que necesita Estudiantes.
1: Sí, seguramente, o Cali Izquierdos. Pero bueno, Rojo seguramente sea el jugador para Estudiantes porque ya ganó con Estudiantes, porque tiene toda una historia que resolver.
0: Y aparte la sienta la camiseta como sintió la de Boca,
1: sí,
0: en su momento.
1: Tiene tatuado el escudo.
0: Pero tiene el escudo de Estudiantes.
1: Pero bueno, a lo que quería ir es un tipo que te habla. Que le habla a los árbitros, que le habla a los rivales, que aparenta ser...
0: Molesto.
1: Pero después, si vos estás en todas las jugadas mostrándote como un caudillo, como guapo, eso después lo tenés que bancar a la hora de saltar a cabecear.
0: Bueno, pero...
1: De la jugada de Valencia, a un jugador de la categoría de Rojo, y te tirás o te haces para atrás y te empuja y es falta y ganás la falta en ataque. Son cuestiones que por claro. ahí yo lo digo acá y parece re fácil y obviamente no es fácil. ¿Y sabes, pero estamos acá para analizar y para...
0: ¿Querés que te diga una cosa? ¿Sabés por qué no cobran la falta que vos decías si fue o no fue? Para sí. mí no fue porque un empujoncito...
1: No fue.
0: Pero si hubiese sido otro jugador capaz que la cobran.
1: Pero
0: como era rojo, digamos, que todos saben.
1: Pero,
0: a ver.
1: Pero hoy ponele todas las jugadas que se definen en el VAR... Está bien, tenés la película de lo que fue pasando, pero se define en una foto, cuando congelan la imagen y dicen, che, bueno, ¿dónde está el contacto? Hubo claro. un contacto, porque lo toca. Después, bueno, dice, no hace el movimiento del empujón.
0: Claro, es como que lo están
1: acompañando. A ver, claro, es como no que dobla la muñeca.
0: Como y... que las manos están como apoyadas en la espalda de rojo.
1: Claro.
0: No es que lo empuja, es como que lo está acompañando.
1: Claro.
0: Como tomando distancia.
1: Claro,
0: ¿no?
1: Porque también no puede, si no usa las manos, se choca con.
0: Claro.
1: Con rojo.
0: Claro.
1: Bueno, ahí es otro tema, pero yo apuntaría más a la. A ser tan verdes los jugadores de Racing, tan inocentes. Porque después, bueno, el club tendrá su historia y todo, pero los jugadores tienen que también. Es decir, mirá, nos comimos nos empataron el partido. Ya está, morimos en los penales.
0: Y también,
1: pero eso puede ser Racing, puede ser Huracán, puede ser Gimnasia.
0: Pero también el empuje positivo que tiene Boca, sí. en que hoy en día se cree que puede todo. Y hubo algo que no me acuerdo si fue un periodista de TIC o lo vi en las redes, que dijo, lo que tuvo Boca fue no apurarse a tirar centros por tirar.
1: Claro.
0: Digamos, tiró centros a la cabeza de quienes estaban en el área. Digamos, porque en otro momento Boca la agarraba y del medio campo tiraba un centro, digamos, a la olla, como lo hacemos casi todos por ahí,
1: claro.
0: ¿no? Y acá como que estuvo más pensante. Una sí. buena victoria de Boca, la verdad, muy buena victoria de Boca. Bueno, creo que es una alegría que va a durar por varios días. Y también
1: es un espaldarazo para
0: un
1: Valencia.
0: Un espaldarazo para Valencia.
1: Y para Riquelme también, que fue el que
0: bueno, Riquelme es el mayor ganador. Y discúlpenme, pero me voy a sacar el chapó. Me tengo sí. que sacar el sombrero porque todos decían, fue a buscar un jugador. Pasó con Menentiel.
1: Sí.
0: Trae este jugador que no existe, que esto, aquello. Menentiel es uno de los goleadores de Boca. Trae a Valencia, que todo el mundo decía, no, ya está de vuelta este jugador, ves que trae fue jubilados. Y sí. me cansé de leer en las redes y por ahí de postear y decir, callate, si vos no sos hincha de Boca. Digamos, porque uno también participa de las redes.
1: Claro.
0: El tiempo nos dará o le dará la razón. Y acá le dio la razón a Riquelme, ¿sabes? La sonrisa de oreja a oreja. Porque yo creo que Valencia, por más que no haga nada más después, va a tener ¿me entendés? Va a tener
1: un hat-trick con la camiseta de Boca.
0: Exactamente.
1: Contra Racing, en un clásico.
0: Y lo hizo pasar a semifinales.
1: Sí, sí.
0: Digamos, fue como una
1: le viene bien de cara a la serie con Vasco da Gama. Porque ya entendés que se destapó. Y para un 9 el gol es...
0: Opa, sí. Sí, sí. Y aparte...
1: Es la kriptonita.
0: No es el único, vuelvo a repetir, no es el único jugador que... se destapó bien porque creo que esta victoria le hace bien a Palacios,
1: sí.
0: le hace bien a Villa,
1: sí.
0: Le hace bien a jugadores que entraron, que necesitaban, y le hace muy bien a alguien que fue muy golpeado. Y cuando terminó el partido me pareció el mejor gesto de todos los jugadores de Boca, o la gran mayoría, de ir a abrazar a Bray. Porque es un arquero que Boca apostó por él. Y que va a seguir apostando.
1: Sí.
0: Pero es un pibe, no deja de ser un pibe todavía. Y tenés que llevar dos goles olímpicos en la misma cancha.
1: Sí.
0: ¿No? Pues yo creo que era la persona que más culpable se sentía cuando estaban perdiendo 2-0.
1: Sí. Y sí, el gol olímpico generalmente es del arquero. Es mérito de la pegada del Odico, pero también de no poner uno en el palo o de salir mal. Son cuestiones de arqueros, ¿viste? De los Clementes.
0: Bueno. Pero bueno, para mí es buen arquero.
1: Sí.
0: Para mí es muy buen arquero. Creo que está falto de...
1: De ritmo también.
0: De ritmo.
1: No juega.
0: Es un arquero que para mí tiene que... Para mí Boca tendría que... Por ahí que liberarlo, mandarlo a préstamo a algún lado, darle uno o dos torneos para que juegue. Para
1: sí.
0: que se fogonee mal. Mirá lo que pasó con Zenón. está siendo estrella en México.
1: Sí.
0: Figura.
1: Y bueno, ¿sabés qué otro?
0: Y vos está... viste las toca... Digamos, no, yo no podía creer. Digo, la verdad no lo puedo creer. Este no era el jugador.
1: Mirá, que te refresco otro jugador que capaz no te acordás, pero que lo hemos tratado acá. Está en Independiente Medellín de Colombia. Es Agustín Martegani.
0: Ah, sí.
1: Pero amado, amado. Puesto a la altura de Juanfer Quintero, que está también justamente en el DIM. Y dicen los colombianos, yo he estado leyendo en redes.
0: ¿Cómo puede ser que en Boca no funcionó?
1: No, dice, este es un fenómeno. O sea, es un jugador que le faltaba el gol. El otro día anotó justamente. Y ahí te das cuenta, bueno, lo pesada que es la camiseta de River, lo pesada que es la camiseta de Boca.
0: La de Boca, ¿sí? No, bueno, no, métala de River, gracias.
1: Es la...
0: Bueno, ahí es lo que yo me... También, bueno, pensaba exactamente igual que vos. Lo pesado que debe ser la camiseta...
1: Sí.
0: Para que estos jugadores, cuando se liberan y se ponen otra camiseta, vuelven a ser el jugador que fue a buscar Boca.
1: Sí.
0: Porque a Zenón era tomado como uno de los mejores jugadores del fútbol argentino, vino a Boca, hizo un torneo bueno y después se pinchó.
1: Sí.
0: Y hoy en día está brillando en México. Bueno, vos me estás diciendo Martegani, otro jugador que Boca lo fue a buscar porque jugaba muy bien en San Lorenzo, vino a Boca y se pinchó. Ramírez, terrible ancla que tenía Boca, y si no lo tiene todavía.
1: Bueno, pasaba lo mismo con Hanson, por ejemplo, que hoy está en Gimnasia de Grima La Plata. No tiene el presente que tiene Martegani porque no lo pueden ni ver en el bosque, pero...
0: Te iba a decir.
1: Va por ahí.
0: Bueno, ese no funcionó en ningún lado todavía.
1: Bueno, Briasco, por ejemplo, también. Que
0: bueno.
1: Jugadores que ha dejado... También que ha dejado River y que es pesadita también la camiseta de la banda. Hoy es el día del hincha de River, también.
0: ¡Feliz día! ¡Feliz día a todos los hinchas de River!
1: ¡Feliz día a toda la gente del Millonario! Bueno, esa es la victoria de Boca. Dejamos un poco el fútbol y repasamos rápido lo que pasó para la gente que por ahí estuvo viendo en redes, que sucedió con Colapinto, que corrió el sábado. Nos vamos al automovilismo.
0: Vamos al automovilismo.
1: ¿Qué sucedió?
0: ¿A usted le gusta el automovilismo? Ahí, hábleme ahí, porque usted tiene que practicar al...
3: Sí, sí, muy bueno.
0: ¿Le gusta el automovilismo? ¿Mira un poco de Fórmula 1?
3: Fórmula 1, sí.
0: ¿Sí? Uh-huh. El Gran Turismo. Mira el ¿cómo el es?
3: TC. Lo juego en la Play 3.
1: Ah, pa.
0: Ah, bueno.
1: Bueno.
3: Gran Turismo 7.
0: ¡Apa! Ah, Gran Turismo, sí. Epa, guarda, sabe un poquito, ¿eh?
1: Bueno, ahí está lo que sucedió con Colapinto, que fue el primer error de la temporada grave... Porque involucró a Pierre Gasly y a Lando Norris.
0: El primero y se armó un quilombo.
1: Sí, hace... Con todos los días, 666.
0: ¿Cuánto?
1: 666 días que Colapinto no abandonaba en un gran...
0: Dos años.
1: Claro, es decir, que no abandonaba, que no tenía un DNF, que es que no termina la carrera. O sea, que completa las vueltas en puesto 20 o en primer puesto, el que sea, pero lo completa.
0: Que llega a meta.
1: Claro. Es decir, que no rompe el auto. Bueno, era algo que con Alpine no había pasado todavía. Tuvo accidentes en clasificación y en prueba libre, pero no en carrera. Bueno, en Azerbaiyán le llegó la mala suerte de tener los neumáticos fríos.
0: Pero parece que le apuntó a Gasly, porque sí, lo agarró en el medio.
1: En un fin de semana que venía complicado por la postura de Alpine para con Colapinto.
0: Sí.
1: Y de que se estrella Alex Albon, se para la carrera, vuelven a largar todos en la recta con neumáticos fríos. Y es que también es llamar a la suerte el tema de las relargadas, porque quizás los de adelante les va bien. Y en una curva como la de Baku, que es la curva 1, es 90 grados.
0: Claro, recontra cerrada.
1: Es recontra cerrada, bueno. Colapinto dice, bueno, me voy a mandar por el lado de adentro, que es donde no está tan engomada la pista y que eso hace que se te bloqueen las ruedas, porque no entran en temperatura.
0: Claro.
1: ¿Qué hizo Franco?
0: Bloqueó.
1: Bloqueó las ruedas y se lo llevó puesto a Gasly. Gasly, con el golpe que le pegó el argentino, se lo llevó puesto a Norris. ¿Quién es Norris? Es el campeón de la categoría que corre en McLaren, que es británico.
0: Que pidió que lo sancionen,
1: en
0: ¿no?
1: En caliente dice...
0: Buchón.
1: Loco, no puede.
0: Alcahuete.
1: Claro, dice un...
0: Norris, alcahuete.
1: Un piloto no puede correr en Fórmula 1. Un piloto que hace esto no puede correr en Fórmula 1.
0: Ah, claro. Él arrancó sabiendo, el infeliz ese.
1: ¿Qué tiene que pasar con este tipo de pilotos? Un race ban, que es que se pierdan una carrera por el hecho de haber...
0: ¿Qué?
1: Bueno, ahí está la calentura. A partir de ahí se armó un revuelo terrible en las redes que fueron a buscarlo a Norris en las redes sociales y empezar a ponerle, bueno,
0: no te hagas el pelot,
1: claro, no puedes decir eso, mirá que te vamos a buscar, vos te equivocaste.
0: Somos jodidos los argentinos, ¿no?
1: Recontra jodidos, incluso a veces atraviesa una línea que está un poco mal. Hay que entender primero, Norris, que son autos de carreras.
0: Claro.
1: Son máquinas conducidas por humanos que se equivocan y que se rompen los autos.
0: Aparte, bueno, él se ha equivocado y ha chocado autos.
1: Y que anda muy rápido. ¿Qué tiene Norris en su espalda? Muchos años en la categoría y un campeonato del mundo. Que claro, no lo tiene mucho. Bueno, hay que entender que Norris está muy por encima de Colapinto.
0: Pero ha tenido choques. Categoría. No puede ser el semejante, sí, bolas triste.
1: Hay que entender que los campeones son campeones por lo que hacen en pista y por lo que dicen afuera, más en el automovilismo.
0: Por eso ya no es más campeón el infeliz.
1: Tiene el uno lo podés tener, pero también te lo tenés que ganar, claro, con lo que decís, como ha pasado con el flaco Traversa, como ha pasado con muchos, claro, otros pilotos.
0: Y ahí está demostrándole el gacha este.
1: Claro. Y la verdad es que si vos sos piloto, y yo no soy piloto de automovilismo, pero cualquiera que esté escuchando y que esté metido en el mundo del automovilismo, y sí, si yo tengo una posibilidad de pasarlo cuando estamos todos en igualdad de condiciones, me la voy a jugar.
0: Más vale.
1: Porque es así, es parte del
0: juego. ¿Pero qué es parte del juego?
1: Del deporte. Después está la calentura de Norris, porque lo dicen caliente. Hoy salió a pedir disculpas también por todo el ataque que recibió. Por ejemplo, mirá, les cuento, Norris tenía una publicación, la última tenía 2.000 comentarios, antes de la carrera. Después ya llegó a los 80.000 después de la carrera.
0: Todos en contra de...
1: Todos esos, argentinos en contra, y también el fandom de Norris, que es muy grande. Que se le ataca a Norris, después ya se meten en su sexualidad, y que son cuestiones que... Y hay que tener más cuidado, de acuerdo a lo que dijo Briatore en el último tiempo, que, claro, bueno, si siguen así los argentinos, si cada vez que pasa algo te van a atacar y eso le puede llegar a ser perjudicial a Colapinto. Está bien, el argentino es así, pero hay que parar la pelota a veces y entender que ellos son profesionales también, que son, claro, profesionales, pero claro, que también son personas. Pierre Gasly salió a hablar y dijo, mientras haya respeto, todo se puede solucionar. Colapinto entendió que se equivocó, pidió disculpas, chau, ya está. ¿Qué pasa? Que este fue el fin de semana en el que mejor le fue al Pin. No por el puesto en el que tenía, que era séptimo y noveno, sino por el rendimiento que tenía el auto. Estaba para más, o estaba al menos para estar ahí. ¿Qué pasó después del accidente? Que Arvid Lindblad, que es el piloto de Racing Bulls, que Racing Bull juega con Alpine o compite con Alpine para ser el mejor equipo del resto.
0: Sí.
1: Tenemos Red Bull, tenemos Mercedes, Ferrari y McLaren, que son los primeros, los de punta. Sí. Después se disputan quién es el mejor de los demás. Y ahí está Alpine con Racing Bull, que es el equipo primo. ¿Qué?
0: No me diga que salió primero.
1: De
0: salió.
1: Red Bull. Lindblad estaba en puesto 15, largó, terminó en el séptimo puesto, obteniendo puntos importantes porque ya le saca diferencia. Esa diferencia que le saca hoy, si hacemos las cuentas a fin de año, cuando todo termine, serán, si las cosas terminan como están hoy, 11 millones de dólares en el presupuesto del próximo año. Entonces pierde puntos sensibles al PIN. No es que fue un error, que bueno, no pasó nada. Sí son montos. Sí es arreglar el auto, y sí es también el presupuesto del año que viene y el prestigio también de Alpine de decir, bueno, recuperemos un poco. Esto no le va a costar el puesto a Colapinto para nada, porque ya demostró por qué le renovaron. Esto no opaca lo que fue
0: lo hecho.
1: Claro, todo lo que fue haciendo en pista. Sí es un error y sí va a aprender seguramente. No tiene que volver a pasar porque no lo que el peor error que podés cometer en Fórmula 1 es primero chocar, y es si vos chocás y encima es a tu compañero de equipo, es decir, te saca los dos autos de pista, y es hay que reconocer, se equivocó y lo reconoció él mismo.
0: Bueno, pero no fue lo único. A ver, hubieron grandes pilotos que han chocado sus compañeros, Ferrari, claro, en Mercedes. ¿Qué ha pasado?
1: Pero
0: y fue un accidente, hay no que es seguir, que él va y busca Gasly.
1: Hay que seguir en la misma línea de lo que hablamos la vez pasada, aquí en lo que dé también. Gasly es el piloto número uno, y a quien hay que, o a quien Alpine busca, o le da prioridad, es al piloto francés. Eso desde ya. Entonces, a partir de ahí, entender que el lugar de Colapinto es hoy. estamos 28 de septiembre de 2026, es acompañar, sumar y acompañar, para que al piloto número uno le vaya.
0: Pero si el piloto número uno es un amargo.
1: Bueno, ahí está la cuestión.
0: A ver, vamos a ser sinceros. Tiene menos sangre que el aparato este de
1: hielo. Parece que hay uno que tiene hielo y el otro tiene sangre. Entonces,
0: claro,
1: uno es francés y el otro es argentino. Digamos,
0: convengamos que, y no es por defender a Colapinto, si hubiese salido bien, estarían todos los alpin, bravo, Colapinto, pasó a todos los que estaban en... ¿O no?
1: Claro.
0: ¿O no?
1: Sí. Bueno, en algún momento...
0: Se trabaron gomas, se bloqueó, bueno...
1: Si le salía la maniobra a Colapinto, de igual manera iba a ser una imprudencia, porque no había espacio. Era algo muy difícil de hacer. Si salía bien...
0: pero que no arriesga, no gana, amigo.
1: Si salía... Claro, si salía bien, bueno. Pero si no se tragaba al compañero... Iba a chocar contra el muro, quizás.
0: Bueno, tenemos que ir a la tanda comercial. ¿Tenemos Dale. Algo más para el tintero?
1: Sí, te cierro siguiendo con esta misma línea del podio de Lucas Valle en el automovilismo.
0: Ah, mira qué buena onda.
1: El TC Pickup, el piloto de aquí de la ciudad de Rawson, que volvió a correr después de 5 carreras en un circuito que es especial para el automovilismo.
0: Sí.
1: Por lo que sucedió con Guido Falaschi en 2012. Todo lo que envuelve a la ACTC y demás, que es el Juan Manuel Fangio de Balcarce.
0: Ajá.
1: Que es probablemente uno de los mejores del trazado. Uh-huh. Pero en 2012 sucedió que Guido Falaschi en el turismo carretera perdió la vida allí.
0: Ah.
1: Entonces, a partir de ahí quedó suspendido y esta fue la prueba para volver a ponerlo en este caso en el TC Pickup, que son camionetas.
0: Sí.
1: No son los autos clásicos de TC, ni el Camaro, ni demás. Son camionetas. Y probaron. Y salió bastante bueno. Es una prueba para volver a...

0: Así que, volviendo a lo nuestro, Lucas Valle, de aquí de Rawson,
1: sí.
0: Volvió después de 5 carreras y terminó en el podio, en el tercer puesto. Así que, gran resultado para el piloto de la capital de Chubut.
1: Perfecto, bueno, nos reencontramos el día viernes.
0: Dale, el viernes.
1: Dale, perfecto.
0: Mañana voy a estar acá en...
1: mañana está contándole a la gente. Casual.
0: Nada es casual, vamos a estar.
1: Sí, en de 10 a 13 horas.
0: De 10 a 13 por YouTube, en Río Stream.
1: Exactamente. Así que mañana recuerden, a las 10 de la mañana, nada es casual, en vivo con... ¿Va a tener una nueva incidencia? ¿Va a estar manejando la mesa usted?
0: Sí, vamos a ver qué...
1: ¿Qué tal, eh? ¿A él tiene serrucho ahí en la mano?
0: No, jamás.
1: ¿Cómo le serruchó?
0: Jamás.
1: Saca.
0: Jamás.
1: Nos reencontramos el...
0: Le cuento a la gente, si están por ahí que no tienen nada que ver, en este momento está jugando Gimnasia de Comodoro en básquet.
1: Ay, ¿cómo
0: la
1: va?
0: Liga Nacional está ganando 37-22 a Lanús en esta... Hoy comenzó la Liga Nacional de básquet.
1: Porteice,
0: está jugando, así que la magia, el Mensana de Comodoro, último campeón de la Liga Nacional, está ganándole 37-22 en el segundo cuarto a Lanús.
1: Bueno, perfecto.
0: Así que vale, si no tenés nada que ver, en Teice Sport ahí.
1: Seguí escuchando la radio.
0: De primera.
1: Dale, listo. Dale. Vamos a la tanda, ya venimos.
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Bueno, la información dice lo siguiente. Trelew, bueno, un asesino le pidió perdón a la familia de su víctima. En septiembre de este 2025, Alexis Smith asesinó de un balazo al mecánico Jonathan Prim. En un juicio abreviado, aceptó una pena de 12 años de cárcel. Pidió hacerle a la familia y un hermano, bueno... pidió hablarle a la familia y a un hermano y aceptó sus disculpas. Bueno, tengo que contarles que en un juicio abreviado la mañana de este lunes, Alexis Maximiliano Smith aceptó una pena de 12 años de prisión efectiva por el crimen del mecánico Jonathan Prim el 8 de septiembre del 2025 en Trelew. El dato de la audiencia fue el pedido del asesino de hablarle a la familia presente en la sala, actitud poco habitual en estos debates. Nunca quise hacer lo que hice, les pido perdón de todo corazón, les dijo. Quebrado, Elian Prim, hermano de la víctima, le respondió: yo te perdono, loco, pero este tiempo aprovechalo y dale un buen ejemplo a tu hijo chiquito. Aquel 8 de septiembre pasado, al mediodía, Prim trabajaba en un vehículo en Gualjaina al 400 cuando fue baleado por Smith, quien, bueno, llegaba en una moto de baja cilindrada. Antes había dejado a su nene en otra casa. Tras la agresión, el mecánico murió en el hospital. Aunque el arma nunca apareció, el asesino fue captado por las cámaras de seguridad en un recorrido homicida hacia y desde la casa de su víctima. Sentado ante el juez Napoli, el criminal dijo entender las consecuencias del juicio abreviado y aceptó su culpa y condena. Así lo habían condenado el fiscal Mauro Quinteros con el defensor Carlos Mármol. El propio fiscal Quinteros aclaró en la audiencia que la pena de 12 años no intenta ponerle un valor a la vida que perdió ni medir la dimensión de la pérdida de un trabajador. Somos conscientes de que una vida no puede expresarse en cantidad de años y que trasciende cualquier expediente y cualquier sentencia. Pero también deslizó que con la evidencia disponible esa cantidad de cárcel efectiva es la respuesta que el Poder Judicial puede darle a los PRIM. La mínima para la imputación de homicidio agravado por el uso de arma de fuego era de 10 años. Como Smith tiene dos condenas previas, el piso para su castigo se elevó. Varios allegados sollozaron a medida que el debate avanzaba. El juez Nápoles también admitió que una pena de cárcel no reconstruye ni reconforta por completo el dolor de ninguna familia y, bueno, también destacó la entereza espiritual de los PRIM por su dignidad para concurrir a todas las audiencias sin generar inconvenientes y entender las decisiones judiciales a veces complejas de explicar. En la antigüedad se recurría a las hordas que se vengaban y al ojo por ojo, pero como sociedad nos pusimos de acuerdo en resolver estos conflictos de otros modos. Fue lo que acotó el magistrado, que valoró la investigación fiscal, ya que todo caso tiene su riesgo. Luego de la audiencia y en una actitud poco habitual, Napoli no se fue de la audiencia sin cruzar la sala de punta a punta para saludar uno por uno a los allegados de la víctima, felicitarlos por el gesto del perdón y explicarles la decisión que ahora debe tomar para homologar el acuerdo. Cabe acotar que no toda la familia estaba conforme con la negociación por el juicio abreviado, pero el propio Quinteros les explicó las posibles consecuencias de ir a un juicio oral y público que no siempre garantiza una condena. Así que bueno, ahí teníamos el dato sobre dicho juicio, sobre dicha pena. Así que bueno, nada, cumplíamos con informar, cumplíamos con hacerlo
para visibilizarlo, ¿sí? Muy bien, dejamos esta noticia, nos vamos ahora a la fanpage de la 92.1 Multimedios. Estamos hablando de FM Tu Lugar. En este caso, a ver, vamos por algunas noticias. ¿Qué tenemos por estos lados? Vamos revisando, vamos buscando más información. Mientras se abre todo, también vamos poniendo lo que es la fanpage de Info Chucao, ¿sí? A ver, muy bien. Teníamos por este lado, información. Tenemos servicio a la comunidad. ¿Qué más tenemos por estos lados? A ver, seguimos buscando info para la noche del día de hoy a través de Tu Lugar 92.1 Multimedios. A ver, bueno, estamos tratando de que cargue la página, no sé qué está pasando. ¿Será la máquina que tenemos nosotros? Puede ser, ¿eh? Dicen, puede ser, Cristian, ¿eh? Todo puede ser, exactamente. Bueno, seguimos buscando info aquí en la 92.1 Sociales. Bueno, hay gente que se ha recibido, ¿eh? Así que, de parte de toda su familia y amigos, bueno, queremos felicitar a Maite García, que hoy se recibió de técnica universitaria en acompañamiento terapéutico. Muchas felicidades y que sigan los éxitos. Bueno, te amamos mucho, dicen. Así que, bueno, ahí está ella con su foto, contenta por haberse recibido, ¿sí? Bueno, ahí tenemos info de las postales imponentes del río Percy crecido y la nieve de Cerro Carbón. Estas increíbles imágenes que nos enviaron muestran la fuerza y la belleza de la naturaleza en la zona del cañón del río Percy. En el video se puede observar un sector de imponentes paredes verticales que superan los 100 metros de altura, mientras el río representa actualmente un importante crecimiento en su caudal en los acantilados de esta zona. También habitan cóndores en medio de un paisaje realmente espectacular, ¿sí? Ahí tenemos, y están, bueno, se está viendo las imágenes, vos la podés ver a través de la fanpage de Tu Lugar Multimedios, en la cual, bueno, podés disfrutar de la imagen y de la crecida de este río, en el cual, bueno, viene con muchísima fuerza. Muchos ríos de la cordillera con crecidas. Así que, bueno, también tenemos otra información. Dice, la Escuela de Malambo, el Criollo, representará a Rawson en el Festival Nacional de la Borde. La delegación participará del certamen que se realizará del 10 al 16 de enero en Córdoba y organizará una actividad para recaudar fondos destinados a cubrir gastos de traslado, estadía, músicos y parte del vestuario. El intendente de Rawson, Damián Viz, recibió en su despacho al malabarista y profesor Víctor Rodríguez.

para solventar los gastos de traslado, estadía, músicos y parte de vestuarios. En ese contexto, la institución planifica una actividad que se estará realizando el 7 de noviembre en el Salón del Ex Zoológico, destinada a recaudar fondos para la delegación. El festival contará con una instancia competitiva de muestra en diferentes rubros, entre ellas danza, parejas de samba, pareja tradicional y conjunto tradicional. También participarán jurados provenientes de Bariloche y El Bolsón, y el día siguiente desarrollará una capacitación a cargo de profesores. Somos una escuela que funciona hace 6 años en Rawson y tendremos nuestra segunda participación en el Festival Nacional del Malambo. En enero de este año participé del certamen y obtuve un premio en categoría mayor, fue lo que explicó Rodríguez. La delegación que viajará a Córdoba contará con representantes en los rubros aspirante juvenil, especial, solista, vocal, contrapunto de Malambo, como parte de la representación de Chubut. Rodríguez agradeció el acompañamiento del intendente y destacó la posibilidad de contar con un espacio de diálogo para avanzar en la organización de la actividad destinada a recaudar fondos. Este año reforzamos el equipo, todo lo que fue la preparación, y la idea es tratar de meter una nueva final en este año en la Borde. Concluyó, la escuela de Malambo, el criollo, funciona desde hace 6 años en Rawson y volverá a participar del Festival Nacional del Malambo luego de su primera experiencia en el certamen, ¿sí? Así que ahí teníamos la información para todos ustedes aquí en la radio. Ahora nos hacemos un lugarcito para compartir la música. ¿Les parece? ¿Tienen ganas? Nosotros, vamos a ponerles un poquito de música aquí en la radio en estos momentos. ¿Qué tenemos? A ver. ¿Qué tenemos por este lado? Chayanne Curly, Ain't No Corrida.

0: Muy bien, exactamente 36 minutos de la hora 23 aquí en nuestros estudios. Che, nos tenemos que ir a la tanda comercial. Es increíble, ya se nos está terminando el día, ¿eh? Así que no se vayan, ya venimos con más de esto que es lo que de aquí en la radio. Sí, ¿viste cómo pasa el tiempo? Increíble cómo pasa el tiempo. Nosotros creíamos, es más, te digo una cosa, íbamos a salir, ya estaba agarrando las noticias y me dicen, no, ¿a dónde vas? ¿Qué te pasa? No, dice, ahora tenés que ir a la tanda comercial. Así que tanda comercial, enseguida volvemos y venimos con la última media hora estrictamente musical, amigos, amigas, ¿eh? No se vayan.
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Muchos dirán la década dorada de la música, los 80, 70, Here We Stand the Fire con Boogie Wonderland. A otros no les gustará, pero bueno, no sé. Acá nosotros tenemos ahora Banalama con Venus. A falta de 10 minutos para la hora cero aquí en nuestros estudios y en toda la República Argentina. Ahí está, música.

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1: 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Bueno, muy bien amigos, amigas, hasta acá llegamos. Esto fue todo, esto fue lo que se dio en la noche del día de hoy con esto que es Lo que ve. Amigos, amigas, nos vamos a estar reencontrando mañana aquí en la radio y en el stream. A todos ustedes, muchísimas gracias por estar. Acordate, algo muy pero muy importante. No estás solo, no estás sola. ¿Tenés algún problema? Charlalo con tus amigos, con tus amigas, con tu familia. No te aísles, ¿sí? Busca compañía, busca con quién hablar, busca con quién descargar, ¿sí? Los problemas no es que no tienen solución. Lo importante es que lo puedas charlar con alguien y que te pueda escuchar. No te aísles ni te quedes solo. ¿Dale? Entre todos podemos solucionarlo. ¿Dale? Ahí va. Muchas gracias.
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querido en la línea. El abrazo gigante en la distancia para Chuni Arnaudo. Gracias, Chuni. Abrazo gigante desde aquí, desde el portal de la Patagonia. A él que está allí en Córdoba capital. Saludos ahora para Gladys en Fría, Santiago del Estero. Para vos, el tema de Gary que está pasando. A propósito, el señor que empezó justamente en la universidad del cuarteto, empezó allí en Trula, siempre nos visita en este escenario de Trasnoche País. Estamos con todos ustedes. Vamos enviando saludos para la gente de la provincia de Chaco, a la gente de La Escondida y a la gente...

Ahí tenemos las canciones que vamos a estar compartiendo con todos ustedes. Hay más pedidos en el 35 13 49 23 67. Noche de lluvia también para la gente que a esta hora nos está enviando, por supuesto, saludos desde la querida provincia de La Pampa, en cerquita del departamento capital, ¿no? Sí, como llegando, ¿no? Como llegando. Bueno, saludos a la gente de Winifreda, por supuesto. Gracias por estar con nosotros.

Esa querida Maggie Orabe con nosotros aquí en Trasnoche País, a esta hora compartiendo ese culpable con vos, a esta hora exactamente 35-13-49-23-67 para comunicarse con nosotros. Esto es Trasnoche País en Cadena Alegría. Me voy a Freire en la provincia de Córdoba. Allí había pedido ella, Grace, nuestra querida amiga Grace, había pedido a Germain y este, que sin duda es uno de esos temas que a esta hora lo compartimos a través de ella, con toda la oyentada, Germain, en mi cama, una cualquiera.

El saludo para Grace a esta hora allí en Freire, en la provincia de Córdoba. Estreno de estos días de querido Germain, haciendo En mi cama una cualquiera. Vamos saludando a la gente que a esta hora se comunica a través del 35 13 49 23 67. Querida Sara, ¿cómo está?

0: Guatrache hoy, dice, hermosa lluvia, dice, estamos recibiendo hermosa lluvia en Guatrache. Me gustaría escuchar un tema de Perales, quisiera decir tu nombre, quisiera decir, bueno, ahí vamos, a la gente de Villa María, un tema de Gary, querido Fer, el ángel, por favor, dice, el marinero en Villa María. Saludamos a la gente que a esta hora se está comunicando de distintos puntos de Villa María. Me voy a Bernasconi, en la provincia de La Pampa. Aguante, Boquita, ganó Boca, dice Ramiro, ganó Boca. Bueno, me pasaría un tema, Adicto a tu piel. Bueno, acá también llueve, Fer. Llueve y no para de llover. Bueno, la lluvia que está presente en distintos puntos de la Argentina. Las voces presentes en Trasnoche País de toda la Argentina. A ver,
1: muy buenas noches, Fernando. ¿Cómo andas?
0: Hola,
1: Doc,
0: ¿cómo estás? ¿Cómo anda?
1: No estabas por salir porque meta música y... Digo, y Fernando hoy no puede salir al aire, pensé que ardía temporal o algo en pico. Por suerte que estás, amigo, así que te vamos a estar haciendo el aguante hasta las 2 de la mañana.
0: Muchas gracias, Doc, muchas gracias.
1: Te pido el temita de Sebastián.
0: Sí.
1: Apártate de ella, si puede ser.
0: Apártate de ella, sí, por supuesto.
1: Y mando los saludos a Marta de Selva, a Marta Rancur, las tres Marías de La Pampa, Mari de Victorica, Johnny Ale Guzmán, Serafín de Bariloche, Gustavito Igor y familia. Y Omarcito Río Tercero, bendiciones para vos y toda la audiencia, Fernando, que tengas un excelente programa.
0: Muchas gracias.
1: Y buena semana, amigo.
0: Gracias,
1: bendiciones para todos.
0: Abrazo de gol.
2: Hola, Fer. Hola, buenas noches.
0: Hola, Marta.
2: Que no llegabas, que no estabas. Hola, ¿todo bien?
0: ¿Cómo va?
2: Bueno, te cuento, acá en Rancul pasó una tormenta.
0: No te puedo creer.
2: Fea, mucho trueno.
0: Ajá.
2: Y... está llovinando del domingo, así que, bueno, esperemos que se componga para el fin.
0: Como pesadillo, yo diría al menos.
2: Yo te voy a pedir un tema, Pobre de mí, de Sabroso. ¿Me podés pasar ese tema?
0: Sí, por supuesto.
2: Acá recién me acuesto, así que te voy a escuchar.
0: Por supuesto.
2: Besos al curry.
0: Sí.
2: Y nada. Saludo a toda la cadena, a los chicos camioneros. Buena ruta y para vos un abrazo grande, bendiciones, besitos. Chao,
0: gracias,
2: chao.
0: Marta, muchas gracias. Para Marian Victorica.

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El querido Toro Quevedo con nosotros haciendo, y no se quiere ir el toro, porque allí está Graciela desde Jovita. Seguimos en la provincia de Córdoba, Laguna Larga a Jovita, el sur cordobés anda pletórica, anda Graciela de Jovita, porque ganó Motorcar y también ganó Boquita, dice Graciela. ¿Quiere escuchar al toro también? Bueno, hacemos ahí, hacemos un, un bloquecito con el toro, ahí vamos buscando ese tema, sin duda, que también una de esas versiones únicas e irrepetibles, ¿eh?

para Grace, saludo para la querida Silvia. Hemos compartido un bloque inmenso, inmenso e interminable del Toro Quevedo. Motorcar ha ganado el fin de semana, ha ganado Boca, así que anda, pero no entra, no pasa por la puerta directamente. Hay que agrandar esa puerta, hay que agrandar esa puerta. Me voy rápidamente desde Jovita, en el sur de la provincia de Córdoba, a Rancul, para saludar a Martita, que andaba por allá. Dice una tormenta tremenda por Rancul, mucho viento, mucha lluvia. La estamos saludando a ella con Sabroso. ¿Se vendrá el encuentro finalmente de Wally y Lisandro? ¿Se vendrá? Bueno. Para vos, Marta, a esta hora.

0: Gracias por estar allí siempre, Marta. Gracias por estar con nosotros. Siempre, siempre, siempre brindando su afecto, su buena onda, su alegría, su energía tan especial, tan particular, espectacularmente. Siempre, siempre, siempre a tope. Marta, y saludo para, también para la gente de Rancul, y saludo para la gente de Parera, saludamos a la gente del norte en la provincia de La Pampa. La Argentina a esta hora también se comunica con Karina Alegría.
1: Buenas noches.
0: Hola, Fernando. Martita.
1: Estoy escuchando. Soy Marta de Selva, Santiago del Estero.
0: Selva, Santiago del Estero.
1: Un abrazo grande a usted, a los oyentes.
0: Bien.
1: Al doctor José Villa Regina, a Mari Vitorica, a Gustavito el Camionero, a los héroes de Malvinas Argentina y a todos los integrantes de este equipo y los que están escuchando este hermoso programa. Marta de Selva, Santiago del Estero, ya por descansar.
0: Imagínate.
1: Abrazo grande, Fernando.
0: Gracias, Martita, muchas gracias. El saludo grande para vos, gracias por estar con nosotros. Me voy de allí, de Santiago del Estero, Marta de Selva, me voy a Villa María y se puede ser el color de tus ojos del grupo Los Continuados. Bueno, perfecto, querido Gaby, vamos a estar con eso. Me voy ahora desde Villa María, desde Selva, Santiago del Estero. Me voy al Imperio, ¿vamos para el Imperio? Dale, vamos para el Imperio, vamos para el Imperio. Vamos a saludar a Graciela, allí de Río Cuarto, Vamos con este tema del querido Germain, haciendo en un homenaje a su papá, al monstruo Sebastián, uno de esos clásicos impresionantes,
2: Vamos toda la gente del país, acompañándonos en esta noche especial.
0: Ahí va.
2: Para el Alexis.
0: A ver.
2: Vamos, Alexis. Y ya.
0: Graciela allí en Río Cuarto. De pasado saludamos al querido Ariel, allí en el golf de Río.

Alberto, La Rioja, presente. Primo querido, y se puede ser que tengan la banda por ahí, la banda El Rojo Vivo. Sí, aquí la tenemos, querido Edgardo. Y saludo para la gente de La Rioja, gracias por estar con nosotros. La Rioja Capital 96.1, saludamos a Fernando, el tocayo allí, dirigiendo en la radio, que está retransmitiendo la campeona mundial, ¿eh? A ver, la gente de La Rioja, vamos.

0: Estamos en la parte final ya de nuestra trasnoche país. Saludamos a la gente de Pincén. Querido Guillermo, gracias por estar con nosotros todas las trasnoches, siempre compartiendo sus deseos y en la música. Desacatados.
1: Suena, desacatado.
0: Esa bombona. Ahí va.

El saludo para Marta allí en Selva, Santiago del Estero. El saludo también para nuestras queridas amigas Marianela, María Paz, María Laura, las tres María, que siempre están en el departamento capital de la provincia de La Pampa, sintonizando la querida cadena Alegría. A esta hora vamos girando hacia el lado romántico de la luna, para saludar a nuestro amigo el marinero allí que está en Villa María. Nos había pedido al querido Gary trayendo Ángel.

Dedicado para el marinero allí en Villa María, me voy rápidamente. Estamos en Villa María, exactamente, con alguien de El Chaco, nuestro querido amigo Gabriel, que nos había pedido justamente los continuados, el color de tus ojos, ¿eh?

Un saludo para Gabriel, querido, él es del Chaco, vive en Villa María hace varios años, está con la querida cadena Alegría. Saludamos a la gente de Madariaga, ahí estaba nuestro querido amigo enviándonos mensajes, ya vamos a tratar con ese tema. Estamos muy cerquita ya del cierre, me voy rápidamente a la laguna de Guatraché, desde Villa María a la provincia, Córdoba en realidad, a la provincia de La Pampa, a Guatraché. Vamos a ir cambiando un poco, hacemos un giro en la música, vamos buscando a un poeta, cantautor de esos que sin duda han hecho para la música romántica, las baladas, obviamente, en español, ha hecho un compendio de éxitos impresionantes, reversionados en todos los idiomas, en todos los ritmos, sin duda, en todos los ritmos. Bueno, quisiera decir tu nombre, sin duda, del querido José Luis, es uno de esos temas impresionantes. Y vamos buscando en el día que cumple años uno de los grandes románticos, un italiano en este caso, Nicola Di Bari, nació un día como hoy, el ganador del Festival de San Remo 1971, 1972, si no me equivoco. A ver, Sara, allí en Guatraché.

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1: Ahí estaba el querido José Luis Pérez para Sara allí en Huatraché, muy cerquita del cierre estamos nosotros, y a propósito del giro que dio la música, buscamos en la misma provincia de La Pampa encontrarnos con la querida Isabel, que nos pedía muy pero muy temprano a Natalia Jiménez, hablando de canciones románticas y de voces románticas. Natalia Jiménez y Marc Anthony en un registro en vivo haciendo Recuérdame. A ver si lo tenés por ahí, a ver si estás por ahí, querido Pulpo, ¿lo tenés?

De canciones románticas se trata. Allí está el querido Quique pidiéndonos desde ayer en la provincia de Río Negro. Dice, por favor, me pasás algo del gran, el gran Mauro. Puede ser. Bueno, ahí vamos con algo del gran Mauro. Dice, está pidiendo un clásico, Loco y Gran Amor. Bueno, vamos a recordar a Mauro entonces en el transcurso ya de los últimos 10 minutos de esta trasnoche país.

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1: Hola, Fer, querido, ¿qué haces? Mi crack, ídolo. Bueno, desde Miramar, a través de Radio Fantástica en el 102.9, te saluda Mati Villalobos. Bueno, como siempre, terrible programa, programón. Bueno, ya que estás ahí con un par de temas ahí medios cachondos, me encantaría escuchar, si podés, ¿no? Obviamente, temazo, tema Iken. Un tema Iken, mirá. Tema de los años 90, tema de agrupación, grupo Sombras, con la formación, cuando estaba Daniel Agostini. Tema que me encanta. ¿Y qué has hecho de mí? Temazo. Bueno, Fer, un abrazo muy grande. Te saluda Mati Villalobos, director de Radio Fantástica en Vila Marla 102.9, la costa argentina. Un abrazo grande, crack.
2: Gracias, Matías Villalobos, allí en Miramar. Gracias por estar siempre con nosotros. Ahí vamos a ir con ese tema. Estamos en el cierre ya. Mandamos un saludo para Gladys Enfrías. Le dedicamos esta canción que llega con Gary. Amor a solas.

Joana allí en San Juan. Le dice saludo, por favor, a las chicas allí, a Marixa, a Lili, a Vero, a Isa, presentes desde el principio de Trasnoche País. Gracias, Joa, gracias.

0: Gracias a toda la gente que se ha comunicado al WhatsApp. Pero Mati había pedido un tema de Sombras, pero ¿cuál era?
1: Temazo, tema Iken. Un tema Iken, mirá. Tema de los años 90. Tema de agrupación, grupo Sombras, con la formación, cuando estaba Daniel Agostini. Tema que me encanta. ¿Y qué has hecho de mí? Temazo. Bueno, Oscar, un abrazo muy grande.
0: ¿Y qué has hecho?
1: Saludo a Mati Villalobos, director de Radio Fantástica en Miramar, la 102.9.
0: La 102.9, fantástica, sí, Miramar, gracias, gracias. A ver, bueno, si lo tenés por ahí, Pulpo, nos vamos con ese tema, ¿eh? ¿Y qué has hecho, de a mí? Ah, perfecto, ¿lo tenés? Bárbaro, impecable. La verdad, sinceramente, impecable, Está siempre atento usted, Pulpo querido. Bueno, saludos para Mati, allí Villalobos en Miramar. Saludamos a toda la gente que se ha comunicado con nosotros. Ale querido, allí en Río Tercero. Tú sabes que no tuve el tiempo para... Ahí voy a copiar lo que enviaste. Y también en Madariaga, tenemos a nuestro amigo en Madariaga. A ver si lo tenés ahí, vamos a saludarlo también a él, que nos pidió un tema del postre.
2: Hola, buenas noches, ¿cómo va? Bueno, soy Martín Emilio de General Madariaga y es la primera vez que te escucho.
0: Gracias, amigo.
2: Y el lindo programa, ¿no me puedes pasar un tema de Rodrigo Bueno?
0: Sí, ahí va.
2: Gracias.
0: Bueno, mandamos a lo de Mati y hacemos con Rodrigo el cierre, ¿te parece? Dale, dale, Pulpo, dale. Ahí estamos con unos minutitos, ya estamos muy cerquita del cierre, muy, pero muy cerquita del cierre. Vamos compartiendo. A ver si lo tenés.

0: Bueno, saludamos a toda la gente allí en Miramar a través de Matías Villalobos y saludamos a la gente de General Madariaga, nuestro querido amigo que en el cierre nos estaba enviando mensajes. Gracias por estar con nosotros, a la gente de la provincia de Buenos Aires, la gran provincia de Buenos Aires. Ahí está el querido Rodrigo, este tema que es del Paz Martínez en realidad.
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0: Gracias, mi mujer. De corazón, muchas gracias.
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0: 6 de la mañana con 20 minutos. Hola, ¿qué tal? Buen día, alegría para todos. Bienvenidos, aquí estamos arrancando en este martes 29 de septiembre de 2026. Esto es Buen Día, Alegría Folclórico. Abrimos la tranquera, los primeros mates de cada jornada y, por supuesto, tenemos la comunicación con todos ustedes, esa comunicación que se llama Folclore Argentino. Buen día para todos. Aquí vamos revisando datos del tiempo después de una noche y primeras horas de esta jornada con lluvia, 12 milímetros, el registro de lluvia que nos está llegando de la localidad de Villa Huidobro. Tengo entendido que similar de milimetraje aquí en Huincarranco, pero lo importante es que llegó la lluvia. 16 grados la temperatura, la humedad del 88%. Vamos inmediatamente a los primeros mensajes y audios. Hola, buen día, alegría.
1: Buen día, Roque. Feliz martes para vos y toda la audiencia. Bueno, por acá, por algunos lugares de La Pampa llovió, por otros no. Pero bueno, acá estamos. Que tengan todos buenas jornadas. Desde Buenifreda, un saludito, Elsa.

de Winifreda, un abrazo enorme. Vamos, por aquí tenemos otro mensaje. Como siempre, bueno, los madrugadores llegan primero a esta bonita comunicación. Muy buenos días, Roque. Espero hoy poder escucharlo. Claro, ayer no pudimos estar por un inconveniente interno técnico aquí en Génesis. Ese fue el inconveniente. Pero hoy sí, gracias a Dios estamos. 29, día de ñoquis. Quisiera, si es posible, escuchar a los cantores del Alba. Un saludo a todos los oyentes madrugadores, nos dice Mari de Barrio Coronel Olmedo. Así, de esta manera, estamos empezando.

0: Los Cantores del Alba y esta propuesta musical folclórica aquí en Buen Día Alegría.
1: Buen día, Roque. ¿Cómo le va? Ramón del Pico, Trumas, Santa Cruz. ¿Puede ser un tema de lo de Suquía? Cualquiera que tenga más a mano. Muchas gracias. Muy amable. Pues un buen día. Un abrazo. Cuídese.
0: Muy bien, Ramoncito de Pico Truncado, los del Suquía y Viva Córdoba.

0: Viva Córdoba, los del Suquía, más amigos en distintos lugares del país. A ver, creo que tenemos un amigo, sí, efectivamente. Era recién Ramón de Pico Truncado, ahora Ramón de Realicó. Buen día, alegría, amigo, ¿cómo le va?
1: Buen día, Roque, muy buenos días, que tengo un lindo, excelente martes para usted y para toda la audiencia. ¿Me puede pasar tormenta de vino, por favor? Soy de acá de Realicó, Ramón. Muchísimas gracias, Dios te bendiga. Saludos para toda la audiencia.
0: Un abrazo, querido amigo. Sí, señor. Aquí viene tormenta de vino, las voces de Orán.

0: día. No, no, Roque, que tenga un lindo día. Saludito a toda la gente amiga. Bendito de Dios, Karina Olivar de Uchata, mi banda de Carmen, Sancho. A Pichichún, a Vito de San Francisco. Y a toda la gente ahí de Carmen, todos los amigos, gente, amigos que me escuchen, no les saludan. Y quería alguna linda tonada, o lo que tenga en planilla, de Samuel de acá de Gus, tomando los mates, nos amargo acá y con ganas de viajar hacia mi pueblo.
1: Ya de sonrisas, ella es mi amada, porque es el himno de Cuyo, es la señora tonada.
2: Un abrazo, querido amigo Samuel. Tonadita cuyana, los trovadores de Cuyo.

0: tonadita cuyana, los trovadores de Cuyo, cielo totalmente cubierto por aquí, por esta región, más amigos desde distintos puntos del país.
1: ¿Qué tal, cómo le va, Juan de acá de Rosario? Bueno, estamos con lluvia, está lloviendo, pero muy tranquilo, mucha humedad. Bueno, hoy me gustaría escuchar un tema, Palmera, por el Chango Nieto. Y sí, eso nomás. Pues, mando un abrazo, saludo para la gran audiencia que tiene y que viva el folclore. Sí, señor.
0: Amigo querido, no es el Chango Nieto, al menos no encontramos aquí esa versión. Es Daniel Toro Palmeras.

0: 41 minutos de las 6 de la mañana. Esto es Buen Día, Alegría Folclórico. Más oyentes, más amigos desde distintos puntos del país. A ver, por aquí en mi celular aparece el amigo Negrito de Real del Padre. Bueno, viene por distintos puntos y por distintos lados la comunicación con el amigo. Buen día, Alegría.
1: Buen día, Rocky, que tengas un excelente martes. Un abrazo virtual para todos los oyentes. Un gran saludo para la amiga Cali Albert, Abel de Bonge, para Tito, para Víctor, para Óscar de Producciones, para el Buenas Noches, para María la enfermera, para Gaby, para Mari, para Sandra, para la señora del Parque Acuático, para mi primo Daniel Baigorria, para Daniel Panadero Rincón de los Suárez, para Daniel Panadero de Río Gallego, para Daniel del Imperio, para Lalo Ramicero, para el camionero y para el llevador que no pierden su locura sana, como digo siempre yo, para mi amigo Pichichú, su familia, sus hijas, para mi amigo Gringo Méndez, pues un temita de los cuatro de Córdoba, gracias, el Negrito Real acá esperando que haya tranquila.
0: No le faltó nadie, ¿eh? ¡Qué bárbaro! Nadie le faltó. Aquí están los cuatro de Córdoba. Soy sembrador argentino.

Más amigos, en este caso, desde Vicuña Maquena, dice: hola, buen día, amigo Roque. Feliz martes, un tema bien cuyano, La Calle Angosta por el Trébol Mercedino. Saludos para el mejor repartidor, don Luis Jofré. Muy bien, dice el amigo Sergio de Vicuña Maquena, y nos envía una foto que es un poema, más que una foto, ¿eh? Un poema del amanecer. Son tortas fritas, claro, si hay lluvia, hay tortas fritas. Aquí venimos, querido amigo, un abrazo para usted Sergio, para don Luis Jofré, el Trébol Mercedino, Calle Angosta.

Bueno, y por aquí nos vamos ya enganchando porque el mensaje dice: buen día, Roque, hermano, puede ser el temazo Escudo de Madera, pero es otro tema que no sé el intérprete, no el autor, amigo, el intérprete, pero usted es un maestro, Roque, no. El maestro está en la escuela, mi amigo. Escudo de Madera, Germán Montes.

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0: Germán Montes, cantor criollo, escudo de madera. Más oyentes, más amigos. Hola, buen día.
1: Muy buenos días, Roque. Acá le habla Pichu de Embalse, de la panadería El Dorado. Espero que tenga una muy buena jornada. Gracias por su grata compañía con el buen folclore. Teníamos ganas de escuchar a Horacio Guarani. Puede ser con el duraznero. Bueno, amigo, que sigan los éxitos y un abrazo fraternal desde Embalse Pichu, le hablo.
0: Sí, querido amigo, sí señor, el duraznero con él, con Horacio Guaraní. Vamos a la pausa de las 7, ya venimos.

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0: Las 7 de la mañana con 17 minutos, estamos avanzando ya en la última hora o casi una hora de Buen Día, Alegría Folclórico. Más oyentes, más amigos. Hola, querido personaje, ¿cómo le va?
1: Día Troesma, feliz martes para todos. Acá, la capital del analgésico, llegó el frío de nuevo. Papá, qué frío que está. 10 grados, 11 grados está haciendo. Así que vamos, permíteme saludar a todas las damas presentes. Marretita de Selva, Martita de Córdoba. A la Mari Jiménez, a la Cari Giral Alviar, Mariceli, la innombrable, Vandelaló. A las pedidoras cereales, esa de negro, ese, rojas. Para todas que tienen una gran jornada. Y a los negros, espero que esté todo bien. El Beto, el de acá, el de Puerto Deseado, el de Puerto San Lorenzo. El de allá, de todos los puertos, que tengan toda una gran jornada. Beto, el camionero, mejor. Y a los dos que hizo que han aparecido ahí. Asociación Argentina de Te Llevo a la Luna. Bólidos mentirosos. Tomado, negro, así que mira vos, ya tiene asociación el negro, tiene una dupla ahí que también lo lleva a la luna. Qué bárbaro, qué bárbaro. ¿Cómo voy a mentir de esa forma? Así que vamos, que no te caiga la... Que no te caiga, Roque. Arriba Palma y vamos con Sachera Forever. Feliz martes para todos.

0: Roquencho, buen día, espero que tenga una excelente y bendecida jornada, usted y toda la audiencia. Te habla Carlito Luna, el reportero de la panadería 37 acá de Córdoba. Si puede ser Roquencho, por Gustavo Guichón, tres amigos, muchísimas gracias. Gracias por la compañía cada mañana. Un abrazo, Roquencho, a la distancia, nos vemos.
1: Un abrazo, estimado Carlitos Luna de Córdoba Capital.

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Con 29 minutos estamos avanzando en este Buen Día Alegría Folclórico. Hola Roque, buen día, ¿me pasás? ¿Me pasarías un tema de Daniel Toro? Gracias, lo está solicitando alguien desde Villa Huidobro. En realidad no sé de quién se trata, pero lo cierto es que quieren escuchar algo de Daniel Toro. Aquí venimos con esta canción para un niño. Y buen día, alegría, país.

Los sonidos, la música, el folclore, mate de por medio y ustedes, queridos amigos y oyentes desde distintos puntos del país. Feliz cumpleaños, dice Ariel de Río Cuarto. Feliz cumpleaños para Laura Heyland. Y feliz cumpleaños también para 75 años, qué bárbaro, de la querida Radio LB16, Radio Río Cuarto. Saludos para mi gran amor Andrea y para los amigos fieles oyentes de Cadena Alegría. Muy bien, amigo Ariel, un abrazo enorme para Laura Heyland y por supuesto, felices 75 años a Radio LB16, Radio Río Cuarto.

0: más amigos, amigos y colegas que se suman en cada amanecer. Le comento, comenzamos con el cielo totalmente cubierto porque hay anuncio de lluvia para esta jornada. Pero ahora celeste, cielito argentino y el sol viene llegando. Cuestiones del clima, ¿no? La naturaleza pura en esta primavera. Cielo celeste y mucho verde después de haber comenzado en el calendario en el mes de septiembre la primavera. Hola, buen día.
1: Hola, Rocky, ¿qué tal? ¿Cómo te va? Buen día. Aquí estamos desde Córdoba capital. Hoy, después de las lluvias, hubo lluvias importantes en la capital de los cordobeses, aquí en nuestra zona, en zona norte, entre 30 y 40 milímetros, en nuestra región, en Las Varillas, 12 milímetros, pero lluvia prácticamente en toda la región, que van desde los 12, 13 milímetros hasta los 30, en los departamentos San Justo, San Martín, Tercero Arriba, Unión. Lluvias interesantes, no muchas, pero que alivian, por supuesto, la situación climática. Aquí estamos desde Córdoba capital con cielo cubierto a esta hora. La temperatura que se espera para hoy no superaría los 22 grados. Con cielo cubierto iría mejorando temporariamente. Roque, como siempre, te estoy pidiendo algo de música. Si puede ser algo de un cantor cordobés, un serrano que se llama José Luis Aguirre, lo debes tener por ahí en YouTube o en alguna plataforma. José Luis Aguirre, algo, o de Pachi Herrera también puede ser. Te mando un fuerte abrazo y, como siempre te digo, que viva nuestra música, que viva nuestro folclore. Luis Alberto Sacavino, desde Córdoba capital, para la antena en Las Varillas, en la 88.5. Buen día para todos, que la pasen lindo.
0: Aquí está José Luis Aguirre, chacarera de La Tía Rosa. Traigo acá.

0: 38 minutos de las 7 de la mañana. Esto es Buen Día Alegría Folclórico. Así siguen. Más oyentes, más amigos. Hola, buen día, Alegría.
1: Hola, buen día, Roque. Buen día. ¿Cómo están? ¿Cómo está el país? ¿Cómo anda la gente que trabaja? Los saluda el remisero de San Pacho. Y ahora sí han aparecido unos truchos que van a la luna, pero como en todos lados, ya los van a enganchar por ahí. Bueno, un saludito para todos los oyentes, todos, menos para uno.
0: Epa.
1: Bueno, me gustaría escuchar a Jorge Roja también. Dale un abrazo para todos, que tengan una linda semana. El remisero que lo lleva hasta la luna, el remisero de San Pacho.
0: Un abrazo, amigo. No te vayas, carnaval, Jorge Rojas.

0: queda parecido trucho o paralelo. Me imagino. Decime una cosa, negro. ¿Cuánto aumentó el carburo que usa el R12 ese para ir a la luna? Y fíjate el gusto musical, sabe que ese negro está prohibido. Ahí te voy a encontrar en la ruta, negro, a vos. Igual si paga la comida.
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2: Bueno, como dicen en el barrio, se picó.
1: Se despintará. Bajando voy por la quebrada de Narina Huicona.
2: Vamos, vamos, que queremos cumplir con todos, con los amigos de aquí, de allá, de todas partes. Volvemos a Vicuña Mackenna.
3: Hola, buen día, Roque, ¿cómo le va? Habla Luis. Un saludo para Sergio, que deje tomar tanto mate y se ponga a trabajar. Y al muchacho de la panadería San Martín, que a ver si empieza a venir más temprano, porque se está quedando mucho dormido. Un tema de los chalchaleros puede ser. Apa. Roque, gracias.
2: ¿Cómo venimos hoy, eh? ¡Apa, apa! Bueno, muy bien. Si de cantar se trata los chalchaleros.

0: 7:45 minutos, más amigos y amigas en distintos lugares de la provincia y del país. Nos vamos a ver, me parece, por aquí a La Calera. Hola, Alicia, ¿cómo le va?
1: Buen día, Roque, ¿cómo está? Lo estamos escuchando aquí en La Calera, soy Alicia. Está muy lindo su programa. Me pasaría algún temita de Juan José Martínez, me parece. Cualquier tema. Que tenga una linda mañana, Roque, y para toda su audiencia también.
0: El Monte de los Suspiros, Juan José Martínez.

9:49. Buen día, Roque. Aquí en Santa Fe está lloviendo muy bien. Ahí vamos, nos dice Gustavo desde la provincia de Santa Fe. Vamos con más oyentes. Y por aquí, perfecto, querido amigo. Gracias. Gracias, amigo de Wincarnancó. Huguito nos dice que el registro de lluvia hasta ahora en Wincarnancó es de 30 milímetros. 30 milímetros, excelente marca para el tanto tiempo, ¿no? Tanto tiempo que hacía que no llovía así de esta manera. 30 milímetros, está anunciada la lluvia para hoy, también para mañana, para el día jueves, tal vez sí, tal vez no, ahí anda, indicándonos el clima, el pronóstico, y también para el día viernes. Veremos qué sucede mientras sea una lluvia mansa y tranquila. Amigo, el Gaucho del Sur, nos dice, buen día, Chango, si podés pasar algo de Carlos Ramón Fernández, gracias. Sí, señor, sí, querido amigo, aquí venimos con Carlos Ramón Fernández, ¿qué te ha pasado, justicia? Abrazo, amigo.

0: casi que nos estamos despidiendo. Vamos a ver si puede ingresar este tema musical. Hola, querido Gustavo de Catriel, ¿cómo le va, amigo? ¿Qué dice?
1: Hola, buen día, Rocky. Espero que tenga una buena mañana y un buen día para vos y para tu audiencia. ¿Podrías pasar, creo que es el tema, La Manta del Abuelo? Por favor, si sos tan amable, tomando mate con mi señora acá, en Catriel, Río Negro. Un día espectacular está haciendo. Un abrazo.
0: Es la frazada del abuelo Carlos Ramón Fernández.
2: 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Me hablaron de un hombre bueno, un señor adinerado, empresario de alto rango y de mucha honestidad, que vivía en country privado en casa de varios pisos y se codeaba con gente de la alta sociedad. Tenía un hijo pequeño, que era de nombre Alfredito, una mujer linda y buena, muy coqueta y muy cordial.

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1: Nos estamos despidiendo por aquí. El mensaje, el último por hoy, que nos envía Carlos, dice: puede ser el corralero desde Logroño. Te escucho muy bien, querido Carlos. Abrazo enorme. El saludo para todos los oyentes madrugadores y también para quienes están llegando. Nos despedimos y lo hacemos escuchando a Horacio Guaraní en esta versión de El Corralero. Sigan ustedes con toda la programación de Cadena Alegría, 24 horas de aire en vivo. Cerramos la tranquera que abrimos mañana a partir de las 6:00 aquí desde Génesis y por la campeona del dial. Gracias, buen martes.

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1: Vamos.

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Hola, ¿cómo están, queridos amigos? Bienvenidos a la mañana. Aquí estamos en marcha para todo el país a través de la campeona del dial, el Radio Cadena Alegría. Buen martes 29 de septiembre. Aquí estamos, comenzando junto a todos ustedes una mañana más, una semana más. ¿Quién les habla? Arnaldo Matildo Roldán. Esto es el Alegrísimo por la campeona del dial por Radio Cadena Alegría. Y aquí estamos junto a todos ustedes para vivir hasta las 10 de la mañana toda la música popular que canta y baila el país. ¿Cómo están? Bueno, gracias a todos por estar ahí desde este momento, después del Buen Día Alegría con Roque Forastelo, que se fue, el clásico de cada mañana con la música folclórica argentina. Continuamos nosotros, continuamos nosotros por la campeona del dial. Luego de las 10 de la mañana, Marcelito Hidalgo y Decime Algo. Al mediodía, el Festival de Éxitos de Pablo Pérez. Y, por supuesto, luego de la tanda de las 14, El Siestero con Pablo Martín Arnaudo y toda la programación de Radio Cadena Alegría, continuando allí por la hora 16:30 con Marito Boneto y el ritmo popular. Bueno, ahí estamos, señoras y señores. ¿Cómo está el país? ¿Cómo está la Argentina? Aquí estamos, aquí estamos, señoras y señores, con marcha en primera, segunda, tercera y cuarta. Metemos quinta en la mañana. Déjame el Seba para comenzar.

0: tema, para comenzar la mañana me voy a ir a habilitar el WhatsAppero, el número de nuestro programa durante cada jornada que los acompaña a todos ustedes, A ver por acá, me voy con los primeros mensajes y ahí les doy el número, así que preparen.
1: Buen día, Matildo, feliz martes para vos y toda la audiencia. Bueno, nada, por acá un poco de sol, por la pampa.
0: Bien.
1: Y con la mejor onda, que tengan todos buena jornada. Desde Winifred, un saludito, Elsa.
0: Dale, Elsa, te mando un abrazo, gracias por estar ahí. Bueno, les voy a dar el número del programa, les voy a dar el número del Alegrísimo por la campeona del dial, el Radio Cadena Alegría, así que atención, atención que les voy a dar el número del programa, señoras y señores, el número del Alegrísimo porque es el número exclusivo de martes a viernes entre las 8 y las 10 de la mañana, así que aquí tengo para darle el número, ¿están listos? Preparen el celular, van a añadir contactos, crear contactos, le ponen Alegrísimo Matildo, Matildo en cadena como más les guste y ahí les voy a dar el número del programa para que todos ustedes puedan agendar en este día martes en la campeona del dial en Radio Cadena Alegría. Así que vamos, vamos señoras y señores.

programa, señoras y señores. Ahí les doy el número del programa de la campeona del dial en este horario. ¿Están listos para agendar? Bueno, si van a añadir contactos, crear contactos, le ponen Alegrísimo Matildo, Alegrísimo en cadena para todo el país. Y el número es el siguiente para que todos ustedes lo puedan tener en sus celulares, ¿eh? Así que vamos, queridos amigos de la Argentina, queridos amigos de todo el país, el número es el siguiente por Radio Cadena Alegría, por la campeona del dial, para que todos ustedes puedan acompañarnos en esta mañana de radio, ¿eh? A ver, el número es el siguiente: 33 85 68 86 53. Ese es el número de nuestro Alegrísimo en la campeona del dial en Radio Cadena Alegría. 33 85 68 86 53. Así que ahí estamos, queridos amigos. 33 85 68 86 53, ¿eh? Ese es el número de nuestro programa en la campeona del dial para que todos ustedes puedan agendar en la mañana de la radio y hacernos compañía desde cualquier punto del país. 33 85 68 86 53, ¿eh? Estamos 29 minutos de la hora 8. 33 85 68 86 53, ¿eh? Estamos, queridos amigos, por la campeona del dial, Radio Cadena Alegría para todo el país. ¿Cómo anda toda la Argentina? ¿Cómo andan los amigos? ¿Cómo anda? ¿Cómo anda?

0: Argentina, para todo el país. Ese es el número de nuestro programa para todos esos oyentes que están ahí desde el otro lado acompañándonos. Buen día, Matildo. Soy Eric de Trelew Chubut, acá trabajando en mi taller a full. Buena semana y aguante Boca. Saludos a la audiencia. Nos dice Eric. Bueno, abrazo enorme para el amigo Eric Arévalo. Muchísimas gracias por estar ahí en la campeona del día, al prendido en el laburo con la radio full. Matildo, que tengas un lindo día. Saludos desde el Maitén Chubut. Bueno, saludos para Alejandro Jara. Gracias por estar ahí en la campeona del dial. A ver qué me dicen por acá, señoras y señores. Vamos con más amigos, vamos con más oyentes, vamos con la gente que está aprendida a través de la campeona del dial en Radio
1: Buenos
0: Cadena.
1: Días, Matildo. Está bueno el programa. Acá sí. Soy Alfredo Bolsón. Está lloviendo acá en las cordilleras.
0: Bien.
1: Están en temita, Matildo, la banda El Rojo.

arrancamos, con ese martes espectacular junto a todos ustedes. Les recuerdo, 33 85 68 86 53. En la campeona del dial estamos junto a todos ustedes.

ya me voy con los mensajes al 3385-688653, ¿eh? Con toda esa gente que está prendida a través de la campeona del dial. El segundo amor en tu vida, déjame. La Euge Quevedo, ¿eh? La Euge Quevedo por la campeona del dial. Y la banda de Carlitos. Ahí voy con más mensajes, dale.

0: estamos, sonando para todos ustedes en esta mañana de radio. Soy Sergio. Pásame un tema, a ver. Uy, se fue por acá el mensaje. Al 33 85 68 86 53, se fue el mensaje y voy, Saludos para toda esa gente de Embalse que nos está acompañando en la mañana de la radio, en la campeona del dial, Un tema de Gary, muy buena la radio. Está frío en Embalse, nos dice el amigo Sergio. Abrazo enorme, gracias por estar ahí. Acá tengo un audio que no sale nada, Raquel, 33 82, la característica.
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0: Buen martes, Matildo, acá Noris, desde Esquel, Chubut. Me alegras las mañanas, ya pasamos la lluvia. Abrazo y gracias por estar.

Bueno, espectacular, ¿eh? La gente del país en la campeona del dial en Radio Cadena Alegría. Soy Elsa desde el Río Tercero. A ver por acá, un tema de Dale que va. Hola, Elsa querida, gracias por estar ahí.

0: Ahí estamos, 33, 85, 68, 86, 53, en la campeona del dial, en Radio Cadena Alegría, para todo el país, señoras y señores, ¿cómo está, cómo está, cómo está, cómo está, cómo está, cómo está la audiencia? A ver, por acá, 33, 85, 68, 86, 53. Me voy a dar una vueltita en el WhatsApp, pero nuevamente ya vamos a ir con más música. Porque está que estallan los mensajes, la gente de todo el sur. Vamos.
1: Matildo, placer, hermano, todo bien, buen día. Hace un tema acá para la pintoría de la ciudad de Rufino.
0: ¿Cómo anda? ¿Cómo

les doy nuevamente el número del programa porque sé que hay gente que se va sumando, que nos va descubriendo y que está ahí acompañándonos a través de la campeona del día. Les doy el número del programa. Alegrísimo Matildo, alegrísimo en cadena, y el número es el siguiente: 3385, la característica. Como les dije, 3385. 688653. Ese es el número exclusivo de nuestro horario. 3385-688653. Y 3, 85, 68, 86, 53.

0: La música del recuerdo para todos ustedes a esta hora de la mañana. Suena Bacari. Recuerdazo que le metimos, ¿eh? Atención. Buen día, Mati. Bonito martes, hincha de Boca. A muerte el Roldán 29, día de ñoquis, tradición en este día. Me pasarías el tema de Alelio Valdés, inocente, gracias. Abrazote, dale, Grace. Ahí estamos, ¿eh? Ahí estamos con la gente que está prendida. Ahí les voy a dar nuevamente el número del programa para que todos ustedes lo puedan agendar por la campeona del dial, señoras y señores. ¿Cómo anda mi amiga Marisa Ingelmo? ¿Cómo anda mi amiga Marisa Ingelmo? ¿Cómo anda esa gente en todo el país, en toda la Argentina? Y ahí les voy a dar el número del programa, ¿eh?
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0: Ya les voy a dar el número del programa para que todos ustedes se puedan agendar por la campeona del dial en Radio Cadena Alegría, ¿eh? 3385-688653, ese es el número exclusivo en nuestra mañana. Pero, ya se los doy despacito porque hay gente que lo quiere agendar. Así que bueno, vamos.
2: Hola, Martino, buen día, la Marisa. Pásame algo de Seba.
0: Dale.
2: O algo de tu elección.
0: Bueno.
2: Y aguante, Boquita, más. ¿Cómo estás, Matito?
0: Bien.
2: ¿Ganó Boca?
0: ¿Ganó Boca?
2: ¿Estás contento?
0: ¿Ganó Boca?
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0: Yo no puedo decir que esto es así. Posta, ¿viste? Me contaron. Pablito Sanotto, más conocido como DJ Perro, ayer fue el día del empleado de comercio. Estaba tan perdido que fue a trabajar. Se encerró en el depósito ahí.
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0: En el polirrubro donde trabaja.
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0: pueden encontrar por el depósito.
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0: 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La hincha de Racing, el hombre.

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0: Jugó una apuesta en el 2-0 de Racing. Hubo quien se la agarró. Buah. Así que. Buah. Le manotearon la promo de Fernet con un 2-0 abajo. Un hincha de Boca. Vamos, vamos, les doy el número del programa. Alegrísimo Matildo, alegrísimo en cadena, alegrísimo para todo el país. Señoras y señores, en la campeona del dial, en Radio Cadena Alegría para todos ustedes. 3385-688653. Vamos a ver, a ver, a ver, a ver, a ver, a ver, a ver, a ver, a ver, a ver, a ver, a ver, a ver, a ver, a ver, a ver. ¿Qué nos dicen por acá, eh? 3385-688653, ¿eh? Así que bueno, vamos.
2: Buen día, amigo Matildo, buen día,
0: hola,
2: hermano.
0: Hola.
2: Pásame un tema que te estoy escuchando acá en las nueces.
0: Dale.
2: Vamos, vamos, que la mañana es larga, vamos, Matildo, vamos, esa hablaba boludez, ¿eh? Vamos. Mandando un saludo a mi amigo Masi Agüero.
0: Ah.

0: última vez, porque hay muchísima gente desde el otro lado ahí acompañándonos en La Campeona del Dial, en Radio Cadena Alegría. Alegrísimo Matildo, alegrísimo en cadena.
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0: 33 85 68 86 53.
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0: Ese es el número de nuestro programa en esta mañana de radio en La Campeona del Dial. 33 85 68 86 53. Tengo solicitado la banda El Rojo Vivo. Tengo

música del Seba, la música del Seba, que vive en los corazones de todos, de todos, de todos, de todos los amigos que están en todo el país acompañando. Vamos, vamos, vamos, vamos, vamos, vamos, vamos, vamos, vamos. La banda al rojo vivo para todos.

la música espectacular a esta hora de la mañana por Radio Cadena Alegría, la banda El Rojo Vivo. 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

0: Muy buenos días, muy buen martes 29 de septiembre, lluvioso, nublado, qué hermoso está septiembre, che. Nos, lo dejamos todo, dijo septiembre. Nos vamos, pero antes lo dejamos todo. Voy a darlo todo. Y ahí está, dándolo todo en esta mañana. Un poco gris, si se quiere, pero que no me caiga, señores. Muy, pero muy buenos días a toda nuestra audiencia. ¿Cómo va? Hoy parece que en algún momento, además, se estaría despejando un ratito. No sé, no les quiero prometer nada, pero tal vez cerca del mediodía. Después... todo lo que se vislumbra de acá en adelante, hasta bien entradito octubre, es lluvia. Así que igualmente hoy venía para acá y miraba para el lado del Piltri. Se estaban empezando a correr un poco las nubes estas que tempraneras que están por allí y se veía algo de nieve. Así que tal vez hasta ha caído nieve. Por eso digo que septiembre está diciéndonos, voy a dejarlo todo por ustedes, chicos. Muy buenos días, te dice todo el equipo de Info Chucao en vivo en los controles. Está Jorge Ocampo en la producción, Ada Ullelo. Hoy no tenemos al compañero del móvil porque se está en plena recuperación, pero sí tenemos, por supuesto, a Esteban Veiga. Muy buenos días.
1: Buen día, Sole. Sí, yo el otro día vi uno de esos reels virales, creo que se llama reels, sí. Un videito de esos virales, que había uno que decía... Jesús, necesito que me ordenes un poco esto, sí. Porque me manda dos de frío, claro, dos de lluvia, claro, dos de polvo.
0: Claro, no se puede.
1: Yo estoy medio en la misma, como que necesito que se empiece a ordenar esto, porque ahora me mandas todo octubre con lluvia.
0: Claro.
1: Y me desoriento. No, bueno, no sé qué,
0: claro,
1: onda.
0: Claro, pero también te puede traer hasta un poquito de nieve. Nunca se bueno, qué puede llegar a pasar.
1: Yo te diría que...
0: te digo, por favor, te lo pido, por favor. Pachamama, organizame.
1: Claro, ordename el tema almanaque con... haceme el link. Octubre, tiempo.
0: Porque además, uno... yo ayer me puse polainas, por ejemplo. Bueno. Por la mañana hacía mucho frío. A las 12 del mediodía hacía un calor,
1: claro,
0: que... destejé las polainas, te tejé un bolso de mano. Claro. Yo ya no sé qué.
1: Es que
0: qué
1: está
0: hacer
1: todo muy desordenado, vida. Muy, muy desordenado.
0: Y, claro, y ahí es cuando uno se termina después apestando. Como
1: claro.
0: Robert.
1: Exactamente. Hoy 29 de 1975.
0: Sí.
1: 29 de septiembre de 1900.
0: Que seguramente se han comido y está la tormenta de Santa Rosa, dice mi santa madre.
1: Feliz cumpleaños, muchas Sole, gracias. Hoy es el cumpleaños de nuestra conductora, así que queríamos compartirlo con ustedes.
0: Ah, oh, mira. Ay, qué orquestal, me encanta.
1: A la flauta.
0: No, me encanta. Ay, chicos. Ay, en inglés.
1: Ah, de enterita.
0: Ay, mira, salió Marilyn Monroe de adentro de...
1: ahí está. Justo, justito la pegaste, mira.
0: Qué belleza, chicos.
1: Salió, bueno, como, el coro...
0: salió como una Marilyn Monroe dentro, sí, de la torta a cantarme.
1: Exacto.
0: Mr.
1: Bueno.
0: Mrs. Soledad. Qué lindo. Estoy yo solamente en el cuadro, ¿eh? Lo vamos a decir a los chicos que nos hablan así, porque si no estás hablando como
1: quedó,
0: una, como
1: sí,
0: una voz
1: en el streaming queda como raro. Sí.
0: Sí. Bueno, muchas gracias, muchas gracias.
1: Si lo empezamos bien, ¿todo ok?
0: Y ya madrugar, no sé, que todo...
1: bueno, no, pero ponele voluntad.
0: No trates de sacar...
1: ponele voluntad. Vamos.
0: Uno ya a esta altura de la vida, aparte, debiera estar como acostumbrada en mi caso, a que si hay que madrugar, hay que madrugar, y entonces ponerle un poco de onda. Bueno, igual te va a tocar madrugar, ¿viste? En la vida.
1: Sí.
0: Entonces ya está. Así. ¿Para qué seguirle negando contra eso?
1: No,
0: no,
1: ya
0: y
1: está.
0: Uno va y reniega.
1: Sí, pero ¿por qué no se puede controlar? ¿Qué va a hacer?
0: Es como, es che, aflojale las harinas y no, y uno va
1: y come las harinas. Y bueno, sí.
0: Azúcar.
1: Y bueno, entonces no se puede. Se va haciendo, vamos haciendo lo que podemos.
0: Palanca, palanca. Sí, okay. Sí. No se puede todo. Bueno, no, claro, sí, arranqué muy bien. Sí,
1: qué
0: arranqué
1: bueno.
0: Muy bien. Una de las cosas que a mí me genera como cierto, dentro de lo que significa madrugar, es levantarme un poquito antes de que suene el despertador. Que no sea el despertador el que me...
1: ¿te copa
0: tironea
1: eso?
0: Sí, que no sea una hora, ¿no? Pero, mira, le gané el despertador. Tomá. Igual sigo, viste, un poco así como...
1: claro.
0: Pero que sea el despertador, que se me haga tarde, que me duerma, ya me pone de mal humor.
1: Claro, sí. A mí también, que se me haga tarde es un bajón. y despertarme ahí, muchas veces me pasa que me despierto en vez de a las 6, 5:55.
0: ¿Y?
1: Una cosa increíble, pero muchas veces,
0: sí. Es el reloj biológico.
1: Exacto, exacto.
0: Que te dice es momento.
1: Lo que me pasa, el problema que tengo con eso es que me pasa también los sábados y los domingos.
0: Y bueno, lo que pasa es que no sabe, pobre, que los biológicos.
1: Y bueno, otra vez que se ubique.
0: Que se ubique.
1: Vamos ordenando para. Tenemos un calendario.
0: No, no funciona de esa manera.
1: Todo desordenado, yo me levanto a las 6 de la mañana.
0: ¿Qué haces
1: un domingo?
0: Un sábado, un domingo a las 6 de la mañana.
1: No, me quedo acostado.
0: ¿Te obligas?
1: Me ato.
0: Sí.
1: Me ato a la cama.
0: ¿Pero qué? A las
1: 8 y media ya me levanto porque no puedo quedarme.
0: Claro, ya está.
1: Me es imposible quedarme.
0: Esa gente que el domingo se levanta a las 8, ¿tiene un grupo de WhatsApp para molestarse entre sí mismos? Sí, yo supongo que sí. Si no molestan a la familia, chicos, háganse un grupo de WhatsApp y se van mandando, ¿qué estás haciendo? Nada, me desperté a las 6 y ahora me estoy levantando. Porque si no, nos molestan al resto que sí tenemos capacidad de seguir durmiendo.
1: ¡Qué bien es!
0: No, los que tenemos capacidad de seguir durmiendo, no nos importa que arriba esté sucediendo una tercera guerra mundial, uno va a seguir durmiendo.
1: Por ahí no estás durmiendo, pero tienen ese buen gusto y buena suerte de poder quedarse en la cama.
0: Absolutamente.
1: Poder quedarse, desayunar en la cama.
0: Absolutamente.
1: Cosa que yo no puedo hacer.
0: No, claro. No, hay gente que le molestan las miguitas después, ¿no?
1: Todo me es incómodo. Salvo algunas veces, ¿no? Pero si no, ese plan tan fotográfico del desayuno en la cama para mí... negativo.
0: No. Bueno, vemos otros que...
1: Pero hay gente que disfruta de toda esa situación, claro. Bueno, yo...
0: Sí. Mis hijos y yo somos de esa gente.
1: Qué bueno, me gustaría
0: pasan
1: tener
0: las
1: eso.
0: Horas y nosotros podemos decir... Más si el clima está así, día lluvioso, claro, que no amerita levantarse para nada... vamos a seguir. O sea, llega un momento en el que ya está, porque te duelen los riñones. Bueno, chicos,
1: listo, vamos a levantarnos.
0: Hay que levantarse. Pero un día como hoy, si los que nos están escuchando no tienen que levantarse y te daban ganas de quedarte hasta las 10 de la mañana.
1: Sí, yo me quedaría al menos hasta las 8. Me parece que hasta las 8 te tenés que quedar.
0: Sí.
1: Pero porque me levanto temprano, ya estoy acostumbrado con eso, no puedo. Hasta las 8 es muy temprano todavía, ¿no?
0: Claro. Yo a las 8 digo, no, por lo menos hasta las 10:30, 11.
1: Claro.
0: Hasta las 8 es bastante temprano. ¿Qué querés que te diga?
1: Sí, no me salió muy bien.
0: No, quisiste un arrebato de
1: sí, de cambio de personalidad y no. Oh, yo hasta las 8 me quedo.
0: No, hasta las 8
1: de la mañana. ¿A dónde vas, 8 de la mañana? Contate a dormir ahí.
0: Además, otra cosa, ya con esto, si quieren, cerramos el tema. Pero levantarte tan temprano en lugares que no amanecen comercialmente ni administrativamente, tan temprano.
1: No tiene sentido alguno.
0: Y porque vos, hay ciudades grandes donde sí, desde muy temprano hay mucha actividad.
1: Claro.
0: Muy temprano. O tenés transporte muy temprano, todo sucede muy temprano porque después al mediodía hace calor, se llena de gente. Ahora acá la verdad es que, ¿qué decir?
1: Yo lo he dicho muchas veces, yo vengo en la ruta, me cruzo siempre los 4 o 5, los mismos 4 o 5 autos y camioneta.
0: Claro,
1: a la gente de la panadería de Las Delicias.
0: Mira,
1: es uno de los que nos encontramos, nos saludamos así, todos los días, de lunes a viernes nos cruzamos.
0: ¿Por qué no paran? Comparte unos mates, unas facturas.
1: No estaría mal, ¿eh?
0: No estaría para nada mal. Bueno, en minutos voy a pasarles bien la data de la temperatura, porque además lo tenemos que pasar, ¿vieron? Que yo lo tengo acá en Fahrenheit y lo pasamos a centígrados.
1: Sí.
0: Pero yo lo guardo, pero nunca sé dónde lo guardo. En casa me pasa lo mismo. He perdido familiares así.
1: Claro.
0: Pero...
1: tenía 4 pibes, dos están perdiendo en un ropero.
0: No sé, pero de tanto acomodar la casa, por eso hay cosas que no hay que acomodar tanto.
1: Yo te pasé el traslado, ¿eh?
0: Sí, yo por eso ya sabía. Pero...
1: se prueba.
0: Ahora lo vamos a buscar y les voy a compartir, porque es mucho más preciso. Son estaciones meteorológicas que están acá en la zona, y entonces es mucho más puntual que por ahí ver... cualquiera, así. más random. De todos modos, sí, vamos a tener un día bastante, bastante gris, así como se ve ahora, en estos momentos, así va a estar el día.
1: Esto no se va a modificar.
0: No se ilusionen, tal cual. Ahora les voy a contar, pero de todos modos no hace frío, me parece.
1: No
0: estamos así, no como una frío, temperatura no. fría. Bueno, no estaría pudiendo ingresar, pero podría, capaz que tenemos 8 grados, chicos.
1: Ah, sí.
0: No sé. ¿Qué les parece? No está mal, negociamos un 8 grados, ¿cómo lo ven?
1: Bueno.
0: Creo que estamos bastante bien para un 8 grados. Creo que es eso lo que me está marcando acá, como si ya estuviera cambiado. Sí, porque está en grados centígrados, 8 grados. Entonces.
1: Bueno, linda temperatura.
0: Linda temperatura, ¿ves? Al final nos quejamos de lleno.
1: Sí, la verdad que sí.
0: Bueno, decíamos, le mandamos un abrazo enorme a nuestro compañero Robert, que se está recuperando, que está un poco con esta gripe, que está dando vueltas, que afecta de distinta manera a todos.
1: Me dijo de la tos también, ¿eh?
0: También está con tos.
1: Sí.
0: No, es que indudablemente, y la tos además, vos lo decías, se quedan muchos días.
1: Es un problema, a mí me genera una, sí. aparte del fastidio, sí. sobre no todo porque... Bien. Tipo 9 de la noche agarra, empieza la tos, se pone sí. en modo on,
0: sí.
1: vamos, tos full,
0: sí. Sí, sí.
1: y vas. Y...
0: No, y después te duele como...
1: Sí, me duele la espalda, el diafragma, no. un desastre.
0: Uno no sabe por qué va al médico al final.
1: Pero porque tenés...
0: la tos.
1: Decís, hace, claro, te fijas, hace 4 horas que estoy tosiendo.
0: Sí, claro, sí, no, es realmente incómodo.
1: Bueno,
0: sí.
1: claro, sí. qué chico, qué.
0: Sí, no, ahí ahí va a haber que gestionar esas gotitas.
1: Sí.
0: Después le vamos a preguntar a la audiencia si alguien sabe preparar gordolobo en gotas.
1: Ah, eso.
0: Se lo podemos preguntar.
1: Para la tos.
0: Eso, alguna de esas recetas caseras. 9:17, hoy, ahí está, ¿ves? Lo dicho. Hoy tenemos premio de Carpiza, como todos los martes.
1: Correcto.
0: Ustedes van a poder participar por ese premio, que lo bien que te viene un 29.
1: Un 29, para mí, viste que hay meses que julio, agosto, sí. tienen 31, ahora... Llegás a septiembre relajado, decís, tiene 30.
0: Sí.
1: ¿No va que se hace más largo, como si tuviera 78?
0: Sí, pero es la última semanita, porque septiembre pasó así, pero ahora
1: sí, bueno, pero la última semana me ponen pausa.
0: Tremendo.
1: Y dale, ya
0: no,
1: está.
0: Tremendo.
1: Cerrame acá el tema de septiembre. Me lo tendrías que haber cerrado en el viernes.
0: El viernes hubiera estado, pero bien. Ideal.
1: Me lo cerras el viernes, septiembre.
0: Podemos ir.
1: Me lo cerras el viernes, septiembre. Yo hoy estoy contento. Y porque... Pero me lo haces lunga, dale. ¿Hasta cuándo querés?
0: ¿Y sabes cómo va a venir octubre?
1: No.
0: Por eso los comercios te empiezan a tirar tempranamente el tema del arbolito y todo, como para que... uno ya vaya resolviendo de otra manera.
1: Y empezás en octubre, está bien.
0: Sí, claro, sí. Sí, porque cada vez, yo no sé si a ustedes les pasa eso, pero cada vez más adelantado viene el tema de que se empiezan a ver, ya cuando ves una campanita puesta, no decís, no.
1: Sacá esa campanita de...
0: No,
1: bajá esa campanita de ahí, porque te estoy amenazando. No, claro. Es como que me cuelguen los guardapolvos en enero. No, en el supermercado. No, andá a guardar esos guardapolvos.
0: Cuando uno era chico lo hacían eso.
1: Claro, andá a guardar eso.
0: ¿No te da dolor de panza? Yo me acuerdo.
1: Sí, totalmente.
0: Da dolor de panza. Sí, ir a un mercado central en Bahía Blanca donde te vendían guardapolvos, todo, ¿viste? Y decía,
1: había algo que en la panza decía, ay, las clases de vuelta, ¿no?
0: No, pero enero. Vos estabas preparando el carnaval y esta gente te mandaba un guardapolvo.
1: Es otra cosa. No, bueno.
0: Lo mismo ahora, chicos. No empiecen con la campanita y el tintín, porque estamos...
1: Escondan esos árboles, la guirnalda y todas las cosas que se usan.
0: Si empieza a llegar un budín con una cosa cita ya medio navideña, guárdenla.
1: Sí.
0: Guárdenla. No saquen lo del año pasado, porque también.
1: Ojo.
0: No saquen lo del año pasado. Aguanten mediados de noviembre, ¿sí? Aguanten un cachito. 9:19. Así arrancamos la mañana de hoy. Quédate con nosotros hasta las 13 horas.
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0: Comenzamos el día bien informados, hacemos un breve repaso por las últimas noticias publicadas en nuestro portal InfoChucao.
1: Polémica en el INTA, buscan exonerar a la investigadora que detectó glifosato en el 86,1% de las personas analizadas. Virginia Aparicio, investigadora del INTA con más de 20 años de trayectoria, enfrenta un pedido de exoneración tras un sumario iniciado entre fines de 2024 y comienzos de 2025. Aparicio lideró un estudio que detectó glifosato en la orina del 86,1% de las personas analizadas y hasta 18 plaguicidas diferentes. Su defensa cuestiona las acusaciones y sostiene que la investigación había sido aprobada por el propio INTA.
0: Argentina activa un arbitraje internacional contra Reino Unido por el proyecto petrolero Sea León en Malvinas. El gobierno argentino inició un arbitraje internacional contra el Reino Unido por el proyecto petrolero Sea León previsto para el norte de las Islas Malvinas. La Argentina intimó a Londres a frenar las actividades y advirtió que, si no lo hace en 2 semanas, recurrirá al Tribunal Internacional del Derecho del Mar. La perforación está prevista para 2027 y el primer petróleo para 2028.
1: Lago Puelo participa de la FIT 2026 y busca nuevas oportunidades para el desarrollo turístico. Lago Puelo participa de la 30ª edición de la Feria Internacional de Turismo que se desarrolla hasta este martes en la Rural de Buenos Aires. El secretario de Turismo, Cultura, Deportes y Producción, Sebastián Oliva, encabeza la representación local. La presencia busca promocionar el destino, generar vínculos con operadores y fortalecer la actividad turística y las oportunidades para prestadores, emprendedores y comerciantes.
0: General Roca dejó su auto para reparar y descubrió que el mecánico lo había vendido. Un hombre de 33 años denunció en General Roca la venta no autorizada de su Ford Focus que había dejado en un domicilio para realizar reparaciones. El vehículo fue reconocido por el propietario mientras circulaba por la ciudad y luego entregado voluntariamente para su secuestro. La investigación contempla posibles delitos de hurto, estafa, lesiones y amenazas.
1: Río Negro relevó la población de Choique en la meseta de Somuncurá. La Secretaría de Ambiente de Río Negro realizó un relevamiento de choiques en el área natural protegida meseta de Somuncurá para conocer su presencia, densidad y las condiciones de su hábitat. La campaña se desarrolló del 22 al 25 de septiembre junto a instituciones especializadas. Los resultados generales se darán a conocer el 5 de octubre.
0: La Escuela Secundaria 30 del Bolsón quedó entre los 15 mejores equipos en la Copa Robótica Argentina. La Escuela Secundaria de Río Negro número 30 del Bolsón participó de la final nacional de la Copa de Robótica Argentina en Neuquén y terminó en el puesto 14 de 48 equipos. El grupo logró puntaje perfecto en 6 de las 8 arenas y trabajó con programación, armado de robots y resolución de desafíos. La vicedirectora Viviana Locker destacó el esfuerzo realizado para concretar el viaje y valoró la experiencia obtenida por los estudiantes.
1: Viedma, la justicia suspendió el sistema de reconocimiento facial para trabajadores de salud en Río Negro. La Cámara del Trabajo de Viedma suspendió temporalmente el sistema de control de asistencia mediante reconocimiento facial y geolocalización para trabajadores de salud pública tras un planteo de ASPUR. El gremio cuestiona el uso obligatorio de datos biométricos y sostiene que afecta derechos vinculados con la intimidad y la protección de datos personales.
0: El Manso, la crecida del río afecta al ganado y Río Negro refuerza la asistencia a productores. El temporal de lluvias dejó terrenos anegados y afectó a productores rurales del Manso, donde el río continúa con niveles elevados. Río Negro entregó 200 fardos de pasto a 26 productores y módulos alimentarios a familias afectadas. No hubo evacuados y continúan los relevamientos, la asistencia y el monitoreo de los ríos.
1: Feria del Libro en El Hoyo, la escuela número 734 prepara su 23ª edición. La escuela número 734 del Hoyo realizará este viernes 2 de octubre una nueva edición de la Feria del Libro de 10 a 18 en el Zoom de la institución. Habrá presentaciones de libros, lecturas en voz alta, talleres abiertos y stand de exposición y venta. Entre las actividades se destacan las presentaciones de Miguel Tárrega, Ricardo Ramos, Damián Verón y del Instituto de Formación Docente del Bolsón.
0: El oficialismo avanza con su proyecto sobre morosidad familiar y toma distancia del refinanciamiento. La Libertad Avanza, con respaldo del PRO y la UCR, busca avanzar en diputados con un proyecto sobre morosidad familiar centrado en prevenir nuevos endeudamientos, mejorar la transparencia y promover educación financiera. La oposición impulsa una emergencia de 180 días con refinanciación y eliminación de intereses punitorios para quienes ya están en mora.
1: El Bolsón investiga en una pelea familiar que terminó con un hombre herido de arma blanca. La policía intervino en una pelea familiar en El Bolsón, donde un hombre resultó herido con un cuchillo y permanece internado con pronóstico reservado. Además, detuvieron a 3 personas tras un robo y constataron que uno tenía pedido de captura en Chubut.
0: Hasta acá el repaso de las últimas noticias publicadas en nuestro portal InfoChucao.
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0: 42 minutos han pasado de las 9 de la mañana. Bueno, saludamos a Juan Carlos que nos está escuchando y dice: muy buenos días, muy bueno el programa, anótenme para los sorteos.
1: Muy bien.
0: Bueno, ahí está.
1: Ahora vamos, en un ratito vamos cuando a decir la consigna, que hay todo un equipo trabajando de 15 personas.
0: Yo me di cuenta que cuando alguien miente me tocó el ojo. Acabo de dar cuenta. ¿No? Y cuando tengo que sostener así como, ¿por qué estoy sosteniendo esta mentira?
1: 15 personas en una mesa redonda, imagínense, tirando ideas todo el tiempo.
0: Un brainstorming.
1: ¡Pah! Exacto.
0: Claro, mucha gente así como haciendo una cuestión creativa.
1: Todos los creativos de acá del equipo.
0: Sí, que les tiran así como un pedazo de media luna y siguen creando y creando. Exacto. Es una máquina, chicos, parece como...
1: Tremendo.
0: Bueno. Nos dice ISO que sí. Hay algunas interferencias y cortes en misión.
1: No.
0: No.
1: Pero no le hagas así, porque no le hagas así.
0: Or, ¿da?
1: No.
0: No.
1: Ya. ¿Bien?
0: ¿Se acuerdan que había un cantante que hacía como si saltaba la púa?
1: Sí.
0: ¡Qué grande, por
1: sí.
0: favor!
1: Y después había otro que hacía, creo que era un cordobés, que hacía como, cantaba las canciones con la guitarra,
0: sí.
1: como cuando saltaba en el compact,
0: ah,
1: en el CD,
0: qué
1: y lo hacía no, con una perfección.
0: ¡Qué habilidad esa gente! Increíble. Uno no puede, toco el timbre y desafino y esta gente...
1: Sí, bueno.
0: Me pasan un tema de la conga, soy Aye del Pedregoso.
1: Mirá cómo arrancamos con la energía.
0: Opa,
1: bueno.
0: Muy bien, chicos. Pero sí, pongamos algo de la... ¿Se puede poner algo de la conga temprano?
1: Conga, como para... conga, conga.
0: No sería,
1: no sería
0: que
1: eso.
0: Siga la mil...
1: Exacto.
0: Se me vino una imagen así muy noventosa de un programa de televisión en donde están bailando el conductor, el cantante y... ¿cómo se llamaba la bailarina, la secretaria? Que bailan conga, conga, conga. Bueno, ya me va a salir.
1: Pero esto que iba al contrario,
0: sí,
1: ¿no?
0: Sí, ah. Son ellos. Son ellos.
1: Claro.
0: Exactamente. Entre yo que no me acuerdo y vos que no sabes lo que te hablo, hacemos un programa de radio.
1: Sí. Ahí estamos.
0: Abrazo grande para Olga, que también está ya desde el otro lado enviándonos mensajes. Abrazo para Pami, que nos estaba contando de una actividad que se viene. A ver, ¿cuándo es esto? A beneficio del comedor comunitario del barrio Almafuerte. Se viene un día de bandas, esto será el 3 de octubre de 14 a 18 horas en la Plaza Pagano, se va a hacer Pagana Distorsión, Descarga Neurótica, ¿qué más? El Rock Los Cría, El Oso y, perdón, y uno que tiene una sigla. Lo que hacen es juntar algunos alimentos para el comedor comunitario del Ajá. barrio Almafuerte. Así que te Mira. Acercas, escuchás ahí música local, el piberío se ha juntado para juntar un poquito de alimentos.
1: Bueno.
0: La verdad que me parece que está buenísimo. Este sería este sábado.
1: Bien.
0: ¿No? Este sábado 3, ¿estamos seguros que es sábado el 3 del 10?
1: sí.
0: ¿El 3 de octubre? Bien. 3 de octubre, entonces, a la tarde, después de las 2 de la tarde. Y lo único que se está pidiendo es que, si querés llevar, por favor, para colaborar, un alimento no perecedero.
1: Bien.
0: Bueno, gracias, Pames, también por compartir. Ya estamos compartiendo en canales de difusión, así que, bueno, muchas gracias. Le mando un abrazo enorme a Luz, nuestra compañera, que también manda saludos. Muchas gracias. Bueno, muchas gracias, muchas gracias. Y me dice, feliz cumple, Libriana. Qué bueno que haya alguien que va registrando esto de
1: Tiene,
0: los signos.
1: Sí, los signos.
0: ¿Sí?
1: Ahí,
0: yo no, a mí una vez me dijeron, sos Libra ascendente en Libra, y bueno, ahí con eso fuimos quedando, qué sé yo.
1: Libra con ascendente en Libra.
0: Claro, mejor, porque
1: viste,
0: yo
1: a mí,
0: si me das mucha opción.
1: No, claro, me disperso y soy un día Libra, otro día Sagitario, otro día...
0: No, viste donde, che... O los ñoquis, salsa blanca, salsa roja, salsa rosa. No me des opciones, yo soy muy Libra, no me des
1: claro.
0: opciones. Decime, che, esto, sí, dale, buenísimo. Yo ante la opción me desespero.
1: Ajá, bueno.
0: No está Ay. Bueno tener tantas opciones. 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
0: Tengo, hoy tempranito vamos a arrancar con los consejos.
1: Sí.
0: Porque después nos pasa, lo que nos pasa todos los días, terminamos muy justo sobre la hora. 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
0: Me fui al portal Infochucao.
1: Sí.
0: Hay muchas notas actualizadas. Una de ellas me llamó mucho la atención. Estábamos en la apertura y tiene que ver con esta persona que dejó su auto para reparar y descubrió que se lo habían vendido.
1: Sí.
0: De todas las anécdotas que te pueden pasar en un taller mecánico, que esto puede ser consigna, de todas, esta es como de las peorcitas.
1: Acá, igual en la comarca, creo que fue el año pasado.
0: Sí.
1: Pasó. Esto, esto de
0: que le vendieran el auto.
1: Llegó a arreglar el auto y se lo vendieron.
0: ¿Se lo vendía?
1: Sí.
0: ¿Le sacó buen precio, por lo menos?
1: No sé, después se armó una. La cuestión es que esta nota de la que estás hablando vos, Sole, sucedió en General Roca.
0: Sí.
1: Y un hombre llevó su vehículo a arreglar a un taller mecánico. Uh-huh. Y le dijo al mecánico, me estoy yendo para Mar del Plata unos días, y a la vuelta lo retiro.
0: Arreglalo tranquito.
1: Exacto.
0: Claro.
1: Cuando vuelve de Mar del Plata, empieza a llamarlo, y el mecánico empieza con respuestas evasivas.
0: Ah.
1: Mirá, no sé, no lo tengo, me falta un poco, no encontré lo repuesto.
0: Sí.
1: Y el dueño del vehículo
0: trabaja
1: como Uber, hace traslados en General Roca. Trabajando, ve que pasa su auto.
0: No.
1: Andando.
0: No.
1: Ve que pasa su auto.
0: Bueno, por ahí pensó, bueno, lo arregló.
1: Lo está probando.
0: Sí, no lo está probando él, lo está probando un familiar.
1: Claro. Lo siguió.
0: Sí.
1: Lo frenó.
0: Sí.
1: Y cuando baja la persona que estaba manejando el auto, le dice, mira, yo lo compré de buena fe.
0: Claro.
1: A 2,5 millones de pesos, más una moto que entregué.
0: No.
1: Ahí cuando te dice es un Ford Focus, me parece que la buena fe queda un poco rara allí.
0: De papel.
1: Pero el hombre que lo había comprado dijo, acá está, llama a la policía, hace lo que quieras,
0: bueno.
1: Yo el auto te lo doy y listo. Y ahí
0: pensé
1: está.
0: Que era un chiste, perdón. ¿Es verdad que había pagado 2,5 millones y una moto?
1: No, es la noticia. Sí, sí.
0: Efectivamente, pensé que era una ironía, ¿no? Es verdad, pagó. ¿Y cómo dice que es de buena fe?
1: Bueno, ahí está la cuestión. Puede haber, de hecho, no pudo hacer la transferencia porque no estaba a nombre de él. no tenía el título, no tenía firmado el 08, bueno, estaba flojo de papeles el auto.
0: Ay, sí, sí, claro, sí. Bueno, finalmente fue secuestrado el vehículo, se notificó al involucrado, ojalá que lo haya podido recuperar, ¿no? Pero
1: sí, había quedado en manos de la policía, ¿no? Para claro. hacer todas las averiguaciones y a partir de allí a ver si se lo restituían al dueño.
0: Tremendo, tremendo, sí. Tremendo. Vamos a escuchar un audio de nuestros oyentes.
2: Hola, hola, muy buenos días, ¿cómo están Sole, Esteban y todo el elenco de Info Chucado en Vivo? ¿Cómo andan? Hola Sole, feliz cumple.
0: Gracias.
2: Que la pases bien, gracias. Sole, en este día, día del ñoqui.
0: Sí.
2: Feliz cumpleaños y bueno, un saludito para toda su familia. Que la familia hoy en casa, cuando llegue la cumpleañera, tenga todo preparado, toda la casa limpita. Y acuérdense de la tapa del inodoro.
0: Ay, tío, por favor.
2: Así que bueno. Un gracias. Saludito muy grande para vos, Sole, y para todo el elenco. Gracias por acompañarnos todas las mañanas. Que tengas un feliz cumpleaños. Y bueno, si el operador DJ puede buscar el temita de...

0: Problemita que lavo los platos de los dos lados, pero no me gusta que le quede a la parte de abajo
1: Correcto.
0: una
1: Lo
0: marquita.
1: entiendo a la perfección.
0: ¿Viste? ¿Viste? Es que era cuestión de que nos encontrara un aire. Bueno, tengo un problemita ahí con esa marca, entonces lo tengo que limpiar hasta que quede lo mismo. Si en algún cubierto queda en un bordecito, me ensaño con eso hasta
1: Por
0: que
1: supuesto.
0: sale. Capaz que el resto no, pero bueno, esas cosas que a uno le pasan. Y durante años los oyentes me recordaban eso.
1: Mira qué son, ¿eh?
0: ¿Cómo son, chicos?
1: Bueno.
0: Ahora eso y tengo la tapa del baño.
1: Vamos sumando.
0: Qué imagen, ¿eh? Vamos a la pausa y ya volvemos.
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0: 10:02, gracias por este tema que me han dedicado. Muchas, pero muchas gracias.
1: Temón,
0: muchas, pero muchas gracias. Bueno, vamos a cambiar justamente de tema y vamos a charlar con quien ya está en línea. Como siempre, muchas gracias por este contacto, Javier Mariño. Javier forma parte de INTA, de la Agencia de Extensión Rural en la localidad del Hoyo. Javier, muy buenos días. Esteban, Sole, te saludamos.
2: Buen día, Soledad. Buen día, Esteban. ¿Cómo les va? ¿Muy bien?
0: Muy bien por acá. Bueno. Queríamos charlar un poco sobre esta jornada teórico-práctica sobre control y manejo de malezas.
2: Bien. Bueno, esto es una charla que sale a demanda de algunos productores y algunos sectores de acá de la comarca, de ver qué alternativas tenemos para comenzar a combatir malezas con algunas otras herramientas que no sean los productos químicos. Uh-huh. Y para eso se organizó este evento, que va a ser teórico-práctico. Lo vamos a dar acá en la Casa de la Cultura, en el Salón de la Casa de la Cultura del Hoyo. Y la idea es, invitamos a un docente de la Universidad de Río Negro, de la Facultad de Agronomía de Viedma, uh-huh, que hace ya varios años está trabajando, buscando distintas alternativas y herramientas para el manejo de malezas, que, bueno, pueden ser de forma mecánica, puede ser también algunas otras herramientas de rotaciones, de utilizar alguna herramienta especial, es una temática que, como cada vez las actividades productivas están muy relacionadas con las poblaciones, ¿no? Ya hay las producciones están muy muy cerca de viviendas, entonces se hace necesario buscar alternativas a este problema, ¿no? ¿Qué? Que es las malezas. Y por otro lado también están invitados productores locales que están haciendo también distintos trabajos de control de malezas en forma orgánica, así que son productores acá vecinos. Está Wenceslao Adrión del vivero Adrión, que está trabajando en forma orgánica certificada, uh-huh, y tiene bastante experiencia también en manejo de malezas. Uh-huh. Y otro productor, que es Paul Van den Heden, que está en Golondrina, también hace poco tiempo adquirió una herramienta, un implemento para el manejo de malezas en forma mecánica. Entonces, un poco es compartir experiencias y además poder tener la voz de un técnico que está trabajando hace muchos años en este tema.
0: Muy interesante, ¿no? Porque por un lado estará, bueno, la palabra de profesionales y la palabra también de profesionales locales, digamos, que van a contar, claro, las experiencias que se llevan adelante acá. ¿Es abierto para todo público esta capacitación?
2: Sí, es abierto para uh-huh, todo público, gratuito. Vamos a empezar a las 9:30 de la mañana. Uh-huh. Vamos a dar estas charlas y después vamos a ver esta herramienta a campo y ver un poquito todo lo que se habló en la parte teórica en el campo. Pero también este evento está también orientado a que todo productor que tenga dudas o que también tenga experiencia del trabajo con las malezas en forma mecánica nos pueda acompañar y compartir. Claro. Porque hay varios productores que han, por ejemplo, para frambuesa, ideado unas herramientas que hacen que el trabajo sea mucho más sencillo, sin aplicación de productos químicos, y realmente son interesantes. Incluso claro, también hemos visto modificaciones que se hacen a las motoguadañas para carpir el suelo, que también son interesantes. Entonces, es un espacio para compartir experiencias y, como decías vos, tener la voz de un técnico.
0: Sí.
2: Así que, un poco es invitar a todos los productores que estén acá en la comarca trabajando con este tema, ¿no?
0: Uh-huh. Qué interesante esto de poder conocer aquellas cuestiones que son como creadas, como inventadas de alguna manera por parte de los productores locales, y esto de poder compartir, bueno, yo lo armé de esta manera, tal vez surge alguna idea mejor incluso en el marco de esta capacitación, de este encuentro.
2: Sí, eso lo vemos seguido en el campo, que el productor va adaptando algunas herramientas a la necesidad específica que tienen ellos, ¿no? Y realmente son muy interesantes y la idea es que se pueda replicar y que los otros productores puedan también ver formas de trabajo que son eficientes para el manejo de maleza.
0: Claro.
2: Porque, bueno, hasta el día de hoy muchos del manejo de malezas en distintos cultivos se hacen con productos químicos. Mm. Y bueno, un poco esta charla yo no lo comenté, pero bueno, se inicia con una reunión de la COPROSAVE. La COPROSAVE es una comisión provincial de sanidad vegetal, donde está conformada por todos los municipios, la Secretaría de Producción, INTA, SENASA y organizaciones de productores. Uh-huh. Entonces, un poco la idea es poder llevar adelante todo esto un poco en forma articulada con todas las instituciones y todas las secretarías de producción, ¿no?
0: Uh-huh. ¿Hay que inscribirse previamente o se va directamente el miércoles 7 de octubre?
2: No, van directamente el miércoles 7 de octubre. Uh-huh. Va a haber ahí una planilla de inscripción para nosotros tener un registro, pero es libre para todos los productores que puedan participar. Incluso también, bueno, hubo invitaciones porque el técnico que viene de Vietnam también tiene bastante experiencia de manejo de malezas en cultivos extensivos o en pasturas. Uh-huh. Y bueno, hay varios productores de Trevelin, de Cholila, que hacen este tipo de actividades, este tipo de trabajo con pasturas, y bueno, es un momento que pueden también ver otro tipo de trabajos y experiencias.
0: Claro, totalmente. Así que es una charla abierta, libre, gratuita, será el miércoles 7 de octubre a partir de las 9:30 en la hermosísima Casa de la Cultura que tiene la localidad de El Hoyo. Así que, ¿hasta qué hora aproximadamente? ¿Qué duración tiene?
2: Mira, arranca eso a las 9:30 y uh-huh. la idea es terminar a las 2:00 p.m. Todo está también dependiendo porque la máquina que está trabajando, esta herramienta de control de malezas, está trabajando acá en El Hoyo y de acuerdo a cómo venga el clima, viste que uh-huh. Estamos con bastantes lluvias esta primavera, entonces se han corrido varias actividades. Pero la idea es ir a alguna de las chacras del Hoyo donde esté esta herramienta, que todavía no sabemos bien si va a estar o acá cerca del Hoyo o camino al desemboque.
0: Perfecto.
2: Pero, y la idea es como para que los que estén escuchando sepan, aproximadamente entre 1:30 y 2:00 p.m. estaríamos terminando.
0: Perfecto. Bueno, con equipos de mate, sí, para compartir allí entre...
2: Exacto.
0: Eso es fundamental para toda capacitación, el equipo de mate, para que la disertación sea todavía más efectiva.
2: Sí. Equipo de mate y algún gorrito por si aparece el sol.
0: Exactamente. Javier, un placer, bueno, como siempre, charlar.
2: No, muchas gracias y muchos saludos para todos.
0: Bueno, muchas gracias. Javier Mariño forma parte del INTA, de la Agencia de Extensión Rural allí en la localidad del Hoyo. Está invitando a todos aquellos que estén interesados, productores, que quieran acercarse el miércoles 7 de octubre a partir de las 9:00 a.m. en la Casa de la Cultura del Hoyo. Se llevará adelante esta charla justamente para... trabajar sobre el control de las malezas, pero no con el uso de químicos, sino con el uso de herramientas. Se van a compartir experiencias, pero también estarán presentes los ingenieros Carlos Besic y el doctor Omar Gajardo de la Universidad Nacional de Río Negro. Decíamos, junto a productores locales que van a contar experiencias en territorio. Esto sucederá miércoles 7 de octubre, 9:00 a.m, Casa de la Cultura de la localidad de El Hoyo. 10:15. Tenemos consigna y tenemos respuestas.
1: Bueno.
0: Así, mira lo que te digo.
1: Bueno.
0: Bueno.
1: Quedó ahí clavado.
0: ¿Por qué pensamos hoy en una de las primeras cosas que se pierde en toda casa, hogar, mansión, rancho o lo que fuere, son las medias?
1: Sí.
0: ¿Por qué?
1: Problema histórico en todas las sociedades del mundo.
0: Exacto. Porque
1: del mundo.
0: Es como una de las incógnitas que la humanidad que quiere saber. ¿Hay vida después de la muerte? ¿Y después dónde están las medias?
1: No, yo creo que hay un planeta hecho de medias.
0: Sí, es muy posible.
1: Hay un agujero negro
0: y
1: van todas las medias de un, por lo general va una por par.
0: Una por par, porque es así. Está bien. Jodida la historia.
1: No es que desaparece el par. No. Va una media del par.
0: Sí.
1: ¡Trac! Va al agujero.
0: Sí. Y vuelve a aparecer eventualmente.
1: ¿Cuándo aparece?
0: Cuando desapareció la otra.
1: Y te están tomando el pelo.
0: Sí, porque la otra ya a veces hasta se gastó, porque hay gente que dice la uso igual con porque era una media muy linda.
1: Claro. Y va acá, en un pie.
0: Y ve, sí, yo conozco gente que se pone
1: dos medias distintas.
0: Eso no se ve.
1: Pero claro.
0: Y se ponen dos medias distintas.
1: Yo apunto que sean del mismo color.
0: Bueno, preferentemente.
1: No,
0: igual viste que la tensión es distinta, te queda un poquito
1: apretado
0: y el otro más flojito.
1: Claro, por ahí anda rengo después. Claro.
0: Si
1: ¿qué pasa cuando te temita en la media?
0: Que te se queda como un ojo.
1: Pero abrí el ojo, te dice. No, te dice la media. No, déjalo es que así.
0: El elástico de la media está.
1: Sí. Bueno.
0: Se siente esa diferencia de torsión,
1: obvio.
0: De altura incluso, porque el elástico uno te queda en la mitad de la
1: pantorrilla. Ay, el elástico que te queda en la pantorrilla, medio apretado, que vos después te bajás la media y te rascás ahí porque te queda la marca esa.
0: Cuando éramos chicos que nos compraban esas medias.
1: ¡Que apretaba!
0: Apretadas.
1: Porque lo que apretaba.
0: Te quedaba hasta el simbolito de la marca. ¿Viste?
1: Sí.
0: Te quedaba, vos decís, mira, ¿qué sos Adidas? No,
1: no.
0: Me quedó el simbolito de la marca Topper, así, de la tensión que tenía, porque le ponían un elástico bueno.
1: No sé por qué era tan fuerte el elástico, pero vos te sacabas la media y te agarraba una picazón ahí donde estaba el elástico.
0: Sí, y aparte ahí drenaba la sangre, te volvía la circulación.
1: Sí.
0: Bueno, pero la consigna es, aparte de las medias, aparte de las medias que es un clásico, todos se nos pierden las medias, ¿qué otra cosa se pierde con facilidad en tu casa?
1: Bueno, parte de los cubiertos.
0: Sí.
1: Tema cubiertos. Sí. Sé, también hay alguien que roba cubiertos, que va pasando para mí. Lo tengo así.
0: Sí,
1: hay alguien
0: que se
1: afana,
0: come las medias.
1: Que te afana las cucharitas. Bueno, yo con los cuchillos, por ejemplo, los saco y los uso para sacar un tornillo o cortar.
0: Bueno, es uno de los Esteban, entonces. Bueno, claro.
1: Pero
0: claro.
1: Los cubiertos también se me pierden con facilidad.
0: Con facilidad. Yo, ¿sabés qué hice? Puse arriba de la mesa un tachito con las cucharitas.
1: Bien.
0: Porque no las encontramos jamás, las cucharitas.
1: Ajá.
0: Es como, todas las cucharitas van ahí. Y los cuchillos grandes van en un imán en la pared.
1: Bien. ¿Y con eso resolviste?
0: Y no, pero bueno.
1: Ah.
0: Pero es muy lindo.
1: Bien. No, está bueno.
0: Es muy lindo. Cucharitas encuentro ahora cada tanto. El vaso vacío de club de la mesa puede llevar cucharitas adentro.
1: Claro.
0: ¿Qué más se pierde? Cargadores de teléfono. ¿No se les pierden los cargadores de teléfono?
1: Yo tengo uno. Sí, así que si se me pierde el cargador del teléfono, soné.
0: Qué problemón.
1: Sí.
0: No, en casa hay 35. Decí que ahora tienen el cargador universal. No.
1: Se
0: pierden todo.
1: Sí. ¿Todo se les pierde?
0: Todo. Alguien deja, yo no sé si dejan las cosas enchufadas. ¿Qué están haciendo con los cargadores? ¿Qué van a poner? ¿Una mesa de venta de cargadores?
1: Claro, lo que pasa es que ustedes son varios, entonces
0: no, bueno,
1: Bueno, cuatro, pero hay muchos dispositivos.
0: Eso tengo que averiguar yo.
1: Fíjate ahí, así, chequea un poquito cómo es la situación ahí.
0: Yo llego a casa y veo que están enchufando, porque hay muchas cosas que no tienen un...
1: Claro, algo está sucediendo.
0: Algo está pasando.
1: Tiene que hacer un allanamiento.
0: No, eso sí que no, es un montón porque yo vivo en esa casa. No. Vamos a la pausa y ya volvemos, porque yo solamente...
1: No, y bueno, pero tiene...
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0: Si hay alguien que disfruta en una fiesta de esta música es Esteban Veiga.
1: Ay, Dios.
0: Ay, no saben, pero la felicidad. Yo no puedo creer. Es de los que están en el fondo en la fiesta.
1: Oscuro.
0: En la parte más oscura. Sí. Si uno se acerca con algo así, ahí está. Veiga.
1: De hecho.
0: A bailar, no.
1: De hecho, hay. Tenía un grupo de amigos que decíamos. Si, viste que. Ahí, cuando entras a un bar, a algún lugar, hay mesas que vos los ves que dicen, che, ¿cómo se divierte esa gente?
0: ¿Cómo se divierte esa gente?
1: Qué bien que sí. Está ahí, se sacan fotos y se ríen a carcajadas. Ah. Y digo, eso es una, para el bar es una buena señal, es una mesa que está bueno que se vea. Claro.
0: Sí.
1: Y nosotros decíamos que a nosotros nos desenroscaba la lamparita para que no nos vean.
0: Pues.
1: Bueno, chicos, vayan y aflojen esa lamparita para que ese grupete no se vea, porque si no nos tira para abajo todo.
0: Aparte, cantan cuando suena la Ralde, por ejemplo.
1: Claro.
0: Están todos cantando así, las palmas arriba, todos cantando con los auténticos. No,
1: yo lo
0: la
1: fui.
0: Ralde y ahí empieza
1: todo. Yo lo fui a ver a la Ralde varias veces.
0: Pero no me asombra en absoluto. No me asombra en
1: Buenos
0: absoluto.
1: Aires dos veces.
0: No, claro, hacían pogo. Sí. Adelante.
1: Entró uno tarde.
0: Admiración plena igualmente.
1: Uno tarde al recital de la Ralde. Todo era en Capital o en La Plata, no me acuerdo. Solo el escenario con esa presencia increíble. Y entra una persona tarde, pero tarde, te digo, 25 minutos tarde. Y la Ralde estaba cantando y ve que la persona entra.
0: Ahí está, mira. Sí. Para de tocar.
1: Y le dice, frena. Y le dice, vamos a parar un rato hasta que la persona llegó 25 minutos tarde se acomode. El resto esperemos, por favor.
0: Ay, no.
1: No, a mí lo que me extrañó es que no hubo ni risa, ni aplauso, ni nada. No, la gente se quedó como que nos había retado a todos.
0: Claro, claro.
1: Sí, todos quietos así. Bueno, está bien.
0: Lo bien que lo estamos pasando.
1: Don Larralde, disculpe. Así, esa persona, imagínate si quiso.
0: Y bueno, pero
1: no. Matar.
0: Igual, no puede llegar.
1: No.
0: 25 minutos.
1: Se sentó ahí destrozado, me imagino. Sí. Y después el show continuó como él.
0: Perfecto.
1: Y retomó la canción y todo, ningún inconveniente.
0: Bueno, ahí está. Igual qué lindo escuchar. ¿Qué se pierde en las casas?
1: Sí. Mirá,
0: mientras sigue sonando. ¿Qué se pierde además de las medias? Se pierde el encendedor. ¿Cuando,
1: mucho.
0: Sí. Cuando hay moco, se pierde el papel higiénico, ¿es verdad?
1: Mm. También.
0: Porque anda el rollo por todos los vecinos. ¿Qué están haciendo? ¿Un itinerario por la casa con el rollo de papel higiénico? Sí. El mate. Ah, mira, esa no la tenía. Bolsas de compra. Típico que casi no hay.
1: Absolutamente.
0: Y ahí con todo eso, la paciencia, nos dice.
1: Claro, vas a buscar. Voy a guardar las bolsas acá porque después así no están.
0: Sí.
1: Nunca. No
0: la, están y ahora, nunca. Viste, esas de. Estamos hablando de esas que te venden, ¿no?
1: Las del supermercado, la de tela, sí. Esa que vienen con el.
0: Que además se le corta la manija.
1: Sí.
0: Chicos, posta.
1: Ponele un. Reforzala.
0: Un poquito de.
1: Reforzame la cosa.
0: Sí, sí, sí. Hugo dice: se pierden los cargadores, che. A ver. Las medias acá no es tanto porque las hago una bolita con el par.
1: Bien.
0: Pero con el documento sí que. sí que lo busca y eso que lo guardo, dice. Pero bueno, se ve que
1: ¿se
0: lo
1: te pierde el documento?
0: Muy bien, Carlos. Es un temón ahí.
1: O sea, hay que trabajar sobre eso, Carlos, ¿eh?
0: ¿Qué es? ¿Hay un tema ahí psicoanalítico?
1: Sí.
0: Hay tema psicoanalítico ahí. Bueno. Mirá lo que pierde. ¿Quién pierde esto? A ver, para. Yuyu pierde las tiritas de los corpiños. ¿Qué específica?
1: Bueno.
0: Claro, porque se sacan.
1: Ajá.
0: Entonces, si lo sacaste, por lo que fuere, qué sé yo, que lo saca para cambiar, lo perdió. Pero querés creer.
1: Y que anda a buscarlo.
0: Porque es un elastiquito. Entonces,
1: y le pones
0: que hacen batalla así de tirarlo y tirarlo.
1: Te compras un rollo de hilos y sal.
0: ¡No!
1: Sí. Te compras un rollo de hilos y sal, lo atás y ya está.
0: Ya está, no lo vas a perder nunca más porque te vas a decir, ¿cuál es la picazón?
1: Ah, lo que te puede picar.
0: Che, acá hay otro tema para tratar. Jorge, ¿tenemos la cortina de terapia? Después de,
1: sí,
0: de
1: la tenía. Porque, sí, mirá, que la tenía.
0: Porque las cosas que están perdiendo.
1: Sí,
0: ¿qué tal?
1: Me voy a acomodar acá para este momento tan hermoso que tenemos en nuestro programa, que son las consultas terapeutas.
0: Ya está. Sí, ahora cuando empiece a sonar sí. Ya te hago la cuenta. Bueno, les recordamos que tenemos premio de Carpiza, pero queremos saber, sí. Además de las medias, ¿qué cosas se pierden en su casa?
1: Exacto. La consigna la responde al 2944-577-277. Y recuerde, mensaje de texto tiene una chance para ganar y mensaje de audio tiene doble chance.
0: Ahí está. ¿Qué tal, doctor? Tenemos hoy en esta mañana el caso de Misael.
1: Ajá. Querido oyente, Misael, sí.
0: Misael, queridísimo oyente. Sí. Misael pierde el anillo de casamiento.
1: ¡Ay, Misael!
0: Es el consejo terapéutico.
1: ¡Ay, Misael!
0: Desarrolla la idea.
1: Yo analizaría muchas cuestiones allí, pero no lo voy a hacer en este programa. No, Misael, pero no lo voy.
0: Una familia.
1: No, de ninguna manera. Son cosas que pasan, Misael. A todos nos ha pasado el tema que te sacas, se te engancha, te incomoda.
0: Y lo perdés. A todos nos ha pasado.
1: Y lo perdés. Ay, Misa.
0: Ay, ay, ay. No.
1: Esto es un tema muy grande porque no es solo la pérdida de este símbolo de unión.
0: La productora que sí, lo voy a decir que es cizañera porque volvió a esa frase, ¿eh?
1: Sí. Nunca mejor. Sino que dijo acá nuestro oyente que nunca se acostumbró a usarlo y entonces ahí sí entramos a en terapia para hablar de esta situación. No, no, para nada, Misael.
0: Abandonan el punto radial los oyentes.
1: No, claro, no, se los pido por favor.
0: ¿Qué pasa con Yuyu que pierde la tirita de Corpiño?
1: Bueno.
0: ¿Cómo lo analizamos eso? Entró alguien recién que no había escuchado esa respuesta.
1: Bueno.
0: Se me pierde en casa el corta uñas, dice Yoli.
1: Exacto, el alicate, yo le digo. También, el alicate es un problemón. Tiene que tener GPS.
0: Yo creo que debe ser por cierta distancia que quiere tomar con aquel candidato de alicate.
1: Correcto.
0: Debe ser por eso, Yoli. Tranqui, vas por buen camino. Se pierden los trapos de piso y los repasadores, dice Sol.
1: Ah, mira.
0: Bueno. Mientras no los confundan, después
1: no, claro.
0: Uno con otro está todo bien. Cande dice, en casa se pierde el encendedor para prender la cocina.
1: Sí, absolutamente.
0: Y que le den candela.
1: Exacto.
0: Ahí está. Pero claro. Laura dice, se pierde la llave de la puerta. Siempre es un tema. ¿Dónde quedó la última vez? Se nota que vivimos en un barrio tranquilo.
1: Sí. Buenísimo, buenísimo.
0: Nosotros optamos por dejarla en la puerta y del lado de afuera. Porque bueno. Vivimos en un lugar tan tranquilo que tenemos esas puertas ciegas. Y yo, che, la llave ya es...
1: ¿Y si la dejas del lado de adentro? No.
0: ¿Cómo entras?
1: No, pero dejas abierto. Si total dejarla
0: como
1: afuera...
0: Como que puerta ciega, de esas que no tiene del lado de afuera...
1: Ah, picaporte.
0: Picaporte.
1: Ah, entonces, okay, está bien.
0: No había manera y dijimos, bueno, listo. Déjale la llave afuera, ¿qué va a pasar? Aquí no pasa nada, la verdad. Muy buen día. Gracias a Leti que me manda saludos de cumpleaños. Muchas gracias. Bueno, ahí va. Muchas gracias por los mensajes que van llegando.
1: El tema de las pérdidas sigue siendo la pérdida y también es la pérdida y el olvido, ¿no?
0: Ay, porque se puso a veces triste la cosa.
1: No.
0: Me puse mal, ¿no? La pérdida y
1: eso con un tango de fondo, no, ¿sabes cómo iba? Sí. Te olvidás dónde dejás las cosas, eso no es que las perdés.
0: Claro, sí.
1: Ese es un señor grande. Sí, claro. Sí. Yo sé que lo había dejado en algún lugar y vas a los lugares y no está.
0: Después están esos muebles que lo tienen todo.
1: Claro, el cajón que lo tiene todo.
0: El cajón que lo tiene todo, el mueble de la cocina que tiene todo.
1: Sí.
0: Y ahí puede estar aquella medida que buscabas antaño.
1: Ahí puede haber un familiar.
0: Un familiar que
1: se quedó ahí. Pero bueno, te había sido el año pasado, de vuelta.
0: Pero al final, viste, después de Navidad juntaste las cosas.
1: Bajá, salí de ahí. Salí de ahí, con razón que no entraba nada.
0: Pero, ¿sabés que te llamaron de tu casa para que pegues la vuelta? Bueno, esas cosas que se pierden, además de las medias, es lo que te estamos preguntando. Eso que se pierde, además de las medias, y eso es lo que nos están contestando nuestros oyentes hoy por un premio de Carpiza. 10:34, momento de ir a una pausa y ya volvemos.

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0: Coqueta sonando a esta hora en la radio del Grupo Frontera y Fuerza Rígida. ¿Puede ser? ¿Es el nombre? Sí, me dice. Sí, sí, es eso lo que está sonando. Muy bien. 10:42 en estos momentos. Consigna en el aire para que ustedes puedan participar, para que puedan llevarse un premio de Carpiza. ¿Sí? Que tan bien nos viene los martes 29 de septiembre. ¿Cómo decir? Qué maravilla, mira, justo lo que estaba pidiendo el universo.
1: Qué lindo llegar a Carpiza.
0: Claro. ¿Sabes que sí?
1: Sí,
0: sí. Sí, sí. Voy a contarte algo muy importante. Nos estuvo visitando ayer Pedro de Pedro Gestiones.
1: Sí.
0: Después vamos a estar hablando, porque se viene ya prontamente su aniversario. Y seguro que va a estar nuestro móvil también.
1: Claro.
0: A quien vamos a presentar ahora es a nuestro compañero Walter Vallejos. Muy buenos días, Walter, ¿cómo estás?
2: Sol Esteban, buen día, ¿cómo andan?
1: Buen día, Walter.
0: Muy bien, muy bien. ¿Cómo está todo por allí?
2: Bien, un poco similar a lo que está ocurriendo allá con el tema climático, por agua.
0: Sí, viste,
2: mandamos. Así que tengo un asunto con eso, por acá.
0: Y acá está tranqui hoy, pero sabemos que octubre se viene con mucha lluvia.
2: Bien, bueno, ¿sabe que ayer estaba en la legislatura?
0: Uh-huh.
2: Y se dio una capacitación sobre, digo, la dictó la Agencia Federal de Emergencia,
0: uh-huh.
2: Es una entidad a nivel nacional, la dictó en el auditorio Atilio Bulbiana de la legislatura provincial, donde se habló del fenómeno climático, el Niño,
0: uh-huh.
2: las consecuencias que está teniendo en esta zona de la Patagonia,
0: sí.
2: Qué posibles características tiene, o por así decir, qué patrón tiene, por así decirlo,
0: uh-huh.
2: Cómo puede afectar la geografía de esta región, y también qué protocolos llevar adelante en casos que este evento atmosférico genere algún tipo de emergencia.
0: Uh-huh.
2: Por esta razón hablamos con Rubén Oliva, de la presidente de la Federación Chubutense de Bomberos.
0: Uh-huh.
2: Así que cuando nuestra productora Ada lo disponga, lo escuchamos a este hombre.
0: Perfecto, escuchamos la palabra de Rubén Oliva, presidente de la Federación de Bomberos de Chubut.
3: Es un trabajo que se viene realizando con el subsecretario Eduardo Pérez, la Agencia Federal de Emergencias, la AFE, y se trabaja con ellos, junto a las fuerzas federales, las fuerzas provinciales, obviamente todo el sistema de bomberos, para saber cuáles son los efectos que puede llegar a tener en nuestra provincia este fenómeno, donde va a traer acarreado mayor cantidad de lluvias en determinados puntos de la provincia.
4: ¿Alguna característica en particular este fenómeno climático?
3: Mayor cantidad de lluvias, en algunos lugares se espera 50% más de lo habitual, pero también recordemos que venimos de una temporada donde la sequía era muy grande, o sea, donde teníamos muchos cauces de río casi seco, y hoy con estas lluvias empieza a notarse mucho más el caudal, algunos pequeños desbordes en algunos lugares donde no ya habíamos perdido ese formato de tener los ríos casi con agua por la sequía que tuvimos todos estos años.
4: Es decir, que eso es algo poco habitual.
3: Es un fenómeno cíclico, es poco habitual.
4: ¿Los desbordes que se han generado en los ríos generó que se motiven evacuaciones de familiares de la zona de la cordillera?
3: Hubo en algunos casos por prevención, pudo haber algo muy puntual. No ha habido de manera masiva, que se está trabajando como para evitar que esto suceda y pueda llegar a traer evacuación masiva o problema mucho mayor.
4: ¿Tema que va a continuar o se tiene alguna fecha cuando se va a terminar este temporal?
3: Lo que es el fenómeno abarca todo septiembre, octubre, noviembre, diciembre. Tiene una pequeña baja durante enero, febrero, pero terminaría recién en marzo, abril.
4: ¿Capacitación puntualmente dónde se cargó las tintas?
3: En cómo trabajar en conjunto, todo lo que sea el sistema provincial de bomberos o voluntarios, lo que es las fuerzas provinciales, las fuerzas nacionales, una gran cantidad de personas que terminan trabajando para dar un fin, en ese caso, a esos incendios que teníamos.
4: ¿Pero esta situación obliga a que se dé un trabajo conjunto entre las diferentes instituciones de la provincia?
3: Todo tipo de situación casi extrema como la que hemos vivido, y evitar que esto pueda llegar a un punto mayor, siempre se trabaja en conjunto.
0: Escuchamos la palabra entonces de Rubén Oliva, presidente de la Federación de Bomberos de Chubut, Walter.
2: Bien, sí, hay que tener en cuenta que esta provincia viene atravesando una sequía de alrededor de 18 meses,
0: uh-huh.
2: razón por la cual se declaró la emergencia hídrica. Así que imagínense ver esta escena de ríos colmados de agua, un caudal importante, se empezaron a registrar desbordes, se convirtió en una situación, digamos, poco habitual a la que estábamos acostumbrados.
0: Sí.
2: El fenómeno climático, el Niño, tiene algunas particularidades, como dijo Oliva, es cíclico, digamos, es irregular, tiene un comportamiento irregular, aparece cada 2 o 7 años, genera un calentamiento que evapora el agua superficial, sobre todo el Océano Pacífico, esto es lo que genera abundantes lluvias. Por esa razón se llevan adelante diferentes trabajos de limpiado de alcantarillas y todo tipo de medidas para que el agua circule, digamos, y siga su curso hacia el río. Uh-huh. Ante esta situación, también desde Defensa Civil de la provincia, el director general de Defensa Civil, Julio Retamal, nos comentó que se autoevacuaron 5 personas de la zona y de la cordillera, uh-huh, y por una cuestión preventiva también, pero escuchemos a Julio Retamal ahí cuando nos diga nuestra productorada.
0: Uh-huh. Escuchamos entonces la palabra de Julio Retamal, director general de Defensa Civil de Chubut.
5: El día viernes se autoevacuaron 5 familias en la localidad de Lago Puelo, pero fue por un tema preventivo porque las viviendas están en un lugar donde no es habitable. Es un tema que ya se viene trabajando el IPA hace muchos años en ese sector y ya fueron notificados y todas las familias que conviven ahí, y a modo preventivo se retiró la familia del lugar.
6: ¿Están llevando adelante algunas tareas de prevención en función a que el temporal va a continuar?
5: Son trabajos preventivos que se vienen realizando en conjunto municipio, provincia y nación.
6: ¿Hasta dónde se espera, digamos, que va a continuar este temporal? ¿Se tiene algún dato sobre eso?
5: No, nosotros vamos trabajando mucho con el servicio meteorológico y nos van pasando las alertas meteorológicas, pronósticos, sobre eso vamos trabajando. Ya estamos prevenidos y con respecto a lo que ellos más o menos nos van informando con el tema del viento y el agua. Agua vamos a tener mucho acá en la zona costera y en la meseta, y bastante seco y calor en lo que es la zona cordillera.
6: ¿Se tiene algún dato actualizado de la zona de la cordillera, de donde va a generar algunos inconvenientes cuando se ha desbordado el río Chubut?
5: Anoche tuvimos unas horas cortadas la ruta Nacional 25 a raíz de las lluvias estas que hemos tenido los últimos días. Es una cuestión que baja el agua de los arroyos que se hacen en sí en la meseta y bajan todo lo que es la ruta Nacional 25, ya lo tenemos detectado los lugares. Se trabaja junto a las vialidades nacionales en este caso, que ya tenían las máquinas todo, se despejó, se limpió todo, se limpió las alcantarillas y se volvió a las 5 de la mañana normal el tránsito, que habíamos tenido algunos inconvenientes. Se cortó la ruta más a modo preventivo.
6: Para eso no se cortó la ruta.
5: Entre los Baltar y Las Plumas.
6: ¿Solo 5 familias evacuadas, al menos, sí, en la cordillera?
5: Sí, 5 familias autoevacuadas que fueron en la localidad de Lago Puelo, nada más. En la comarca en sí es el río Azul, que se viene de Bolsonas hacia Lago Puelo, que desemboca en el Lago Puelo. Nosotros hacemos el monitoreo desde la localidad de Maitén, Hualjaina, Paso del Sapo, Cerro Cóndor, Los Altares y Las Plumas.
0: Bueno, perfecto. Escuchábamos entonces la palabra del director general de Defensa Civil de Chubut, Julio Retamal. Walter, sobre lo que ha sucedido en Lago Puelo, bueno, con familias autoevacuadas, esta crecida de los ríos y esta sorpresa en algunos puntos de la provincia que ha tenido que ver con, lo comentábamos el otro día al aire, la zona de la meseta del Río Negro, por ejemplo, que hace muchísimos años que no tenía agua en algunas lagunas, aguadas, y que ahora se ha empezado a acumular nuevamente.
2: Claro, esto va a generar también que el embalse Ameguino crezca, claro, también de manera importante su caudal, así que próximamente vamos a hablar también con Parra, Esteban Parra, que es el administrador de recursos hídricos, probablemente él nos va a brindar algún tipo de otro dato, porque cuando empieza a registrar tanta caudal de agua, puede generar niveles de turbiedad que imposibilitan o perjudican la potabilización.
0: Claro,
2: sí. Así que va a ser un tema también que vamos a abordar probablemente el miércoles con Esteban Parra. Uh-huh. Hay que aportar a esto que este fenómeno climático, el Niño, se va a extender hasta el año que viene, así que vamos, sí, a tener una situación, digamos, climática irregular todo el verano. Va a menguar, por así decirlo, en enero, febrero, pero luego continúa hasta, se estima, marzo, abril, al menos así nos, sí, dijo una de las fuentes.
0: Sí, totalmente. Además, con situaciones que habrá que ir estudiando y estar y seguir con atención en distintos puntos del país, ¿no? Porque ahora para nosotros significa agua, pero probablemente sea un verano muy seco, con todo lo que eso conlleva para la cordillera, y muy húmedo, extremadamente húmedo y lluvioso en algunas zonas del país, al punto de también haber riesgo de deslaves, crecimiento de ríos, bueno. Estas situaciones que trae un fenómeno climático como el Niño, que en este año se considera, los expertos lo llaman el Super Niño.
2: Ah, claro, es más irregular aún. Bueno, por esa razón también se están trabajando de manera conjunta o coordinando protocolos de procedimiento a diferentes instituciones de la prevención, defensa civil, defensa provincial, nacional, vialidad, bomberos. Hay todo un trabajo coordinado que se va a aplicar en función a protocolos de procedimiento ante estos eventos atmosféricos poco habituales.
0: Totalmente, sí. También hemos visto el comportamiento del mar en zonas costeras, ¿no? Tanto Comodoro Rivadavia como algunas localidades costeras de la provincia de Buenos Aires que están siendo realmente muy golpeadas por el comportamiento del mar.
2: Sí, bueno, justamente la persona que dio la charla, titular o responsable de área de la Agencia Federal de Emergencia, habló también de la zona que se registra, la situación que se registra en el litoral por esta y la zona costera del país por esta este fenómeno climático, el Niño, y todo lo que está, digamos, provocando en cuanto a lo que es evacuados, inundaciones y los diferentes inconvenientes que provoca. Por eso estimo que se está llevando también adelante esta capacitación para que las instituciones que se encargan de la prevención realicen o establezcan protocolos de procedimiento ante diferentes situaciones que se presenten.
0: Recordemos que venimos diciendo desde hace meses, por lo menos desde este espacio, lo que sucede con el Servicio Meteorológico Nacional, con la gran cantidad de despidos, profesionales que no han sido renovados sus contratos, profesionales puntuales que además son los que tienen

0: inversión y se presentan situaciones como esta que también hay que resolver.
1: Totalmente.
0: Así que bueno.
2: Está complicada la cosa, Walter, pero muy bueno el informe con dos fuentes que van más o menos en camino de lo mismo. Habrá que ver aquí en la cordillera, al menos esto nos trae en principio un poquito de alivio de cara al verano por el tema de los incendios, pero bueno, habrá que ver cómo avanza la cuestión.
0: Claro, porque desde el área de recursos hídricos hablaban de que es algo... de IPA, hablaban de que es algo beneficioso, digamos, ¿no?
2: Claro,
0: no,
2: claro.
0: Está ocurriendo, va a aumentar el caudal del embalse acá a Medina.
1: Claro. Claro, claro, en ese sentido es, para algunas localidades patagónicas es maravilloso. Bueno, nosotros la cantidad de nieve que tenemos realmente es beneficioso, de hecho la temporada para quienes practican deportes de nieve
2: se
1: extiende
2: extendió,
1: hasta el 12
2: claro,
1: de octubre, algo
2: sí,
1: que hace años que no sucedía. Seguimos teniendo nieve en la zona del Piltri, con lo que uno estima que hay una reserva de agua interesante, pero si después el verano es muy seco, nuevamente vamos a estar pasando por situaciones difíciles. Ojalá que no. Walter,
0: bueno,
1: te mandamos un gran abrazo. Muchas gracias por tu trabajo, como siempre.
0: Chicos, Esteban Sole, abrazo.
1: Estamos gracias, un abrazo. Allí está nuestro compañero, nuestro colega desde Trelew.
2: De Rawson,
1: perdón. Sí. Walter Vallejos, con dos fuentes muy importantes, ¿no? Para hablar
2: muy,
1: sobre estas capacidades.
2: Muy claro, y sí, algunas cuestiones que nos van quedando claras. Sobre todo, me parece como... para cerrar ahí,
1: sí,
2: que este fenómeno se extiende y por aquí en la zona me parece que cuando tenés lluvia hay que esperar lluvias por unos cuantos días más hacia adelante, ¿no?
1: Sí, pero hay que ver qué sucede en verano, porque
2: sí,
1: se revierte en
2: sí,
1: verano.
2: Sobre todo en enero y febrero,
1: claro,
2: que son los meses más complejos aquí, pero cierto es que ya llegar con una reserva de lluvias, de nieve,
1: sí,
2: que no sé cómo va a ser el resultado final, pero antes que empiece esta cantidad de lluvia, hace un mes, ponele, ya habíamos alcanzado lo que había llovido en todo el 2025. Esto, sin dudas, es para de cara al verano a favor.
1: Sí.
2: Después, si todo el verano es ultra seco, bueno... lo va a tirar de vuelta,
1: sí, claro,
2: sí, hacia al lado de las emergencias ignes. Esperemos que no, y esperemos que se pueda, que sea, porque es algo que no hay manera de controlar.
1: En este punto no,
2: no.
1: En este punto ya estamos. Hace muchos años atrás que debiéramos, haber hecho algo como para no llegar a esta instancia, pero en este punto no.
2: Ya estamos parados aquí.
1: Ya está. Lo que indican algunos pronósticos es que los primeros 10 días de octubre serían con lluvia. Y que octubre sería un mes bastante húmedo, ¿eh? Pero bueno, cuanto más adelante nos vamos con este tipo de servicios que brindan el clima, por ahí más inexactos son.
2: Exactamente,
1: ¿no?
2: Obvio, claro, sí.
1: Pero por lo pronto se puede vislumbrar un mes de octubre con bastante humedad, ¿eh? con muchos días de lluvia.
2: Agüita.
1: No está mal. Pero 14, 15 grados, lluviecita, no está mal.
2: Quédame algún día de sol igual.
1: Hay algún día de sol que te van a dar un changuí,
2: sí,
1: ahí.
2: Sí, me das un toque.
1: Bueno, al final, viste, nada, te cae.
2: Un poquito de sol para octubre.
1: A ver, ¿qué pierden nuestros oyentes?
2: Sí.
1: ¿Qué pierden nuestros oyentes? Ángeles me manda feliz cumple. Muchas gracias, Ángeles, muchas gracias. Lo que siempre pierdo es el encendedor, dice Miguel.
2: Sí.
1: Los que fuman es un tema, ¿no? Porque lo usan para la estufa, para la hornalla y para fumar y nunca saben.
2: ¿Sabes lo que hacía yo cuando fumaba?
1: ¿Qué?
2: Yo que he sido un gran robador
1: de encendedores.
2: No había manera que no me robe. Lo hacía ya así, una cuestión cleptómana.
1: Sí.
2: Lo que logré para no perder ni robar es comprarme los encendedores, los Bic, los grandes.
1: Sí. Ah, qué incómodo.
2: Los que son buenos
1: sí,
2: y que salen un poco más caros. Ese, mientras había, porque si vos le afanás a alguien ese encendedor,
1: sí,
2: te denuncia ante la Suprema Cámara de Justicia.
1: Sí.
2: Y si a vos te lo sacan, es igual. En cambio, cuando me compraba esos transparentes,
1: sí,
2: que salían, no sé cuánto están ahora, pero salían, eran baratos, bueno, esos eran de

0: uso comunitario.
1: Claro, yo el que no prestaba era el del SIPO.
0: No, no, bueno, no, ese, no, siempre SIPO había decía, ahí sí que...
1: Audio de los oyentes, a ver.
2: Hola, buen día. Este mensaje es para vos, Sole. Ay. Después de 3 décadas, no hay nada que no te haya dicho en privado, pero a veces viene bien decirlos en público también. Decirte que te admiro mucho, que te amo mucho y que no me imagino la vida sin vos. Feliz cumpleaños, mi amor.
1: Hermoso. ¿Qué quieren que les diga? Hermoso. Yo me emociono mucho con estas cosas. Muchas gracias, de verdad. Muchas gracias. Es muy, mira la musiquita que le pone. Muchas gracias, de verdad. Es muy hermoso.

0: Muy hermoso lo que estábamos escuchando, muy, muy, muy hermoso. Gracias por todos los mensajes, de verdad. Por momentos me da un poco de vergüenza leer todos los mensajes que están llegando. Gracias. Me voy a la consigna, ¿quieren? A ver
1: Vamos.
0: qué se pierde. Las agujas, el hilo, el cortaúñas, el cepillo de lavar, la ropa, el martillo,
1: El
0: dice
1: martillo.
0: Cari. El martillo también. Mira.
1: Mira.
0: ¿Vos sabés dónde está el martillo?
1: Sí.
0: Bueno, porque está en una caja carlita perfectamente ordenada.
1: Correctamente.
0: Que la caja está cerradita con clic, hace clic.
1: Correctamente.
0: Perfecto. No tiene candado porque los
1: No,
0: otros
1: no hace falta.
0: Estebanes
1: Somos de
0: no, son
1: confianza.
0: todos de confianza,
1: Sí.
0: pero, no,
1: Sí.
0: pero está.
1: Sí.
0: ¿No hay todavía pared con dibujo de herramientas?
1: No.
0: Au breve.
1: Me gustaría.
0: ¿Viste?
1: No, con el dibujo sí, no, para colgar la llave
0: Pero
1: me...
0: no está bien que tenga el dibujo atrás para que se sepa qué va en cada
1: Ideal.
0: lugar. Ideal.
1: Pero si no, solo para las de boca abierta, las de medida para no
0: Yo creo
1: tener
0: que
1: que andar
0: está a un paso
1: buscando.
0: de ser un asesino en serie, ¿no?
1: Sí.
0: Sí, dice
1: ¿Quién les
0: Jorgito.
1: dijo que no lo soy?
0: Se me pierden los cubiertos, dice Isa. ¿Por qué nos hacen
1: ¿Viste
0: esto?
1: los cubiertos? Claro.
0: Las
1: Exacto.
0: cucharas chiquititas, las del té,
1: Exacto.
0: dice Moni.
1: Yo tengo una sola cuchara chiquita.
0: ¿Una
1: No,
0: sola?
1: no, no, no, no, no, no,
0: ¡Ah!
1: no, no. Una sola medida de cuchara chiquita. Tengo cuchara
0: Sí, claro,
1: sopera
0: sí.
1: y cuchara que sería de postre, de
0: La de
1: té.
0: café.
1: Claro, todas esas son iguales para mí.
0: Sí, sí,
1: Ah,
0: sí, sí.
1: ok. No, porque
0: Sí.
1: hay gente que tiene como distintos tamaños de cuchara, ¿no?
0: No, un
1: Sopera,
0: infierno.
1: otra y otra.
0: No, lo
1: Claro.
0: que sí en mi casa es de cada pueblo un paisano, no
1: Ah,
0: responden
1: bueno,
0: a un
1: sí.
0: juego. Hay una de manguito rojo, hay una de plástico, hay una de hilo, y bueno, toca, toca la suerte que es loca.
1: Exacto.
0: El corta uñas, dice Priscila.
1: Sí.
0: ¿Por qué se pierde tanto el corta
1: No sé.
0: uñas? Corta el encendedor, dice Nico. ¿Viste? Se me pierde la llave de mi casa, pero yo la pierdo, dice. No tengo a quién culpar, dice Cris.
1: Bueno, está bien.
0: Debe vivir Cris con otros Cris, otras. Gracias, gracias por los saludos. Hola, la paciencia, el orden y la plata, dice Laura.
1: Muy bien.
0: Efectivamente, Laura.
1: Aplauso cerrado.
0: Efectivamente. Todo eso. Yo igual no pierdo plata. El tema es que se nos va, pero no, la gitana no pierde plata.
1: No, yo perder en el sentido de que se me pierde el
0: Sí,
1: billete. No,
0: no, no.
1: no, no.
0: No sucede.
1: No hay una cantidad como para
0: No,
1: andar
0: yo igual
1: perdiendo.
0: no soy una persona cuidadosa, pero no pierdo.
1: No, yo tampoco, soy bastante desorejado económicamente. En todo
0: Sí.
1: lo que en otras situaciones soy organizado, en la económica soy un medio
0: No voy a contar
1: despelotado.
0: lo que hago cuando cobro porque ya conté que dejé las llaves y cuento los
1: Sí,
0: dedos, pero
1: no,
0: soy una
1: no,
0: persona
1: no.
0: muy, muy dejada de lo cual no está bueno. Vamos a tomar contacto con otro de nuestros compañeros.
1: Bien.
0: Hablamos con Walter recién, ahora vamos a hablar con nuestro compañero desde Viedma, Santiago Sosa Luna. Santi, ¿cómo estás? Muy buenos días.
2: Hola Sole, hola Esteban, ¿cómo andan todos por ahí?
1: Hola Santi.
0: Bien, muy bien, muy bien. Un gusto escucharte.
2: Estoy acá junto a Sergio Iglesias, director de la Agencia de Desarrollo de la provincia de Río Negro, para conversar un poquito sobre líneas de financiamiento que se anunciaron hace un par de días en Bariloche. Sergio, gracias por el espacio.
3: No, gracias a ustedes por el tiempo y por acercarse hasta la Agencia de Desarrollo Económico. Hola Esteban, hola Soledad, buenos días y un saludo también para la audiencia, para que
1: Buen
3: nos
1: día.
3: están acompañando.
0: Buenos días.
2: Sergio, anunciaron tres líneas de financiamiento hace un par de días en Bariloche junto al gobernador. Quería saber, bueno, a quién están destinadas, cómo se accede a ellas.
3: Bien. Sí, lo que nosotros hicimos en Bariloche fue una jornada conjunta de trabajo, no únicamente de la Agencia de Desarrollo Económico, sino también con la Secretaría de Trabajo, con la Secretaría de Turismo, con un denominador común. Cada uno presentó herramientas disponibles para apalancar el funcionamiento del sector privado mediante líneas de crédito o financiamiento, beneficios fiscales o generación del primer empleo para la juventud entre los 18 y los 23 años. Dentro de la Agencia de Desarrollo Económico, lo que nosotros hicimos fue poner a disposición nuevas líneas de crédito que complementan toda la oferta que ya la Agencia de Desarrollo tiene vigente, previendo inyectar en los próximos meses en la economía un monto superior a los 15 mil millones de pesos entre todas las líneas disponibles. Ahí lo que generamos fue una batería de nuevas opciones, líneas que van, por ejemplo, destinadas hacia el sector del monotributista. Esta línea tiene el nombre de impulso competitivo y abarca a monotributistas a partir de la categoría C. Distintos plazos de devolución, uno puede decidir devolver esta línea en 24 cuotas o en 36 cuotas, plazo de gracia de 3 cuotas, otra línea que complementa y acompaña el impulso competitivo que se llama Impacto Rionegrino. También comienza la escala en el sector de monotributista a partir de la categoría C. Puede ser devuelta esta línea en 36 cuotas, tiene 6 meses de gracia, tiene un techo de 35 millones. Líneas nuevas que firmamos en conjunto con el agente financiero de la provincia, como la línea de tasas preferenciales en conjunto con el Banco Patagonia, tanto para bienes de capital, capital de trabajo también. Un convenio que firmamos único con el CFI, con el Consejo Federal de Inversiones, por el cual la Agencia de Desarrollo se transforma en ventanilla única de la recepción de los créditos tramitados frente al CFI. Otra línea que nosotros tenemos vigente, que es el programa para el agregado de valor e incorporación de tecnologías en el sector agroalimentario. Un programa de fomento para el talento rionegrino que se llama Generación RL. Bueno, una batería de líneas de crédito, de financiamiento, de acompañamiento, de cofinanciamiento, que nos dan este volumen de 15 mil, un poco más de 15 mil millones de pesos para inyectar en la economía en el transcurso de los próximos meses.
2: Bien, para un emprendedor, ¿cuál sería el
3: Depende de la actividad del emprendedor. Vamos a tomar un emprendedor, por ejemplo, que realiza envasados y quiere incorporar nueva tecnología en su proceso de envasado, puede tomar la línea de agregado de valor, que tiene un nombre comercial, que es el PROPAG, Programa para el Agregado de Valor. Esta línea tiene 36 cuotas de devolución, 6 meses de gracia, y tiene un tope de hasta 45 millones de pesos por línea, y comprende a los monotributistas a partir de la categoría C, inclusive también a aquellas cooperativas de trabajo que se dedican al agregado de valor sobre los alimentos. Ahora, un emprendedor que trabaja, por ejemplo, en economía del conocimiento y tiene que adquirir un SOC nuevo para poder desarrollar una tarea específica o comprar hardware para una tarea específica, bueno, puede tomar la línea de impulso competitivo. Un emprendedor que trabaja, por ejemplo, en empaquetado de materia prima. Y para el empaquetado de materia prima necesita tener eficiencia energética e incorporar panelería solar, puede tomar la línea de impacto competitivo. Me parece que lo que hicimos nosotros es pensar en la diversidad de la matriz productiva que tiene la provincia, no únicamente en la fruticultura, agricultura, ganadería, pesca, minería, economía del conocimiento, el nuevo hub exportador del oil and gas, y generar distintas herramientas que tengan un impacto directo sobre la matriz provincial, generen un desarrollo económico y a su vez tiendan a generar mano de obra genuina, que es la que genera el sector privado. Entonces, el derrame tiene que producirse a través de esta cadena de estos eslabones que vamos empezando acá.
2: Bien, para un emprendedor o un monotributista, ¿cuáles serían los pasos para acceder a estos créditos?
3: Bueno, primero lo que nosotros pedimos es una permanencia dentro de la categoría de monotributo. El corte lo hacemos a partir de la categoría C de monotributo. Obviamente analizamos el formato del proyecto, le pedimos una factura de qué va a adquirir para nosotros tener conocimiento de que tenga un impacto sobre la matriz productiva. Y después el trámite es muy simple. Nosotros, desde que se lanzó la Agencia de Desarrollo Económico, trabajamos en un formato digital. Está todo cargado y subido en nuestro sitio web, que es adrn.gov.ar. Ahí están cada uno de los trámites, está bien linkeado, tiene un paso a paso de cómo se completa cada formulario. Inclusive tenemos un centro de atención propio, un CRM propio, En nuestro sitio van a encontrar un botón de WhatsApp. Este botón de WhatsApp te dirige hacia uno de nuestros agentes financieros que te puede ir asesorando o inclusive te puede ir complementando y ayudarte a completar el formulario digital.
2: Chicos, ustedes.
0: Bueno, primero, muy buenos días. Muchísimas gracias, Iglesias, por recibirnos, por recibir a nuestro compañero. No, estaba pensando en todas las posibilidades que esto presenta para los emprendedores. Aquí en la comarca tenemos muchas personas que se dedican al emprendedurismo. Y pensaba en esta posibilidad de ampliar justamente, no sé, para quienes trabajan, por ejemplo, en impresión, trabajar con impresoras nuevas o ver algún tipo de instrumento. De recurso que potencie la pequeña pyme, esta pequeña empresa familiar. Y en ese sentido es una gran herramienta.
3: Sí, nosotros habíamos detectado un faltante en el mercado con respecto a poder acompañar a este sector. Obviamente nosotros dentro del trabajo que habíamos empezado a gestionar desde la Agencia de Desarrollo, lo primero que se hizo fue firmar un convenio con el agente financiero, con el Banco Patagonia, para poner a disposición de la amplitud de las actividades económicas distintas líneas, pero el corte se producía en la categoría F de monotributo. Hoy lo que hicimos fue lanzar líneas específicas, haciendo un corte del sector del monotributista a partir de la categoría C, y volvimos a firmar una adenda con el Banco Patagonia para bajar de la categoría F a la categoría D. Entonces hoy todo el sector y todo el espectro queda cubierto o por líneas propias de la agencia, o por líneas de la banca privada como el Banco Patagonia, o por líneas de la banca pública como el Consejo Federal de Inversiones. Y todo tiene que ver también con el monto sobre el cual el emprendedor o la pyme o el empresario necesita la línea de financiamiento. Entonces, cada línea tiene un monto específico determinado para que no se superpongan y puedan ser atendidos en su diversidad. Por ejemplo, nosotros atendemos líneas de 15 millones, 35 millones. El Banco Patagonia, de acuerdo a la calificación bancaria, puede llegar hasta los 300 millones de crédito, inclusive garantizados a través de una herramienta nueva que tiene la provincia, que es el Fondo de Garantía. Y el Consejo Federal de Inversiones ya puede apalancar líneas hasta los 500 millones, inclusive ya también con una especificación un poco más, con un alcance un poco más grande, y ahí ya trabajamos líneas de malla antigranizo, de líneas nuevas para la eficiencia energética, líneas de riego. Me parece que lo que hicimos fue un trabajo conjunto desde el Gobierno Provincial, el Ministerio de Desarrollo Económico y Productivo, y la diversidad de los actores que tenemos una relación con el sector privado, poner nuevas herramientas a disposición.
1: Iglesias, lo estaba escuchando atentamente, me parece que está bien pensado hacia un segmento de la población que viene con dificultades, y le quería hacer dos preguntas. ¿Hasta cuándo van a estar vigentes estos tipos de crédito? Y me imagino que ustedes habrán hecho alguna suerte de proyección y saber qué es lo que esperan que active estos créditos.
3: Los créditos tienen una dinámica de ventanilla abierta, lo cual significa que permanecen durante 12 meses con el formulario disponible para poder solicitarlos. Es el esquema de trabajo que nosotros tenemos dentro de la Agencia de Desarrollo Económico. Como los créditos son dinámicos y tienen un refondeo, el mismo crédito y la devolución del crédito vuelve a apalancar la toma de créditos siguientes. Okay. Entonces las líneas quedan vigentes. Desde el modelo del trabajo que nosotros implementamos en la Agencia de Desarrollo. Y con respecto a la segunda pregunta, las expectativas que nosotros tenemos, nosotros pensamos que vamos a superar lo que pudimos realizar en el primer año del ciclo de la Agencia de Desarrollo Económico. Nosotros tuvimos un cierre a diciembre del 2025 con 17.700 millones de pesos inyectados de forma real en la economía de la provincia. Asistimos a más de 370 empresas. Al corte de hoy, al corte del principio de septiembre, nosotros llevábamos inyectados 7.500 millones de pesos en Río Negro y habíamos atendido a 246 empresas. Esta batería y esta nueva disponibilidad de fondos nos hacen suponer que vamos a superar lo que fue el cierre del 2025. De hecho, ya llevamos más del 70% de empresas atendidas en lo que fue el cierre del 2025. Así que la idea nuestra es poder superar ampliamente los 22 mil millones de pesos inyectados en la economía de forma real durante el 2026.
0: Una última, Iglesias. ¿Este tipo de financiación alcanza a empresas de tipo cooperativo?
3: Sí, las líneas propias de la agencia e inclusive las líneas del Banco Patagonia, luego de la firma de la adenda, alcanzan al esquema del cooperativismo en la provincia de Rivero. O sea, que hoy están habilitadas. Obviamente, nosotros pedimos algunos trámites complementarios al esquema de cooperativa, más allá de que tenga la personería jurídica en regla, los balances aprobados, pero comprende y alcanza el sector cooperativo de la provincia de Río Negro.
0: Bueno, muy interesante para todos aquellos que están, digamos, en un contexto complejo, poder acceder y por lo menos luego ponerse en tema para saber a qué áreas pueden aplicar este financiamiento, ¿no? Digamos, para qué está disponible este financiamiento en cada caso. Pero bueno, nos parece interesante ya el hecho de poder tener acceso incluso para las cooperativas.
1: ¿A cuál es la dirección que tienen que entrar para averiguar sobre los créditos?
3: Lo reitero, es ADRN, ADER, de Agencia de Desarrollo Económico Río Negro, las primeras letras de la composición del nombre, ader.gov.ar. Ahí están todos los trámites cargados, están todos los formularios cargados, inclusive las autorizaciones legales, un botón de WhatsApp que te deriva a un agente financiero. Nosotros hoy tenemos un esquema, un CRM propio dentro de la agencia, con trazabilidad de cada uno de estos contactos y consultas, y estamos dando una respuesta a través del WhatsApp en los primeros 70 minutos, 75 minutos.
0: Perfecto. Bueno, nuevamente muchísimas gracias por este contacto.
3: No, por favor, a ustedes muchas gracias por el tiempo y a disposición.
1: Gracias.
0: Muchísimas gracias también a Santi, que está allí, por tu trabajo, Santi, gracias.
4: Chao, chicos, nos estamos viendo.
0: Hasta la chau, próxima. Chau. Bueno, allí estábamos escuchando la palabra del director de la Agencia de Desarrollo Rionegrina, Sergio Iglesias, y esta línea de financiamiento para que alcanza a monotributistas de la categoría C.
1: Sí.
0: Esto significa aproximadamente aquellos que tributan alrededor de entre 22 y 24 millones, no más que eso. Estamos hablando de...
1: Anuales.
0: Anuales, claro, sí, son... pequeñas empresas, podríamos decir, ¿no?
1: Bueno, ojalá dé el resultado esperado. En principio aparece como una muy buena noticia para un segmento que está realmente con muchas complicaciones.
0: Sí, totalmente. Me parece muy interesante también esto de que llegue a organizaciones de tipo cooperativa.
1: Claro.
0: Que tan complicado lo están pasando este tipo de organizaciones. Bueno, poder, obviamente es un financiamiento con devolución, ¿sí?
1: Sí.
0: Pero es presenta ciertas oportunidades, podríamos decir. 21 minutos pasaron de las 11 de la mañana. Vamos a una pausa y ya volvemos.
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0: 11 horas, 28 minutos y todo lo que tenés que saber sucede en la mañana de Info Chucao en vivo. Es así. Por eso, ahora en estos momentos vamos a hablar con Agustín desde Crédito Sarmiento. Agustín, ¿cómo estás? Muy buenos días.
1: ¿Cómo les va? ¿Todo bien? Paró la lluvia.
0: ¿Viste? Paró, Salió el sol. Sí. Una maravilla.
1: Una locura.
0: Cambiamos así el clima como, bueno, ahora un poquito de calor.
1: Hacía un poco de falta, exacto.
0: Totalmente. ¿Cómo están por las oficinas de Crédito Sarmiento?
1: Todo bien, todo perfecto. Bueno. Esperando acá que ingresen con la mejor intención, con las mejores ganas. Así que todo de 10, por suerte.
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2: Increíble.
0: Maravilloso.
2: Escúchame.
0: 11 horas 42 minutos, momento de pausa.

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1: Hoy en un momento les dije, ayer nos visitó Pedro de Pedro Gestiones, compartimos anécdotas, incluso hasta se animó a contarnos algunas anécdotas que tenían que ver con fenómenos paranormales.
2: Es muy buen contador de anécdotas.
1: Muy buen contador,
2: Pedro.
1: Sí.
2: Muy buen contador de anécdotas.
1: Sí, sí. Tiene como la cuota de misterio ahí, sí. Justa. Sí, este. Sí.
2: Y gracia, ¿no? Porque...
1: Ay, claro, sí. Esa gente tiene que ser invitada a ferias del libro, a esos lugares donde contar anécdotas, porque no todo el mundo tiene la capacidad
2: no, de
1: contar algo y...
2: Por ahí tiene una anécdota hermosa y mal contada o así nomás,
1: se pierde. Se pasa la... Sí, hay que regalarlas esas anécdotas, sí. Regalarlas, puedo decir, la vas a contar vos, no, bueno... Bueno, pues que lo viví yo.
2: Y bueno, no importa. Pues vos no lo sabés contar. Bueno. Vos lo viviste, contenta con eso. Esto, termine la...
1: Bueno, lo cierto es que estuvo Pedro. Y, sí. Y nos contó que se viene un aniversario, porque ya hace 21 años que están trabajando en...
2: El lunes cumplen.
1: Ya, claro, sí.
2: 5.
1: Y entonces es una felicidad que quieren compartir con toda la gente, con toda la comunidad. 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
1: Dice Pame, aguante el Boqui, hoy pasamos un tema de Boqui Romero. Lo que se pierde en casa, aparte de las medias, es el abrelatas. Y eso que son dos.
2: Mira, ¿cuál tenés? ¿Ese que es mariposa, el que tiene la manija, o el que tiene el coso?
1: Ah, el chiquitito.
2: Está, ¿qué es solo la mariposita?
1: Sí, en casa vemos los dos.
2: Está el otro que es las dos palanquitas y una manija.
1: Sí.
2: Y ese mismo tiene la versión, en vez de tener la manija, tiene una mariposita.
1: Que más chiquitito, es más portátil. Claro.
2: No, es como el otro, pero le cambia la manija por la mariposa. Es igual. Es
1: no
2: igual.
1: Lo tengo, che.
2: Cambia, es mucho mejor lejos el de la manija.
1: El de la manija. Ah, claro. De la manija, aparte, parece que estás manejando un instrumental quirúrgico.
2: Absolutamente.
1: Vos abrís ese abrelata. Y ya por lo menos sos técnico instrumental.
2: Sí.
1: Si llegás a la cocina, es permiso.
2: Yo me lo colgaría en el cinturón. ¿Viste que hay algo?
1: No sé. La verdad que no. No sé si tanto.
2: Pero me lo cuelgo acá en el cinturón. ¿Viste que va cuchillo o hay cosas cada vez más cancheras? Yo me voy con el abrelata de manija.
1: Esas fajas que usan los carpinteros, por ejemplo, esos cinturones de.
2: No, yo lo pensaba más como para salir.
1: Ah, como para lucirlo.
2: Exacto.
1: Decís vos.
2: Sí.
1: Para hacer alarde.
2: Tal vez vos me decís, puede ser, es mucho.
1: No sé en qué lugares ves esto.
2: Digo, ocurre, eso, venga. Eso. Y la juguera esa de que sale 10 mil millones de dólares, que yo no la tengo.
1: Se puso de moda eso, aparte.
2: Sí, hace un montón. Es de acero inoxidable.
1: Sí, no, de hierro tiene que ser.
2: Bueno, de lo que quieras. Con esa tenés que salir a la calle para que la gente vea.
1: Hay que salir a la calle para que se sepa que uno tiene esas cosas.
2: Exacto.
1: Porque si no, ¿cómo haces alarde?
2: Exacto.
1: Bueno, sale 45,000 pesos, no sé qué decir. Tampoco es...
2: No, antes salían recaras.
1: Hay una de 130 también.
2: Bueno, está fantástico. Yo tengo que ir con una de esas y con el abrelata del otro lado. Está bien. Buenos días.
1: Bueno, ¿qué tal?
2: Acá está Esteban. Mirá si no tengo facha.
1: Y aparte le echás ojitos con la juguera.
2: Sentime lo que te voy a decir.
1: ¿Qué tal? ¿Quieres salir a recorrer las calles de Bolsón conmigo y la juguera?
2: Te exprimo una naranja.
1: No, eso ya queda medio flojo. Ya es un montón. Eso es para la tercera o cuarta cita, pero... La primera, no queda... No.
2: Con el exprimidor tiene otra...
1: Tiene otra, pero igual es como mucho. Es como ir con el encendedor, le enciendo la llama de su corazón a la primera
2: cita.
1: No, pero igual a la primera cita le encienda... Más flojo.
2: Más abajo.
1: Cálmese.
2: Más abajo. Hola, ¿qué tal?
1: ¿Qué tal?
2: Mira, tengo esta juguera para presentar.

0: que yo tenga más de un peine
1: sería una
0: ridiculez.
1: No, bueno, pero ponerme uno para... Pero
0: escúcheme, señor. ¿Para qué quiere?
1: Bueno, qué sé yo.
0: No deje el peine a ella, está, no lo usa más.
1: Dice Lisa, pierdo mis broches de pelo. Siendo la única mujer en la casa, lo cual es bastante... O sea, ella los pierde.
0: Claro.
1: Los voy dejando por toda la casa. Y pierde la paciencia también.
0: Ah, bueno,
1: la pérdida de los broches.
0: Se pierde la paciencia.
1: El problema del broche es que te sirve para muchas cosas.
0: A saber.
1: Te traba la cortina...
0: Bien.
1: Porque vos tenés que abrir la cortina, te traba la cortina.
0: Te sacás acá el coso y la trabas.
1: Y trabas la cortina.
0: Bien.
1: Y sí.
0: Bien.
1: Y, pero y claro, o quedó un paquete abierto y hay unos broches chiquititos así que te agarran, pero hasta un estado de conciencia. Y trabas el. Tapa la harina, tú que sacás con el brochecito.
0: Te sirve también.
1: Sí, que sí. Mirá, no está bien. Bueno, pero sí.
0: Bueno.
1: Pero. Y después quedan en cada cosita de un mueble que sobresale, quedan los brochecitos puestos.
0: Después queda. Por ahí en el paquete de arroz te quedó un cacho de pelo.
1: No, hay que procurar quitarle el cabello.
0: Señora, se lo pido por favor.
1: Quitar el cabello antes de utilizar. Te dicen instrucción. Se pierde el martillo. Yo lo tengo
0: pasa?
1: En un lugar, pero lo sacan de ahí y lo dejan en cualquier lado, menos de donde lo sacaron.
0: ¿Qué pasa con el martillo?
1: Menos de donde lo sacaron. Ya se está poniendo más picante. Héctor dice, imagínense a Esteban,
0: sí.
1: No lo van a dejar entrar al supermercado,
0: no.
1: Porque van a decir que anda armado con el abrelata.
0: Exactamente. Señor, usted no puede entrar acá. Deje el abrelata y la juguera ahí al costado.
1: No van a palpar de armas.
0: Quédese tranquilo. Soy un hombre de paz.
1: Las imágenes que sugiere Héctor siempre son geniales. Quiero participar por el premio. Por lo general se me pierde el encendedor o los fósforos. O las mujeres... Ah, no. O a las mujeres se le pierden los moños o los aritos, ¿no? Yo pensé que decía que perdía.
0: Que se le perdía a las mujeres.
1: Claro. Y de vez en cuando, una vez al año, con suerte, se me pierde una lágrima.
0: hay algunas cosas vamos que me hacen reír.
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0: 12:03. Vamos a viajar un poco, les propongo, en estos momentos, porque nos vamos a ir a Buenos Aires, más precisamente al predio de La Rural. Allí se está realizando la 30ª edición de la Feria Internacional de Turismo de América Latina. Y se encuentra en comunicación con nosotros en estos momentos Zulma, que es guía turística de Lago Puelo. Zulma, ¿cómo estás? Muy buenos días. Esteban, Sole, te saludamos. Hola. Hola. Sabíamos que estaba con poca señal. Sí, sabíamos que tenía poca señal, pero a ver si nos está escuchando, si está en línea. Ella todavía, decíamos, se está realizando lo que es conocido como la FIT, la Feria Internacional de Turismo de América Latina, en el predio de La Rural. Hoy es el último día, como claro. El 26 de septiembre, está finalizando hoy. Y Zulma, que es guía turística.
1: Zulma Crespo.
0: Sí. Que está es de Lago Puelo y está en estos momentos en La Rural en Buenos Aires. Participando, debe ser impresionante esta feria, imagino yo, con participación de todo el país, por lo menos.
1: Sí, es un gran lugar para llevar la imagen, las costumbres, lo que querés mostrar de tu pueblo, sobre todo en el orden turístico, pero además en el orden de inversiones, ir a buscar. Está buenísimo que nos represente gente que sepa de nuestro espacio, de nuestro entorno allí, para después... Por supuesto, entran las autoridades municipales y demás, ¿no?
0: Totalmente. Bueno, un poco esto que decíamos, ¿no? Un lugar para hacer contactos, para encontrarse. Zulma, ¿nos escuchás ahora? Hola. No, tenemos un problema en el enlace, indudablemente, porque ella nos escucha, pero nosotros no tenemos ningún tipo de...
1: Ella nos escucha, pero nosotros no te escuchamos a vos, Zulma.
2: Zulma, a ver. ¿Está ahí? Hola.
1: Ay, sí.
2: En el retorno, no los escucho, chicos. Yo sé que me estaban presentando, pero es tanta la cantidad de gente que no puedo escucharlos a ustedes. Sí la escucho bien a Ada cuando se comunica por privado.
1: Perfecto. ¿Ahí nos escuchás?
0: Ahora
2: sí, Esteban.
1: Vamos.
2: Hola, buen día.
0: Buenos días. ¿Cómo estás, Zulma? Qué gusto escucharte.
2: Ay, no saben de qué es esto.
0: Me imagino.
2: Un mundo de gente... No quiero hablar encima de ustedes, pero no sé si ustedes me escuchan bien.
0: Nosotros te escuchamos, vos habla tranquila, que eventualmente te interrumpimos y te hacemos una pregunta.
2: Recién a las 11 de la mañana estuvimos disertando por la comarca andina del Paralelo 42, con un público interesante, mucha gente de la comarca ahí presente también en el escenario del stand de Patagonia. La verdad que fue un momento muy lindo porque vinimos a eso, a representar a la comarca andina del Paralelo, donde la integramos 6 localidades, y a eso vinimos, a vender, a difundir las bondades que tiene nuestra región. Y para eso me convocó la Cámara de Turismo Lago Puelo, a quien le agradezco, y por supuesto la presencia de la Dirección de Turismo Lago Puelo también allí, armaron el video, el contenido para poder difundir todas las cosas lindas que tenemos aquí en la región para poder ofrecer a toda la gente que visita este lugar. Es un marco gigantesco, no solo de distintos expositores, sino también de gente que visita. Como para que tengan un dato referencial, el fin de semana alrededor de 65.000 personas, el público general. Y ayer y hoy tocó toda la parte de profesionales del turismo, donde se acercan los agencias minoristas, las agencias mayoristas, para ver qué vende, qué producto tiene, cuáles son las experiencias de cada región de la República Argentina, que es tan linda nuestra Argentina, que tiene de todo para visitar.
0: Claro que sí, pero además vos fuiste con el sello de Lago Puelo para poder mostrar la localidad de Lago Puelo frente a toda esta gran cantidad de gente, de prestadores, de potenciales visitantes para nuestra zona. ¿Qué es lo que se va a mostrar? ¿Qué es lo, además de, digamos, de...
2: Estar los... bien, porque no puedo escuchar, no sé si estoy saliendo al aire.
1: Sí, ¿nos escuchás?
0: ¿Nos escuchás ahora?
1: Zulma.
0: Hay mucha gente.
1: Sí, y hay un solo wifi y una cosa así.
0: Sí, tiene muy mal retorno. Ah. Tiene muy mal retorno, o tal vez hay muchísimo sonido ambiente. Nosotros la escuchamos perfectamente. Yo no sé si Zulma nos escucha. Zulma, ¿nos escuchás?
2: Estoy en representación de la Cámara de Turismo de Lago Puelo, pero por supuesto, como soy guía del turismo y trabajo en toda la comarca andina, hicimos justamente referencia a eso, a Comarca Andina del Paralelo 42, donde son 6 localidades y cada localidad tiene su producto estrella. Y más un montón de productos alternativos, que es un poco lo que vinimos a ofrecerle al público que nos visitaba hoy, que eran, como decía, profesionales en turismo, y de eso se trata. Que cuando terminó mi oratoria en el escenario del stand de Patagonia, por supuesto que se acercaron un montón de profesionales para saber dónde estamos ubicados. Y eso es lo lindo, eso es lo interesante, que sepan dónde está Lago Puelo, dónde está el Puyén, dónde está el Hoyo. Me pareció eso sumamente relevante, y por supuesto la gente de la provincia de Chubut, donde yo estoy en el stand dentro de la gran convocatoria que tiene Chubut, que tiene casi 106 metros cuadrados de la provincia, ahí estamos dentro de ese espacio ofreciendo todo lo que tenemos en la región. Así que la verdad, un día maravilloso para mi persona, porque puedo difundir todo lo que tenemos ahí en la región.
0: Zulma, ¿nos escuchás?
2: Ahora sí, Sol.
0: ¡Qué bueno! ¡Qué bueno!
2: Sí, habemos, se hizo el sonido.
0: ¡Qué bueno! Escúchame, ¿cuáles son esos productos estrella que vos tenés muy presentes para contar sobre la comarca andina?
2: Bueno, por ejemplo, en el Bolsón, yo lo que destaqué del Bolsón, que es turismo bienestar, que el eslogan, el lema del Bolsón es estar bien en todas las estaciones. Ese es el eslogan que trajo el Bolsón, y con eso disertaron ellos el día de ayer, y hoy también tengo entendido que van a estar hablando allí. Y por supuesto la red de senderos y refugios que tiene la zona del Bolsón. Por supuesto el centro de esquí Cerro Perito Moreno fue también muy convocado allí por toda la gente, le llama la atención. El centro de esquí familiar que tiene la región, que eso también es, para mí es un emblema que tiene la zona de la comarca andina. Después, por supuesto, vamos a la localidad de Cholila, es un pesquero increíble Cholila, con esos lagos maravillosos, que son 4 lagos donde la gente puede venir a disfrutar de esa actividad tan bonita, que es la pesca. Por supuesto, disfrutar la cabaña y el Museo Cochpacili, que es un atractivo importante que tiene la región. Y si me vengo para el Puyén, destaqué allí el templo budista más austral que tenemos, y la estupa Samantabhadra, por supuesto, que me parece que había que mencionarlo, más allá del lago y sus bondades que tiene el lago, que justamente nos ha permitido navegar a motor. Esa es una de las características de ese lago increíble, que es el lago de Puyén. Entonces, todas las actividades que se pueden hacer en ese lago maravilloso. En Maitén, por supuesto, la trochita. Faltable la trochita a orillas del río Chubut, así que me parece que eso era como el atractivo principal que tiene la localidad de Maitén, pero no es el único, porque alrededor de la trochita tenés un montón de otras actividades lindas para visitar allí. Del Hoyo destaqué justamente productores de fruta fina, porque es la capital de la fruta fina, el laberinto patagónico, y todo lo que se está viniendo y generando en cuanto a viñedos y bodegas en la región. Eso es muy destacado para la región del Hoyo. Y bueno, y con Lago Puelo, mi corazoncito está en el Parque Nacional,
0: claro,
2: que para mí es el escenario de la educación ambiental, es un escenario hermosísimo, y por supuesto que hice referencia allí a la excursión maravillosa que la realizo yo cada tanto, sí, que es el límite con Chile con la empresa Náutica Puelo, así que me pareció que eso era un atractivo, es el emblema del parque, es la vered del Parque Nacional. Creo que es eso, porque llegar al límite con Chile y disfrutar de ese corredor biológico que se genera entre el bosque andino y la selva valdiviana, me parece que era lo que tenía que destacar allí.
0: Es una maravilla. Realmente yo te escucho y es como ir rememorando cada uno de estos lugares que vos nombrás, que los tenemos acá, que los tenemos tan cerca. Y qué bueno poder hablar con alguien que conoce el paño, con el que guía de turismo.
1: Qué suerte tenemos que haya ido Zulma, ¿no?
0: Totalmente, totalmente.
2: Y temprano a las 7 de la mañana me mando un mensajito y me dice, Zul, ¿estás en la CIT?
1: No, eso no se dice, Zulma.
2: Te digo, le digo, estoy en la ciudad de La Furia, pero de todas maneras vengo a vender la comarca andina, que la conozco absolutamente cada rinconcito, y creo que estaba a la altura de las circunstancias de poder hablar como lo hago a diario, porque lo hablo así todos los días cuando trabajo. Recorro la comarca imaginariamente y la gente se lleva como que quiera recorrer más, ¿no? Entonces no se queda con un solo lugar. Creo que eso es la invitación a participar de esta feria internacional increíble. La verdad que estamos todos contentos, por supuesto, de esta comarca tan bonita, que es donde me viste, y ahí dejaré mis raíces.
0: Bueno, se escucha el amor que sentís por la comarca. Cuando hablas es eso lo que se transmite, y qué bueno que estés transmitiendo todo ese amor de la comarca para otros, para que vengan, pero que además vengan con esta visión de cuidado ambiental y de cuidado del territorio. Un placer escucharte, Zulma. Te queremos mandar un abrazo enorme. Calculamos que vas a terminar agotada, pero muy feliz.
2: No paro de hablar, esa es mi actividad, pero de eso se trata. Perdón por las desprolijidades, pero me tuve que correr porque es tanta la cantidad de gente y el bullicio, y no los podía escuchar al principio, y yo dije, ¿será que estoy al aire o no? Pido disculpas, sobre todo a los que están del otro lado, que yo he trabajado muchos años en radio y sé lo que se siente, así que nada, agradecer a ustedes, Esteban, Sole, y a todo el equipo de producción, Ada, que también se comunicó tempranito para avisarme de que iban a hacer el llamado pertinente, agradecer, por supuesto. Nosotros estamos para eso, porque ya llevo 30 años en esta actividad hermosa que es ser guía de turismo, y dejar bien plantada la comarca me parece que tiene que ver con eso. Y lo estamos haciendo porque no soy la única, hay un montón de gente de la zona también vendiendo sus productos, recorriendo imaginariamente a través de los videos y de las placas de presentación de PPC que hicimos, y la verdad que está genial, así que yo les agradezco un montón, les mando un fuerte abrazo para ustedes.
0: Te mandamos un abrazo enorme, un abrazo. Placer escucharte. Y te esperamos para que a la vuelta cuentes todo eso que fue esa gran experiencia. Un gran abrazo, Zulma.
2: Gracias, que tengan buen día.
0: Gracias. Chau, chau. Bueno, Zulma está representando a la comarca en lo que es la FIT, la Feria Internacional de Turismo en la Rural en Buenos Aires. Una gran
1: vidriera.
0: Ruedas de negocios, gente que va a ver el destino que estás ofreciendo.
1: Agencia, transporte, de todo sucede así.
0: Y otros países que están presentes, claro, que van a ver, bueno, van a mostrar, pero van a ver también qué tenés vos para... Y ahí se generan alianzas estratégicas. La verdad que muy, muy interesante. Bueno, y qué bueno saber que hay alguien que nos está representando, que está poniendo en palabras el destino y que sabe tanto.
1: Y con la idea de la comarca, ¿no? Porque han ido representantes de cada uno de los lugares de la comarca, pero alguien que vaya a unificar esto que hace tiempo ya se está tratando de vender en el sentido turístico como paquete entero. Vengan a la, claro, comarca andina, Bolsón, Lago Pueblo, Puyallén, Cholila, todo. Y me parece que la encargada de eso sea Zulma. Es un gallajo. Sí, totalmente.
0: 12 horas 17 minutos, pausa, ya volvemos.
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1: Continuamos la mañana bien informados, hacemos un breve repaso por las últimas noticias publicadas en nuestro portal Info Chucao.
0: Polémica en el INTA, buscan exonerar a la investigadora que detectó glifosato en el 86,1% de las personas analizadas. Virginia Aparicio, investigadora del INTA con más de 20 años de trayectoria, enfrenta un pedido de exoneración tras un sumario iniciado entre fines de 2024 y comienzos de 2025. Aparicio lideró un estudio que detectó glifosato en la orina del 86,1% de las personas analizadas y hasta 18 plaguicidas diferentes. Su defensa cuestiona las acusaciones y sostiene que la investigación había sido aprobada por el propio INTA.
1: Argentina activa un arbitraje internacional contra Reino Unido por el proyecto petrolero Sea Lion en Malvinas. El gobierno argentino inició un arbitraje internacional contra el Reino Unido por el proyecto petrolero Sea Lion, previsto al norte de las Islas Malvinas. La Argentina intimó a Londres a frenar las actividades y advirtió que, si no lo hace en 2 semanas, recurrirá al Tribunal Internacional del Derecho del Mar. La perforación está prevista para 2027 y el primer petróleo para 2028.
0: Lago Puelo participa de la FIT 2026 y busca nuevas oportunidades para el desarrollo turístico. Lago Puelo participa de la 30ª edición de la Feria Internacional de Turismo que se desarrolla hasta este martes en la Rural de Buenos Aires. El secretario de Turismo, Cultura, Deportes y Producción, Sebastián Oliva, encabeza la representación local. La presencia busca promocionar el destino, generar vínculos con operadores y fortalecer la actividad turística y las oportunidades para prestadores, emprendedores y comerciantes.
1: General Roca dejó su auto para reparar y descubrió que el mecánico lo había vendido. Un hombre de 33 años denunció en General Roca la venta no autorizada de su Ford Focus que había dejado en un domicilio para realizar reparaciones. El vehículo fue reconocido por el propietario mientras circulaba por la ciudad y luego entregado voluntariamente para su secuestro. La investigación contempla posibles delitos de hurto, estafa, lesiones y amenazas.
0: Río Negro relevó la población de Choique en la meseta de Somuncurá. La Secretaría de Ambiente de Río Negro realizó un relevamiento de choiques en el área natural protegida Meseta de Somuncurá para conocer su presencia, densidad y las condiciones de su hábitat. La campaña se desarrolló del 22 al 25 de septiembre junto a instituciones especializadas. Los resultados generales se darán a conocer el 5 de octubre.
1: La Escuela Secundaria 30 del Bolsón quedó entre los 15 mejores equipos en la Copa Robótica Argentina. La Escuela Secundaria de Río Negro número 30 del Bolsón participó de la final nacional de la Copa Robótica Argentina en Neuquén y terminó en el puesto 14 entre 48 equipos. El grupo logró puntaje perfecto en 6 de las 8 arenas y trabajó con programación, armado de robots y resolución de desafíos. La vicedirectora Viviana Locker destacó el esfuerzo realizado para concretar el viaje y valoró la experiencia obtenida por los estudiantes.
0: Viedma, la justicia suspendió el sistema de reconocimiento facial para trabajadores de salud de Río Negro. La Cámara de Trabajo de Viedma suspendió temporalmente el sistema de control de asistencia mediante el reconocimiento facial y geolocalización para trabajadores de salud pública tras un planteo de ASPUR. El gremio cuestiona el uso obligatorio de datos biométricos y sostiene que afecta derechos vinculados con la intimidad y la protección de datos personales.
1: El Manso, la crecida del río afecta al ganado y provincia refuerza la asistencia a productores. El temporal de lluvias dejó terrenos anegados y afectó a productores rurales del Manso, donde el río continúa con niveles elevados. Río Negro entregó 200 fardos de pasto a 26 productores y módulos alimentarios a familias afectadas. No hubo evacuados y continúan los relevamientos, la asistencia y el monitoreo de los ríos.
0: Feria del Libro en El Hoyo, la escuela número 734 prepara su 23ª edición. La escuela número 734 del Hoyo realizará este viernes 2 de octubre una nueva edición de la Feria del Libro de 10 a 18 horas en el Zoom de la institución. Habrá presentaciones de libros, lecturas en voz alta, talleres abiertos y stands de exposición y venta. Entre las actividades se destacan las presentaciones de Miguel Tárrega, Ricardo Ramos, Damián Verón y del Instituto de Formación Docente del Bolsón.
1: El oficialismo avanza con su proyecto sobre morosidad familiar y toma distancia del refinanciamiento. La Libertad Avanza, con respaldo del PRO y la UCR, busca avanzar en diputados con un proyecto sobre morosidad familiar centrado en prevenir nuevos endeudamientos, mejorar la transparencia y promover la educación financiera. La oposición impulsa una emergencia de 180 días con refinanciación y eliminación de intereses punitorios para quienes ya están en mora.
0: El Bolsón investiga en una pelea familiar que terminó con un hombre herido de arma blanca. La policía intervino en una pelea familiar en El Bolsón, donde un hombre resultó herido con un cuchillo y permanece internado con pronóstico reservado. Además, detuvieron a 3 personas tras un robo y constataron que uno tenía pedido de captura en Chubut.
1: Hasta acá el repaso de las últimas noticias publicadas en nuestro portal InfoChucao.
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0: Tenemos consigna en el aire. La pregunta del día de hoy exactamente es, además de las medias, ¿qué otra cosa se pierde en tu casa de manera casi inédita pero repetitiva? ¿Por qué otra vez? Y otra vez, el control remoto. ¿No se les pierde el control remoto? En la cama, en los sillones.
1: Ah, ¿no? Sí, sí, sí, sí.
0: Así como... ¿Pero dónde está? Y uno anda a la noche ahí golpeando la frazada para ver dónde está.
1: A mí una vez un amigo, cuando en otra ciudad, que era muy puntual para hacer maldades.
0: Sí.
1: Se llevó el control remoto de mi televisor.
0: No.
1: Lo bien que le hizo, ¿no?
0: No, claro, sí, pero...
1: O sea, en cuanto a maldad, es un 10 de 10.
0: Sí, me parece
1: que es un 10 de 10. Sí. Lo resolvió llevándose el cosito ese, el control remoto, y me amargó.
0: ¿Por qué?
1: Porque estábamos en esa, que era un grupo de amigos que siempre estaba...
0: Qué feo. Otra cosa, sí. Ahora viste que hay controles inteligentes que controlan cualquier...
1: Y aparte, muchas cosas las podés hacer del celu hoy, depende del tele.
0: Bueno, es verdad, ahora lo podés controlar.
1: Me quedó grabado por lo preciso de la maldad. No, qué bien.
0: Es tremendo. La hiciste bien.
1: Qué bien que le hiciste bien,
0: mira. Saluditos para Zulma, que nos acompañó cuando hicimos el paseo en Náutica Puelo. Un abrazo gigante de parte de Adivi, dice Héctor. Es verdad, los acompañó y además disfrutaron mucho gracias al trabajo de Zulma.
1: Claro.
0: ¿No? Así que bueno, ahí le haremos llegar el saludo. Hola, Sole y Esteban, en casa se pierden los encendedores. Los moños y los cubiertos a veces. ¿Cómo los moños?
1: ¿A qué se desarrolle, por favor?
0: A ver, Lu, ¿cómo los moños?
1: ¿Las hebillas del pelo?
0: No sé.
1: ¿Moño de regalo?
0: Sí, los moñitos que hacen un guisito de moñitos.
1: Ah.
0: Yo todo te lo linkeo con comida.
1: Es increíble. Aparte, a veces es dificilísimo, pero...
0: No, igual. Hoy dijiste algo de la Corte Suprema. Yo ya pensé en una Suprema de Pollo.
1: Bueno.
0: Con el esa, como pa, pa, pa, pa, pa, yo enseguida...
1: No se puede, sí.
0: Es verdad. Yo estoy en una reunión seria y alguien está hablando de temas serios, pero tira algo que yo linkeo con comida y ya está. Listo, me fui, ya estoy pensando en esa comida.
1: Es increíble.
0: Pero mantengo la cara de... Ah, claro.
1: Qué rico solo.
0: Mientras pienso en Añolotis, por ejemplo.
1: Sí.
0: ¿Ah? Bueno, esas cosas que pasan. Los moños se le pierden a mi hija, dice alguien por acá.
1: Ah, Has. Los del pelo.
0: Sí, alguien más, ¿eh?
1: Ah.
0: Los moños del pelo, sí. En casa.
1: Sí.
0: Siempre se pierde la escoba.
1: Papá.
0: Y sobre todo la palita. Nunca están las dos juntas, dice Lu.
1: Ah. Bueno, ese es un tema.
0: ¿No tenés la palita que se prende del...
1: Del palo.
0: Del palo, yo tengo esa. Ah, no, a mí no me gana más, dije.
1: ¿Y? Pero se sale.
0: No, porque hay que comprar una que le quede chica.
1: Ah, la flauta.
0: Entonces, vas con el palo.
1: Hola, sí, que... Sí, ¿me da una pala para acá?
0: Sí, claro. Sí, es como que qué talle te dice el qué talle necesitas. Esto es como un, a ver, y ahí te da una pala que encastre pero perfectamente, porque si no, no hay tu tía. En cambio así te mantiene las dos ese matrimonio perfecto, obvio que tengo esa palita, me dice Lu, pero no sé si le llegó la info que va en la escoba. Notifíquela.
1: Se picó Lu.
0: Carta documento, la palita.
1: Se picó.
0: Pero claro, se pierden los encendedores y los peines, dice Víctor. Anto me dice por acá, pierdo las medias, claro. Bueno, la idea era, aparte de las medias, ¿qué más perdés? Pero está bien. A esta hora.
1: Escúchame, ¿qué más querés? 12:36.
0: No, a esta hora está muy bien que me respondan eso. ¿Qué pretendo?
1: ¿Qué pierdo? La paciencia, señora de la radio. Vamos, hágame el sorteo, por favor.
0: No, Esperá,
1: falta media hora del programa.
0: Tenemos carpiza hoy.
1: Claro, ¿dónde va?
0: Miriam dice: en casa se pierden los fósforos.
1: Sí.
0: Y como mi hijo vive al lado, mi hijo más chico dice: debe estar en casa del vecino.
1: El tráfico, esto es el famoso tráfico de fósforos.
0: De fósforos, sí.
1: En la familia.
0: Que además hay que contarlos, porque te dicen que vienen 222 y siempre vienen 217. Bueno, hay gente que se ha tomado ese trabajo, le han hecho una demanda a la compañía fosforera.
1: Bueno.
0: Se puede, todo se puede en esta vida.
1: No, sí.
0: Sí, porque vos contás, te da esa información y no tiene esa cantidad de fósforos.
1: ¿Quién se pone
0: toda
1: a la vida
0: estafado? Toda la vida
1: se puso a
0: en países serios esto no pasa.
1: No, vos vas afuera y la caja de fósforo te vienen 5 de repuesto.
0: Cinco repuestos, sí. Por si pierde, Bueno, un fósforo, te dice, y ahí está. Sí. No la quiero picar, dice Lu, pero, y nos manda, ay, nos manda un audio. No la quiero picar, pero vamos a ver qué se trae ahora, porque es interesante esto que sucede con la pala y la... Algún día vamos a hablar de esos, de estas duplas que deberían ir juntas.
1: Bien.
0: Sí o sí. Bien. ¿Sí? Por ejemplo, el dulce de batata y queso. ¿Y batata y queso o no?
1: No. Membrillo.
0: ¿Membrillo y queso?
1: Por favor.
0: Oh, a mí el batata y queso. Bueno.
1: Te lo pido por favor.
0: Pero o la pala y la escoba. Algún día, hoy no hace falta. No, ya no estamos para con la inspiración. A ver el audio de nuestro oyente.
14: Che, como radio escucha activa, yo exijo que la nueva Lu se cambie de nombre. ¿Cómo es la cosa? Después me ilusiona, gana Lu y yo me despierto y ya estoy participando. Digo, ¿quién es esa Lu que escribe?
0: Es verdad.
1: No, bueno.
0: Pero el que va llegando tiene que... Luz 2, por ejemplo. Luz, hola, soy Luz 2. No la quiero picar, pero dice Luz 1.
1: Pero la picó.
0: O sí. Pónganse uno, una es luz blanca y la otra es luz roja.
1: Que es... Luz roja. No, uno puede ser luz verde y otra es luz roja.
0: Linterna verde puede ser.
1: Ay, no, ya vamos de vuelta a la miércoles. Bueno, y después de esto venía la comida, seguro.
0: No. Te bueno, juego lo que quieras. La nueva Lu tiene que, claro, porque después.
1: Podría ser la nueva luna.
0: Ah, también. Bien, Esteban, no, ves que se va muy bien Esteban, está muy bien. Estamos afiladísimos a esta hora, afiladísimos. Estuvo comiendo alfajores de Puyén.
1: Uy, le mando de esto vamos a hablar después. De este
0: le
1: tema,
0: mando
1: de
0: un beso a
1: en la repartija mía, a mí me zarparon acá. ¿Qué pasó?
0: No, digamos las cosas como son.
1: ¿Qué pasó?
0: Acá, cuando uno no está, si te queda algo es un montón.
1: Pero si los trajo Roberto, si los recibí yo, yo dejé todos.
0: No, pero la
1: y a mí no me dejaron ninguno. Te dormiste, me dicen. Así que te dormiste.
0: Dos alfajores se comió.
1: No,
0: ahora tenés uno en la mano y uno
1: que no lo comí.
0: Ah, pero ya te lo vas a comer.
1: Ahí está llegando. No, hay un conflicto. Vamos a la pausa porque se armó. Se repito.
0: Gracias, alfajores de Puyén.
1: Gracias.
0: Por sembrar.
1: Son riquísimos. No, son riquísimos, están buenísimos.
0: Viste que son una locura.
1: Una bomba.
0: Una locura. Vamos a la pausa, ya volvemos.
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0: Últimos mensajes, que tenemos por acá. Por ejemplo, mirá, acá a veces le pongo el cascabel a algunas cosas para poder escucharlas.
1: Sí.
0: Sobre todo le pongo el cascabel en un collarcito a mi gato para escucharlo donde está. Ahora, tengo que ver si puedo encontrar un cascabel chiquitito, chiquitito, para ponerle a los piojos que se me pierden.
1: No.
0: Me encantó. Gracias, Héctor, muchas gracias. A mí me faltan las medias hasta en los emojis. ¡Ah! Espera, Vivi nos mandó un audio. Se lo voy a compartir a Jorge. Nos mandó un audio y dice, es un caso para expedientes secretos X. Y dice, claro, no encuentra, porque en los emojis que tenemos hay medias. Pero pero no, ella no las encontró. Así se que puede fue. Ser que incluso hasta esas medias se la hayan perdido.
1: Ya es
0: un caso grave. A ver, escuchemos.
2: Buen día, Sole, Esteban. No tenemos que descartar esto de las medias con tanta liviandad.
0: No.
2: Yo creo que hay que unir la propuesta de ayer de lo paranormal, perdón, con la pérdida de las medias, porque esto ya es serio. Fíjense la cantidad de gente que tenemos el mismo problema. Hay que investigar.
0: No lo había pensado, ahora me da un poquito de...
1: Yo propuse una hipótesis, Vivi. Hoy para mí hay una suerte de agujero negro, donde todas las medias se dirigen allí y van a un solo lugar. Ahí estaría la música de Expediente X, estaría muy bien. y hay en un lugar donde está lleno de medias.
0: Casa.
1: Hay un agujero negro en cada casa.
0: En cada casa,
1: ¿no?
0: Bien.
1: Pero todos esos agujeros convergen en un solo lugar. Hay un lugar donde está lleno de medias y son todas medias impares.
0: Sí, y ahí vas ahí buceás.
1: Claro, si vos llegás, ¿cómo sería el objetivo para encontrarla?
0: Sí.
1: Encontrar dónde están esos agujeros negros en cada una de las casas, te metes y búscame.
0: Mira. Bueno. Podrían estar, yo avanzando en esta hipótesis, en el fondo de algún cajón.
1: Por ejemplo.
0: O en el cajón que va arriba del lavarropas.
1: Sí.
0: Que ahí, por alguna razón, ¿no? No sé.
1: Donde van los zapatos, en el ropero, abajo, allá.
0: Abajo.
1: Que hay un lugar que se llena de tierra porque no va
0: araña,
1: nunca allá.
0: Exacto. Tiene.
1: Bueno, ahí.
0: Ahí puede haber un túnel, así.
1: No le digas túnel, decile agujero negro, por favor, que estamos con la música de Expediente X.
0: Bueno, pero.
1: ¡Ay, túnel que se va en la media! No, te lo pido, por favor.
0: Pero es una cosa desde.
1: Un túnel, le dice.
0: ¿Y cómo le decía?
1: Agujero negro, estamos con la Expediente X.
0: Bueno,
1: le sacás mística. Le sacás mística, sí. ¿Cómo querés?
0: Está el agujero negro.
1: Sí.
0: La media se tienta inmediatamente y no lo puede evitar.
1: Sí.
0: Y ¡za!
1: No sé por qué siempre se manda una, la otra se queda.
0: Porque le dice, vamos, vamos, vamos, oh, qué hortiva que sos, vamos, vamos. Y se corta sola.
1: Ajá. Bueno.
0: Y la otra queda ahí como diciendo, yo acá estoy bien.
1: La otra hipótesis es que le dice, anda a ver qué onda.
0: No, qué fea, esa es una media.
1: Anda a ver qué onda, manda la otra y se queda de este lado. Porque no hay información de vuelta.
0: No. Después no sabes qué pasó. Bueno. Yo pierdo las llaves.
1: Bien.
0: Digo que ya voy a poner el llavero y me olvido la llave en donde sea. Claro, es oportuno, Ale, que le pongas un llaverito y por ahí algún cosito para colgar las llaves también, no está mal.
1: Llavero.
0: Llámese llavero, sí.
1: ¿Qué le dicen algunos?
0: Y colgás, hay un montón de modelos.
1: Sí.
0: Vieras vos, la empresa que hay de llaveros.
1: Sí, es verdad.
0: Hay algunos que tienen motivos de las localidades donde uno ve. A veces uno viaja y trae un llavero de regalo.
1: Sí, eso es muy
0: llaves.
1: Útil. Hay quien los pone adentro de un cuenquito,
0: hielero.
1: Una cosita.
0: Sí, también. Sí. Bueno, lo importante es. Y después, en un momento habían salido unos llaveros que vos chiflabas y te avisaban dónde estaba.
1: Qué bacana, yo no sé chiflar. Pero...
0: No, pero le hacías un... así y te contestaba.
1: Bien, qué lindo.
0: Porque en general la gente los pierde, qué sé yo, ¿no? Te sentaste en un sillón, se cayó la llave, entonces vos le chiflabas y te contestaba.
1: ¡Acá estoy!
0: Muy lindo, la gente le ponía eso después a los hijos, los perros, los gatos, todo el mundo le ponía uno al
1: cuello. Y le andaban chiflando.
0: Claro,
1: para saber dónde
0: muy lindo. Después de los 90 se dejaron de hacer, pero era muy lindo.
1: Y un poco tóxico.
0: Era un poco tóxico, claro. Después surgieron los psicólogos y dijeron, no, eso no va. Tenemos que tenemos ya que resolver este quién se lleva el premio Carpiza. ¿Es un buen momento?
1: Es un buen momento. Bueno, porque
0: tan lindo que lo estábamos pasando
1: en este día 29, creo que la gente está diciendo, che, termínenla con esto y quiero saber, tengo que ir para Carpiza, cerrame la 8.
0: Claro, vayan, vayan cerrando un poquitito, porque ya como que nos queremos ir a comer los ñoquis. Nos vamos a hacer, llegaron los redoblantistas, me parece que sí. Mirá, ahí está, ahí bien, ahí bien, qué bien, qué bien. Ahí está.
1: Este es el que del hipo. Este es el del hipo. Ahí está.
0: Ahí está.
1: ¿Viste? De agarra hipo. Hay que asustarlo.
0: Hay que asustarlo. Sí. Aumenta el combustible.
1: No, no funciona. No, porque tiene porque que camina. Ser. Claro. No sé cómo. Hay que buscar algún susto.
0: Hay que buscar algún susto grave.
1: Sí, por ahí le estás así. Y le aplaudís cerca.
0: Ya está. Sí, puede ser. Lo vamos a intentar. Vamos. Premio, orden de compra en Carrepisa, se va para alguno de nuestros oyentes que hoy contestó que además de las medias pierden otras cosas, perdemos todos en general a otras cosas. Sí. ¿Qué es eso que perdemos? Premio del día de hoy se va para...
1: Héctor con el 151.
0: Para que Héctor nos había mandado, para mí las medias se esconden o se pierden porque se cansan de soportar el peso de la persona. Aparte, cada vez que uno la lava a mano, la refriega, eso le debe doler, pobre media. Entonces se esconde.
1: Bueno, y los, nuestros oyentes son como nosotros.
0: Y claro, sí. Si vos mandaste la hipótesis, yo te mando.
1: Claro, con la razón que tiene.
0: 11 grados la temperatura a esta hora. Gracias a todos por estar del otro lado. Gracias por divertirse, por permitirse, por ahí salir un poquitito de algunas cuestiones que nos tienen como muy atentos en cuanto a la información, pero ustedes se permiten también reírse un rato y de eso se trata.
1: Así es.
0: Gracias a todo el equipo de Info Chucao en vivo. Le mandamos pronta recuperación a nuestro compañero Robert.
1: Claro, sí. Vamos Robert.
0: Vamos Robert, vamos. Tranqui, pero bueno, te mandamos un beso grande, grande. Muchas gracias.
1: Gracias a vos, feliz cumple. Muchas gracias. Que termines joya el día.
0: Muchas gracias, hasta mañana.

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estamos en compartiendo, estamos en el Festival de los Éxitos. Mi nombre es Pablo Pérez, el Pepe, la cadena. Regresamos después de la tandita publicitaria. Regresamos con esto, que se titula el Festival de los Éxitos. Tengo una bocha de mensajes. Tengo una bocha de mensajes pendientes, señoras y señores. Empezamos a movernos y empezamos a disfrutar. El amigo Franquito me dice a Paulito, todo bien. Saludos desde Adelia María, Córdoba. Hola, Franquito, querido. Bienvenido, Master. ¿Todo bien usted? Habilitadísimo el 351-349-2367. Reiteramos. Atento, el número habilitado para comunicarse. 351-349-2367, el numerito habilitado. Tengo una bocha de mensaje, ¿eh? Pablito, repetime la pregunta. La pregunta del día es súper fácil. ¿Cuál es la planta que asusta? ¿Cuál es la planta que asusta? Es la pregunta de hoy. Súper fácil la pregunta de hoy para jugar con todo el país. Hola, desde Adelia María. ¿Cómo anda el amigo Luisito? Hola, Luis. ¿Cómo andas, Master? ¿Todo bien? Estoy en vivo en este momento. Para TikTok estamos haciendo transmisión en vivo. La gente linda de TikTok, bienvenidos a todos. Mi nombre es Pablo Pérez, el Pepe de Freire, Córdoba, el Este, Córdoba. Estamos en vivo para TikTok. Vos que me estás escuchando por la sintonía, te puedes prender, ¿eh? Te podés prender al video en vivo, a la transmisión en vivo. Estamos en TikTok como Pablo Pérez Locutor. Te prendés al video. Hasta las 2 de la tarde estoy, ¿eh? Hasta las 2 de la tarde. Bueno, y como siempre digo, los amigos de TikTok agarran el celu y le van tocando la pantalla mientras me ven y le van dando me gusta al video. Y si lo pueden compartir, mejor todavía, entonces más amigos.

0: caricia.
1: A ver, ¿tenés información a qué hora llega ahí a las higueras? Pásame esa info si la tenés. A ver, ¿qué tengo por acá? Hola, monstruo, ¿cómo estás? Acá desde Villa Mantero, Entre Ríos. ¿Cómo andas, Diego? Bienvenido, Master. Te mando un fuerte abrazo, genio. Estamos cenando en la FM Rescate 100.5, FM Rescate 100.5. El amigo Diego. Estamos cenando a pleno y les mandamos un fuerte abrazo a todos. El amigo Fer me dice, recién salgo del cole. Hola, amigo, ¿cómo estás? Bienvenido. Hola, Vivi, ¿cómo estás? No es la ruda. El amigo Walterio, presente. Hola, Walterio, ¿cómo andas, Master? ¿Todo bien? Hola, desde María Grande, Entre Ríos. Hola, Vivi, ¿cómo estás? Bienvenida. ¿Todo bien? ¿Cómo estás, Pepe? La verdad es que espectacular, imperdible. ¿Cuál es la planta que asusta? Es la pregunta de hoy, ¿eh? ¿Cuál es la planta que asusta? No es la planta de los pies que me están poniendo ahí. No. No es la planta del pie. Ahí tengo una bocha, me sé que me están poniendo para ahorita la planta del pie. No, no es la planta del pie. No, no quiero ser. No. No, no es que soy malo, Drácula. Estoy diciendo que no es correcta, nada más. Desde Cafayate te escucho, no dice el amigo Matías. Hola, Matías. ¿Cómo andas, Master? ¿Todo bien? Bienvenido, genio.

Pablo Pérez Locutor en TikTok y se prenden al video en vivo, Estamos haciendo video en vivo, señoras y señores. Me ponen en un comentario donde me están viendo y los voy saludando. Pueden jugar, me dejan la respuesta, todo, Pueden compartir el video en vivo, así más amigos se prende. Si agarras el celu y tocas la pantalla mientras me ves, le das me gusta. Hola Dana, bienvenida. Hola Patri, ¿cómo están amigos? Bienvenidos. Gobernador Mancilla, Entre Ríos. Che, ¿cuántos amigos conectados? Me encanta. Che, qué lindo. ¿Qué me dicen por este lado? A ver. Hola, es correcto. Mi nombre dice Malva de Piedrita, General Visigo, Buenos Aires. Saludos. Muy bien la música. ¿Pasás, Pablito? Gracias. Un abrazo enorme. Gracias. Hola, te escuchamos desde María Susana Santa Fe. La respuesta correcta. Hola, Lili. ¿Cómo estás? Bienvenida. Gracias por estar conectada. Correcta la respuesta del amigo Charlie de Miramar, Esa es correcta, Charlie. Esa es correctísima. Hola desde Mercedes Corriente. A través de radio, la radio del amigo Pila, el Tato. La respuesta es la planta alta. No es correcta, Lali, No, no. Salud, Chubin Andy, vamos. Hola, Paulito, ¿cómo estás, Pepe? La respuesta es correcta. Pasemos un tema de la barra. Si no fue el amor. Saludos desde Gallegos. Abrazo, mi amigo de Río Gallegos, Calesto. Amigo de diferente parte del país conectados. Estamos sonando en más de 300 radios de toda la República Argentina. El amigo Marquito, desde 28 de noviembre. Me gusta la respuesta, genio. Fer me dice por acá, mañana me voy de viaje con el cole a Córdoba, al Congreso. Ah, mirá, qué bueno. Che, qué bueno, Fer. A disfrutar a pleno de esos momentos imperdibles con el cole. Son muy bonitos. Roxanne Ivani, Santiago del Estero, escuchando. Saludos desde San Nicolás. Hola, ¿cómo anda la gente linda de San Nicolás? Bienvenido. En Serrano se escucha en la 89.5, Estación FM. Y de paso en TikTok, abierto, claro, a pleno. Hola, Claudio, bienvenido. El amigo Claudio Muñiz, ahí estamos. Así que estamos encerrando en la 89.5. Estación FM, la más linda, la más divertida, la más escuchada. Maggie San Pancho. Saludos a mis hijas, Guada, Beso a Luquita, gracias Maggie, te mando un fuerte abrazo. Saludos para los chicos de Albertecno. General Pico, me dice el amigo Kevin, abrazo hermano. Bueno, ¿cómo están todos? Bienvenidos. Bienvenidos a todos los que se van prendiendo. ¿Cuántos mensajes tenemos? Hola, ¿cómo están? Soy Emilia. ¿Puede ser la ortiga? No, no. Buenas tardes, soy Karina de General Cabrera. Es correcta, Cari. Te mando un fuerte abrazo. Gracias por estar. Hola, de acá de Sarmiento y Chubut. Te comería Maujos. ¿Cómo están, amigos? Bienvenidos. La respuesta incorrecta. Les mando un fuerte abrazo. Hola, buenas tardes. Somos Claudia y Melina de FM Familiar 95.7 en San Jorge y Santa Fe. Salud para todos los oyentes. La respuesta es correcta, mis amigos. Les mando un fuerte abrazo a mis amigos de San Jorge, directores de esta gran radio. Salud para Claudio, para Melina, para toda esa bella familia, para esa gran radio. Y saludar a todos los oyentes que están conectados al 95.7 Radio Familiar en San Jorge, Santa Fe. Bienvenidos a todos.

Hola, Pablito. Pablo Sosa. A ver, fabuloso tu programa. Ahí estamos. Saludos de Brickman. Pasaste un tema loco. 22, claro, el 22 es loco. Abrazo enorme, gracias. Pablito, bonitos temas desde Camilo Aldao, Córdoba. Mira vos. Qué bueno, gracias, mi gente de linda, diferentes partes. Desde Trelew, Chubut. Estila Piananón, saludito de María Susana. Che, qué lindo. Pablito, saludo, viajando a Buenos Aires. La respuesta puede ser. Me gustaría. Abrazo, hermano. Charlie Minamar, bienvenido, genio. Che, qué lindo. ¿Cuántos se vio conectado? Saludos para Cami Cardoso. Bueno, para todos, ¿sí? Les mando un fuerte abrazo a todos. Pablito, repetime la pregunta. La pregunta de hoy dice así. Atento. Antes déjame saludar al amigo Alberto de la FM 91.5 de Falucho, ¿eh? Abrazo muy grande, Alberto querido. Gracias por retransmitirnos, genio. Me encanta cuando me mandan mensajes los directores de la radio, ¿eh? Porque son más de 300 emisoras conectadas. Y la verdad es que me pone muy feliz, muy contento saludar. Pero me encanta cuando llega el mensaje del director o directora de la radio y me pone, Pablito, está sonando en nuestra radio. La verdad es que me encanta. Así que a todos los directores de las radios que me manden un mensaje al número de Cadena Alegría y los voy saludando a todos, ¿eh? ¡Vamos! Hola, Paulito, ¿puede ser el Cardo? Soy Silvia de Belville. No, no. Salud para Fran Vega. ¿Algo de la Mona? ¿Usted quiere, hermano? Pablito, te escucho de Mercedes Corrientes por la radio del Tato. ¿Puede ser la planta de banana? Mira vos, soy Esteban. ¿Sí? ¿Por qué podría ser esa planta que te da miedo? Saludos para Mirta y Maggie de Mercedes. Abrazo. Sí, no, no es esa. No, no. ¿Cuál es? Yo creo que es la única. La única planta que asusta, ¿eh? ¿Cuál es la planta que asusta? Es súper fácil, vamos. Pablito, bendiciones. Yo digo que la planta es... No, la planta de gas me pone. Me gusta, ¿eh? Pero no es correcta, ¿eh? No, no, no, no. Esta es una planta real, claro. Pablito, Pepe, ¿cómo estás? Soy Barraza Luana, ¿eh? Hola, Luana, ¿cómo estás? Bienvenida. Soy de Alberdi. La respuesta puede ser correcta. Gracias por la buena onda. Saludos. Buenos días. ¿Puede ser un cactus, Pablito? No, no, pero la última respuesta es correcta. Saludos para Jessy de Río Gallego. Bienvenida. Hola, Pablito, ¿es correcta? La pato de Rufino. Pablito. Somos productores. Creo que es la lengua de suegra. ¡No! No es la lengua de suegra, ¿eh? ¿Por qué será que muchos amigos me están poniendo la lengua de suegra? ¿Si son malas las suegras? ¿Qué está pasando ahí? Saludos para Adrián y Guillermo de Río Gallego, éxito. Abrazo, mis amigos. Gracias por la buena onda. Hola, Pablito. ¿Puede ser la planta carnívora? Soy Nori de Esquel. Hola, Nori. ¿Cómo estás? Sí, qué lindo. Me pueden buscar, me pueden encontrar en Instagram como Pablo Pérez Locutor, ¿eh? Me encontrás en Instagram como Pablo Pérez Locutor. Y la misma cuenta dice Pablo Pérez el PP. Vamos, vamos, vamos. Me buscás, me encontrás en Instagram como Pablo Pérez Locutor. Y la misma cuenta dice Pablo Pérez el PP. Te podés prender al video en vivo. Estoy en vivo en este momento para TikTok. Me podés buscar, me encontrás en TikTok como Pablo Pérez Locutor. Y te prendés al video en vivo, ¿eh? Sí, te prendés al video en vivo. Estoy con la transmisión en vivo en este momento. Así que sumate, sumate. ¿Qué tengo por acá? A ver. Hola, mi rey, sonando en nuestra radio. Estamos en la 105.1. Estamos en Concepción, Tucumán. Abrazo, Dieguito, querido. Bienvenido, Master. Gracias, gracias, mi loco. Estamos en Radio Máxima 107.7. Estamos en Catamarca Capital. Bienvenido. Abrazo al amigo Fabián Varela, director. Che, qué linda foto. Mirá qué foto que me acaban de pasar los amigos. Che,
en algún momento vamos a tener que ir a Catamarca y vamos a tener que hacer el programa ahí del estudio, Drácula. ¿Usted qué dice? Nos tiene que invitar el amigo Fabián y nos llegamos. Nos tiene que invitar el amigo Fabián y nos llegamos. ¿Eh? A ver, es el amigo Fabián Varela, director de la FM Máxima 107.7 Catamarca Capital. Marca mi señora Pablito, soy Carlos de San Rafael Mendoza, te escucho todos los días. La respuesta puede ser planta alta. No es planta alta, ¿eh? No. No, no, no, no. Pablito, bendecido martes, genial este programa. Estamos trabajando y escuchando el programa. Y saludan las tres cordobesas: Marianela, María Paz, María Laura. Bienvenida, chicas. Bienvenida, genia. ¿Qué tengo por acá? A ver, a ver, a ver, a ver. Ah, tío, que van entrando una cantidad de mensajes de loco, ¿eh? Es de loco la cantidad de mensajes que van ingresando.

que me dice Bri por acá, hola, te estamos escuchando. De Salto de las Rosas, San Rafael Mendoza, por FM Brisa. Mira, oh, qué lindo, gracias. Saludos, tu grande. Hola, Ezequiel, ¿cómo estás, amigo? Me gusta. Hola, Pablo, muy bueno en tu programa. Qué buena onda tenés. Y así, Andrea, hola, Andrea, ¿cómo estás? Bienvenido, te mando un fuerte abrazo. Pablito, ¿puede ser la calabaza? No es la calabaza, ¿eh? No, no, no. Ernesto González, hola, buenas tardes. ¿Cómo andas, amigo? Bienvenido. Nancy, por acá me dice, ¿puede ser? Me gusta, me gusta, me gusta. Hola, salúdame de nuevo a los auxiliares de Picún Lefú y al mejor compa Maxi. Ahí estamos, dale, Cami. Hola, Pablo, soy Andrea. Te escucho por la 103.9 de Radio Minería. Soy de Los Berros, provincia de San Juan. ¡Qué lindo! ¿Puede ser la lengua de suegra, Pablito? ¡No! No, no, no, no. Saludos para Mavi de Corriente. Hola, Malvi. ¿Cómo estás? Bienvenida, genia. La respuesta de Bri, me gusta, sí, me gusta. Saludos para Mabel de Formosa. Pablito, puede ser, a ver, me gusta la. Sí, de Estela también, me gusta, sí. Gaby Luna, saludos muy grandes, gracias por la buena onda, gracias. Bueno, me voy con el WhatsAppero, Pero antes, se escucha bien, porque son las 13:38 en la República Argentina. Y yo sé que hay un montón de amigos que son nuevos, pero nuevos y no tienen el numerito de la radio. Son las 13:38. A las 13:40, en dos minutos, voy a pasar cuatro veces el número de la radio para que te puedas comunicar conmigo. Y si sos nuevo, que a lo mejor nos encontraste hoy, nos encontraste ayer, escucha bien, mándame un mensaje que diga Pepe, dos P, claro, dos letras P pone. Pepe, soy nuevo, nueva, te escucho en tal lugar del país. Pero poneme el lugar, quiero nombrar tu pueblo, tu ciudad, tu provincia. ¿Y por qué me gusta que me diga dónde nos escuchás? Porque yo estoy haciendo el programa desde Freire, Córdoba. Freire, Córdoba es una localidad que está al este de la provincia de Córdoba, a pocos kilómetros de la provincia de Santa Fe. Estamos bien al este y hacemos el programa para Cadena Alegría. Esta radio, esta cadena que nace en Córdoba Capital 94.1 y toma la señal más de 300 emisoras de todo el país. Por eso que yo te pregunto, ¿vos de dónde me estás escuchando?

es el 351 349 2367. Vamos de vuelta con el numerito de la radio. Atentos, amigos de TikTok. Tengo que cortar y lo vuelvo a arrancar de vuelta el video. Tengo que cortar, me está pidiendo, por favor. Corto y regreso, conéctense de vuelta, Atentos, el número habilitado para comunicarse conmigo es 351-349-2367, Dracul. Vamos de vuelta con el numerito 351-349-2367, número habilitado para comunicarte conmigo. No te olvides, si sos nuevo o nueva en la radio, poneme en un mensaje. Poneme Pablito, Pepe, soy nuevo, nueva, te escucho en tal lugar del país. Lo reitero por última vez. 351-349-2367.

estamos, amigos. Sí, ya estamos de vuelta. Ahí estamos de vuelta en TikTok. Estamos a través de Pablo Pérez Locutor. Te puedes prender. Estamos nuevamente en TikTok, señoras y señores. Hola, Ivana. ¿Cómo estás? Bienvenida, Kenia. Por aquí estamos. Y tengo una bocha de mensajitos. El número habilitado. Voy de vuelta, Dos veces me quedan. Ah, tengo que cumplir con eso. Bueno. Número habilitado. 351. 349-2367. Si sos nuevo, nuevo en la radio, poneme PP con dos letras P nada más. PP, soy nuevo, nueva. Te escucho de tal lugar del país. Quiero el mensaje de los amigos nuevos. Claro, quiero el mensaje de los amigos nuevos. Vamos de vuelta con el numerito, dale. 351. 349-2367. Es el número habilitado para comunicarse conmigo, Es el numerito habilitado para comunicarse conmigo.

que empiezo a saludar a todos los amigos nuevos. Saludos. Me encanta ver la cantidad de mensajes de amigos nuevos. ¿Cómo te encuentro en TikTok? Me buscas como Pablo Pérez Locutor y estamos en vivo, ¿eh? O sea, te metes al video en vivo que estoy haciendo ahora. Pero escucha bien. En Instagram estoy como Pablo Pérez Locutor y la misma cuenta dice Pablo Pérez el PP. Súper fácil. Me buscas, me encontrás en Instagram como Pablo Pérez Locutor. Y cuando busques te va a aparecer la misma cuenta que dice Pablo Pérez Locutor, Pablo Pérez el PP. Me dejas tu mensaje y te lo paso al toque. A ver, ¿qué me dicen por acá? Hola Pepe, soy nuevo oyente, te escucho desde Río Turbio, Santa Cruz. Hermosa programación, ¿no? Dice Guada. Te voy a buscar en TikTok para seguirte, dale Guada. Te mando un gran saludo, genio, gracias por la buena onda. Che, ¿cuántos amigos? Hola Pepe, soy Gaby, te escucho de San Jorge, Santa Fe. ¿Cómo andas, Gaby? Bienvenida. Hola Pepe, soy nueva, soy de Trelew, Chubut, piso 9.

Marcos y Marco, estamos viajando para arrancar la siembra en Buchardo. Saludanos, Marcos y Pato. Somos nuevos. Mirá, qué lindo. Gracias, chicos. Les decimos una hermosa tarde. Quiero saludar a los compañeros del CEF 3 de Picón Lefú. En especial los turnos de mañana, de la mañana, claro, que son recopados. Menos uno. Ay, ay, ay, ¿por qué ese no es copado? ¿Qué le pachao que no es copado? Y viste que siempre hay alguien que es serio en el grupo, ¿Viste cómo es? ¿Viste que siempre hay alguien que es serio? Ay, ay, ay. Me voy con los amigos de Instagram. Hola, Paulito, ¿puede ser La Palmera? No es La Palmera, Adri de Rufino. Bienvenida. Hola, Pepe, correcta, te escribo de Belville. Mauricio Santucho. Bienvenido, Master. Hola, Pepe, somos Omar y Adriana, te escuchamos desde General Roca, Córdoba. La respuesta puede ser correcta, mis amigos, bienvenidos. Estela para acá me dice, a ver, hola, Paulito, puede ser correcta, soy Estela de Rufino.

Pablito, quería mandar un saludo a mis ahijadas Gabriela y Juliana, que están cumpliendo 2 añitos. Muy feliz cumple la pequeña. Y son lo más lindo que me pasó en la vida. Las amo con mi vida. Soy Verónica de Alberdi. Saludos de parte de su abuela Mari también. Gracias, Pablito. Les mando un gran abrazo. Sé qué lindo. Feliz cumple. El amigo Guillermo Gallo, le mando un fuerte abrazo. Hola, Pablito. Es correcta, Marta de Luis. Y bienvenida, Martita. Pablito, buenas tardes. Es correcta desde Villa Trinidad. Somos Luciana Cabral y Emma Teodoro. No dice para acá. Mirá, qué bueno. Abrazo enorme. Buenas tardes. Desde Tostado Santa Fe. Pasamos tema de Ulises. Bueno, dice el amigo Alejandro. Bienvenido, Master. Che, reventó todo, ¿eh? La verdad es que explotó todo. El WhatsAppero voló por las nubes. Gracias a todos por coparse, por jugar. Más de 130 mensajes en WhatsApp tengo pendientes para que tenga una idea que vengo muy atrasado. Siguen ingresando. Esto es una locura, ¿eh? Gracias a todos por la buena onda, ¿eh? Como siempre digo, no manden audios con la respuesta porque si no, queda pendiente por ahí los audios, ¿eh? Saludos para Celia Alberdi, Tucumán, bienvenida, Celia. Pepe, soy de Villa María, Córdoba, hermoso el programa, grado. Gracias, hola, Pablito. Nuevo hermoso programa, soy Estela Pianaroli de María Susana Santa Fe. Un abrazo muy grande, gracias. Hola, Pepe, soy nuevo. Me llamo Máximo de Tucumán, Villa Belgrano. Mirá, qué lindo. Hola, buenas tardes, amigos, soy nuevo. ¿Cómo estás? Le hice una linda tarde, hermosa su emisora. Soy de la provincia de Tucumán, abrazo, amigo. Gracias de corazón. A ver. Hola, soy nuevo, soy Laura de Serrano, al sur de Córdoba. Saludos, Pablito. Hermoso y bendecido día, muy bien a la radio. Che, qué lindo. Siguen entrando mensajes, esto es una locura. Pepe, soy nuevo, Lucas, el garrafero. Para que me apareció el cartelito. Me apareció el cartelito. Ay, ay, ay. Bueno, ya voy con los mensajes. Aguantemos un ratito. Ahí va.

Samu entiende cuando digo apareció el cartelito. Más de 130 mensajes pendientes tengo. Dale que voy. Mi nombre es Pablo Pérez, el

0: voy a pasar por hoy el numerito, ¿eh? No lo paso más porque ya es una locura total. A ver qué tengo por acá. A ver, Dracul. ¿Cómo están todos los amigos de TikTok que me van dejando ahí su mensajito?
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0: Sigo leyendo algunos mensajes más de diferentes partes del país. Gracias a todos por la buena onda. Buenas tardes, Pepe, soy nuevo, saludos para el compañero Botas Grande, estamos trabajando en la ruta 143. Un abrazo enorme, amigos. Hola, puede ser correcta, claro que sí. Paulito, pasó un temite de Loma Teoli para Rosy, dale, un abrazo muy grande. Gracias, hola Paulito, somos de la provincia de Tucumán. Estamos escuchando a Juan Bautista Alberdi desde nuestro local de repuesta. Abrazo, mis amigos. Venta, repuesto, Toñitos. Un abrazo muy grande, gracias, mi gente linda. Hola, soy nueva, Miriam. Muy buena la música, te escucho desde arriba, allí en Santa Cruz. Por acá me dice, buenas tardes. Me encanta tu programa, siempre te escucho en el auto. De vuelta del cole, claro. Mirá, qué lindo, soy Juli. Abrazo, Juli, gracias. Hola, Pepe. Puede ser correcto, soy Rufo. Maxi, bienvenido, Master. Pepe, hola. Soy auxiliar de Picún Lefú, un saludo para todos mis compas, los compas, los compañeros que son re piola ahí. En especial a Carpita. Ah, mirá vos, che. Les mando un fuerte abrazo para todos. Leonardo de Chimpay, Río Negro, bienvenido.

Pepe, mándaselo para Miguel, el mejor pintor del sur mendocino. Soy de General Albert Mendoza, estoy trabajando y escuchándote. Le aviso a los clientes que a partir de la semana que viene vamos a pintar casas a domicilio. Ajá, ¿ah? Mira vos, che. Así que te la están acercando. Claro, estaba pintando casa rodante. ¿Están listos para la gente de Sierra Grande? Para el Pela, pasemos de vista a la Mona Jiménez, a tu elección, a Luis Lemeo, Ricardo Cuello, un amigo de Córdoba, aguante el cuartito. Hola, Viro, ¿cómo estás? Bienvenida. Hola, Abril, desde Corriente. Ricardo me dice, aguante Cadena Alegría. Hola, saludos desde Laguna Larga, me dice, Vale. Hola, Polito, qué buena onda. Hola a todos, bienvenidos. Bauti Castro me dice, me manda saludito, abrazo muy grande para vos, Bauti, querido, abrazo amigo. Hola, ¿cómo estás? Desde Belville, Córdoba, me dice el amigo Fabricio, bienvenido, Master. ¿Qué tengo para acá, Dracul? Me voy con algunos mensajitos más, ¿le parece? Me voy con algunos mensajitos más, ya estoy casi cerrando, estoy ya casi cerrando el programa. Último 7.

tengo por este lado, a ver. Hola Pepe, soy nuevo, soy de Villa María, pásame con temita de Jiménez. Soy el herrero Mateo, bienvenido, Master. Hola, buenas tardes, soy Celeste Rufino Santa Fe. No se metimos en los moros, gracias. Gracias, gracias. Hola Pepe, soy nueva, te escucho desde Líbaros, Entre Ríos. Ahora va, bueno, vamos viajando con mi marido. Mirá, qué lindo, gracias. Hola Pepe. De Mercedes Corriente, Alberto, recién de. Bueno, te descubro, qué buena onda, gracias, amigo. Un abrazo muy grande para la gente de Mercedes Corriente. Pepe, te escucho de San Rafael Mendoza, soy el Flaco Ledesma, bienvenido, Flaquito. ¿Qué me dice por este lado? Hola, Pepe, soy Néstor de Aguilares. Saludos para mi amigo, el famoso perro de Aguilares. Pasamos tema también en Córdoba, la respeto y correcta, amigo. ¿Cuál es la planta que asuste? La pregunta de hoy. Hola, Pablo, te escucho desde 28 de noviembre, Santa Cruz. La lenta que asusta es correcta, hermoso tu programa. Abrazo, amigo. Pepe, soy nuevo, me llamo Luis Paredes. Soy de Río Gallegos. Saludos, mi loco, gracias. Gracias por la buena onda, les Pepe, buenos días. Pasamos un tema de la barra. Mírame de frente, te escucho mientras como algo ya parís para el trabajo. Me dicen a mi Mauri, abrazo Mauri. Buen almuerzo, genio, buenas tardes. Soy de Villa Trinidad, ¿se puede ser correcta? Claro que sí. Los amigos de Cipolletti, soy nuevo, Paulito, hoy soy nuevo. Todo bien, la verdad es que espectacular, amigo Brian. Pablo acá de San Rafael, un saludito. Hola Jessy, ¿cómo estás? Bienvenida, genia. Te mando un gran abrazo. Hola, soy de Córdoba, capital Córdoba, papá. ¿De dónde es la cadena Alegría? ¿De dónde es la cadena que estamos haciendo el programa? Un tema de Jiménez. El amigo Axel Noriega, hola Axel, querido, bienvenido, Master. Saludos desde María Teresa Santa Fe, mira, qué lindo. Saludos para María Soledad, Gonzalo Vega, ¿cómo estás, Gonzalo? Bienvenido, Master. ¿Cómo estamos todos? Bienvenidos. Tengo una bocha de mensajes. Explotó el guachapero, ¿eh? Explotó el guachapero. Tengo mensaje en Instagram. Tengo mensaje por todos lados. Tengo una banda de mensajes nuevos, de amigos nuevos. Y no llego a leerlos. Hola, Paulito, ¿cómo estás? Estamos escuchando.

0: Para vos y todos tus compañeros, les mando un gran, pero gran abrazo de corazón. Salud para Estela, Estela María y Susana. Me tengo que ir, hola Pepe, somos nuevos. Del Cuy, Río Negro. La respuesta correcta, correcta, amigo. El bambú es la respuesta de la planta que más asusta.
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0: bien. La hace bú.
1: Le conté.
0: Claro, el bambú sería la planta que asusta.
1: Sí.
0: Es bambú.
1: Bambú.
0: Ay, ay, ay, dale que me voy. Escucha cómo suena.
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0: Últimos tres minutos. Saludos para Carlos Funes, que recién se levantó. De Mendoza, la favorita. Bueno, abrazo para Carlitos, chiquilín, los amigos de Mendoza. Me queda una bocha, hola, por ahí estoy escuchando. Qué lindo, Voy a ser la planta carnívora, no era el bambú. La planta de piña, Franco de Santa Cruz. La gente 28 de noviembre, bienvenido. Genio, soy nuevo, es la primera vez que te escribo. Gracias, Carlito de Puerto Madryn, abrazo, genio. Hola, Pepe, soy nuevo. Ricardo de Puerto Madryn también. Luca de Villa Trinidad. Hola, Pepe, soy de Trelew, Chubut. Jorgito, gracias, Jorgito. Me voy, amigos. La gente de Madariaga, provincia de Buenos Aires, les mando un fuerte abrazo a todos. Soy nuevo, me llamo Diego, te escucho de Mercedes. Pablito, soy nuevo, soy Mabel, te escucho de los Menucos Río Negro. Daniel de Tucumán, la verdad que pido mil disculpas. Que me queden tantos, pero tantos mensajes así y no llegarlos a leer, Porque sé que ustedes se toman el tiempo para mandar el mensajito y para que la personita que está leyendo los pase. Y la verdad que no llego por el tiempo. La verdad que pido disculpas. Oriana de Fría, Santiago del Estero. Pepe, soy nueva, te escucho de Cipolletti, Río Negro. Tengo más de 100 mensajes todavía pendientes.
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Eso, eso, eso. Al ritmo del loco Amato, al ritmo del loco, arrancamos. Arrancamos la tarde de la radio, señores. La tarde del siestero ya está en marcha, ya está sonando. La tarde del siestero de la cadena Alegría, de la campeona del dial, de la radio. La radio que llegó para quedarse, para acompañarte, para alegrarte. La tarde, la vida, el día. Somos Cadena Alegría, somos la campeona del dial, bienvenidos. ¿Cómo andan todos los amigos y las amigas del país? ¡Qué bueno, qué bueno, qué bueno! Darle la bienvenida en esta gran, gran, gran jornada, chicos. Muy, pero muy buenas tardes. Estamos poniéndonos en marcha, preparándonos para disfrutar, para compartir este siestero que ya está comenzando, ya está en línea del país, de la Cadena Alegría, de la campeona del dial. Ay, ay, ay, bueno, bueno, bueno, vamos. Vamos que arrancamos, chicos, vamos que arrancamos con todo. Arrancó el siestero al palazo en la número uno del país. Con el DJ Tóxico en los controles técnicos. Con el tío Chuni en las palabras, quien les saluda, quien les da la bienvenida y les invita a quedarse. Hasta las 4:30, ritmo, entusiasmo, buena onda, ánimo total, exclusivo con toda la fiesta.

0: Vamos, vamos, vamos, vamos, vamos, que habilitamos el WhatsAppero, señores, ¿eh? Habilitamos el 351-764-1274. 351-764-1274. El WhatsAppero del tío, habilitadísimo para la tarde.
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0: Después del Festival de Éxitos, después del programón del Pablito Pérez, que estuvo acompañando a la gente de todo el país, chicos.

0: 3517-6412-74. Vamos, vamos, que arrancamos con los primeros.
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0: saludos para la gente de Las Varillas por acá que va participando. Viene ahí, vamos. Todo el país en sintonía.

Ahí estamos, 3517641274, 3517641274.

Saludos para la gente de Rosario, alguien que siempre está escuchando la radio, siempre están participando con nosotros. Así que bienvenidos los amigos de Rosario. Gracias por acompañarnos. Bueno, desde Piedra Buena, saludos a mis compas. Hola, Lucy. ¿Cómo andás? ¿Cómo andás? ¿Todo bien, Luciana? ¿Cómo te va, en el lugar de trabajo? Dice que está escuchando la Luciana. Siempre escucha la radio, Luciana. Allí en Comandante Luis Piedra Buena. Muy bien, vamos. Bienvenida, Lucy.

Ahí vengo con más, reitero, los que no lo tienen lo agendan como Chuni Radio, ¿sí? Así lo agendan como Chuni Radio y participan en el 3517-641274. Así tal cual te lo doy. Saludos para Analía de Chipoletti. Che, hola Analía, bienvenida. Oyente nueva de la radio por la 104.1. Nos escucha Analía en Chipoletti, Río Negro, che.

los días aparece gente nueva del Valle, ¿eh? Todos los días aparece gente nueva del Alto Valle, de todo el Valle. Cómo se prende la gente con la radio, ¿eh? Impresionante la cadena Alegría. Cómo guste, cómo se va metiendo en todo el Alto Valle. A ver qué más tenemos por acá. Otro saludo, un saludo para Dayana, que participa. ¿De dónde sos, Day? ¿De dónde sos, Dayana?

0: Bueno, saludos para Betty, saludos también para la gente de Capital, también allí en la ciudad. Bueno, ahí está Tacuara de Arrufó, a ver qué dice por acá, cómo anda Tacuara, cómo anda la gente de Arrufó presente, 103.9, dale, a ver qué dice, mi amigo Tacuara, vamos.
1: Hola Chuli, ¿cómo andás? ¿Todo bien? ¿Qué hace Chuli, cómo anda? ¿Todo bien? Con temitas para Tacuara, estoy cortando pasto, saludos, gracias.
0: Bueno, vamos, Tacuara, vamos todavía. Vamos, impresionante. Grande, cortando el pasto, mi amigo Tacuara en Arrufó. A full en la cortada de pasto. Fenómeno total, abrazo.
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0: Juni, ¿qué tema es el que pones de entrada? Un tema exclusivo que nos hicieron para el programa, Gonzalo, querido. Un tema exclusivo que nos hicieron para el programa. Así que ese es el tema que ponemos de entrada, querido Gonza. Hola tío Chuni, ¿cómo estás? Dios te bendiga. Saludos a mi mamá Marta, hermana Silvana y sobrino Benjamín. Soy de San Jorge, Santa Fe. Te escucho en la radio. Bueno, muchas gracias, capo. Te mando un abrazo, amigo. Muy bien, un abrazo a toda la gente de San Jorge.

0: Saludos para Denis por ahí que se prende con la radio. ¿Cómo andamos, Denis? ¿Todo bien? Ahí está la gente que se prende la cadena Alegría.
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0: Nos preguntan la frecuencia de Villa Mercedes, 100.7. Ahí estamos en Mercedes, 100.7, para que recomienden la radio y cada día sumemos más audiencia. Ahí en Villa Mercedes tenemos una hermosa radio, ¿eh?

ver qué más tenemos. Dale, que ahí actualizamos, 3517-641274. Ahí venimos con más. Fernando de la Baulalle. Hola, saludo de la Baulalle, Fernando y Erika Lacolo, con algún tema del Seba. Dale, Fer. Dale, Eri. Le mandamos un abrazo enorme. Gracias, genio, excelente, dale, mi hermano, te mando un abrazo, capo, bienvenido a la cadena, bienvenido a la campeona del dial, bienvenido a la radio de la felicidad.

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0: Pero claro, la primavera, en la radio de primera, como no podía ser. Hola, tío, escuchándote, soy Elsa de Río Tercero. Hola, Elsita, bienvenida, genia. Miguelito también dice, hola, muy buenas tardes, tío Chuni, que tengas un excelente día, gran abrazo. Miguel, el Betún de Río Tercero. Abrazo, Betún, vamos, maestro, abrazo. Hola, Chuni, soy Lucas de San Rafael, trabajando en la ruta 143, y te escuchamos. Saludos a los chicos de Cartelone. Bueno, un abrazo a la banda, che, allí. Lo tengo a mi amigo el Buche de Roca 97.9, 97.9 en General Roca, en la ciudad de La Manzana. Suena la campeona, dale.
1: Hola, tío Chuni, ¿cómo te va? ¿Todo bien? Espero que te encuentres bien. El Buche de acá de Roca, Río Negro, Argentina. Caucetero, como siempre, de pura cepa. ¿Qué cuentas de bueno? Estamos pa' payada hoy, ¿no? ¿Vos qué decís? ¿Ah? ¿Vamos o no vamos a la payada? Sí. Dale, tío, largate.
0: Me gusta.
1: Me asombra que la gente del Valle te escuche, y porque la gente del Valle te quiere, te quiere. Te quiere ver pagar lo que no pagaste cuando viniste.
0: No. Bueno, ahí está. Míralo al Buche. Que se tuvo que ir de Caucete porque le debía medio Caucete y ahora me dice a mí. ¡Qué bárbaro! Dicen que cuando se mudó de Caucete, se mudó a las 3 de la mañana, se tuvo que ir. Hola, Chuni, que escuchando la radio en Miramar, pasame el tema Hotel California, gracias, dale, Blanqui, bienvenida, aguante la gente de Miramar, che, presente. Miguelito, ¿cómo le va, maestro? Lo esperamos este sábado en 30 y pico, Miguelito, vamos.
2: ¿Cómo andás? Buen martes, acá estamos, quitando piso como negro, hermano. Manda un tema, Germain, saludos para toda la gente acá en San Pacho, especialmente a la gaviota de mar, hermano.
0: Se ligó una payada la gaviota anoche, ¿eh? Ayer. Se ligó una payada, ¿se acuerdan? Bueno, un abrazo, dale. Me voy con más mensajes que llegan del país, dale. Hola, Chuni, buenísima la radio. Pasemos un tema de lección para mis nietas, que estamos comiendo fideos con salchicha. Soy Juanca de Gregores, abrazo a la distancia. Vamos, Juanca, qué rico, che. Bueno, mirá vos, qué rico, unos fideitos con salchichas, vamos. Tengo más mensajes del país, a ver qué dicen. Vamos con un audio que llega.
3: Hola, Chuni, ¿cómo andás? Te habla la admiradora de Pablito Escobar.
0: ¡Epa!
3: Me vuelve loca ese morocho.
0: ¡Ay!
3: Ahora que tiene moto, me gusta más.
0: No.
3: Para Pablito Escobar, él sabe muy bien quién soy yo. Viene todas las noches a casa, pasame la chica de la moto.
0: Ay, chico, ¿cómo la chica de la moto? ¿Cuál es ese? Bueno, listo. Dale, un beso, morocha, morocha criminal. Dale, te mando un beso. Hola, Chuni, ¿cómo estás, amigo? Saludos a mi cuñado Daniel, dice el amigo Andrés de Catuna. Hola, maestro. Hola, te escucho en las arrias. Irene, dedícame un tema de la mona. Hola, Irene, bienvenida, genia. ¿Cómo anda la gente de las arrias?
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0: Hola para la gente del estudio del Rincón de Catuna, La Rioja. Bueno, ¿cómo anda la gente de Catuna, che? 100.5 al palo.

0: Hola, tío, desde Catriel, saludos, lavadero Star Wars. Una payada para Angélica, un abrazo. Bueno, saludos para Angélica, que está escuchando la radio. También le mando un abrazo, saludo al amigo Horacio. La gente que está escuchando allá por el lavadero, de aquí le mando este verso, le mando el verso campero. ¡Vamos! ¡Eso!
1: Sí, acá ya estamos, como siempre, acompañándote en el siestero. Mari de Victorica, que tengas una buena tarde, Chuni.
0: Igualmente lo mismo espero, Mari, lo mismo, que tengas una tarde espectacular, vos también. Ahí estamos con todo, le mandamos el saludo enorme a la gente de Victorica. Y me voy a escuchar a Alicia, que nos manda su audio también a esta hora. Qué manera de ver mensajes, ¿eh? Cristian de Orán, todos los saludos del país.
2: 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Alicia de Wingar Langó. Bendiciones, muchas gracias.
0: Bienvenida, Ali, la gente de Winca que también está invitada para este sábado, ¿eh? La gente de Winca también está invitada para este sábado en el Centro Social de las Higueras. Llega a 30 y pico con toda la música del ayer. Todos estos temas, toda esta música de los 90 y los 2000, la bailamos en 30 y pico bailable este sábado, señores.
3: Chuni, ¿todo bien? Te estoy escuchando acá, General Madariaga. Me ha pasado un tema de Antonio Río. Muchísimas gracias. Muy buena la radio. Siempre te escuchamos, genio.
0: Vamos, Madariaga, vamos. Vamos, 95.9.

0: ¡Hola, Churi! ¿Qué hace, hermano? Está nublando, ya estaba lindo el sol, ahora se está nublando. Escuchándote acá, vieja, la 27.9, como siempre. Gracias, Churi. Vos sabés que hoy se me cayeron las lágrimas, Churi. Vos sabés que subió tanto, ¿eh? El agua se llevó los corderitos. No habré estado en ese momento, ¿sabés cómo? ¡La sopa, fuera! ¡Vamos pa' Churi! ¡Vamos pa' Churi, mi vasito!
1: Abrazo, Serafín, abrazo, amigo. Qué lindo. Ahí está, toma vos un corderazo ahí con mi amigo Serafín. Hola, Churi, soy Darío. Saludos a mi hijo Francisco y sobrino Agustín. Nos vamos al campo a arreglar un tractor. Hacete una payada. Me pide el amigo Darío de Tostado que va con su sobrino para ese campo argentino a reparar el tractor. Con el hijo le pone amor y le pone paisanada. Por eso este humilde payador le regala esta improvisada. ¡Vamos!
2: ¡Que valga! Amigo Churi, que viva. Yo no sé quién le contó esa historia de alguna diva. De Caucete me he venido, contento y feliz, pero usted al valle, cuando ha venido, como deudor se tuvo que ir. ¡Wiha!
1: Míralo usted, amigo Buche. A mí esa historia llegó de que usted le debió a medio mundo y por eso se escapó. Cuentan que hay una china reclamando unos pañales en la puerta de su casa, también en los hospitales. Por eso usted se ha escapado de los pagos cauceteros. Así comenta la gente y hasta me lo ha dicho un tero. De aquí le mando un saludo con cariño y con amor de parte del tío.

0: Ya participó ahí el amigo Betún, lo tienen secuestrado, dice, bueno, algo del Turco Julio, me están pidiendo por acá, vamos.
1: Te habla Hernano de la Bulaya acá, ya estamos laburando. Ganó Boca, Chuy. Ayer no te pudimos escribir, colaboramos ayer por la lluvia. Ya estamos laburando con todos los muchachos en la obra. Pasando un temita de Sebastián, si puede ser, y pasar una payada acá para el amigo compañero de laburo del Chaca. Gracias, Chubi, abrazo.
0: Vamos, Nano querido, un abrazo para vos y al Chaca también, saludos en esta tarde muy linda, con cariño y con calor de parte del payador. Este verso le regalo a mi amigo de la Boulaye, para el Chaca, para el Nano. Hola Chuni, feliz martes. Acá un hermoso día soleado y escuchando el siestero. Saludos para los compas, el Javi de Maquena. Vamos, Javi querido, señores. Aguanten los amigos de Maquena presentes. Me voy a buscar la tanda de las 3 de la tarde, ¿eh? Me voy a buscar la tanda de las 3. Y a la vuelta tenemos mucho más siestero hasta las 4:30. Dale.

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Qué lindo la música de la conga, señores, haciendo este temazo. Tres palabras, lindo clásico de la conga. No, no. Qué grande, los chicos de la conga. Tres palabras en la voz del Nelson. Vamos, que me vengo el WhatsAppero, dale. Che, atención que el próximo miércoles 7 hacemos radio en Las Vertientes, ¿eh? Próximo miércoles 7 de octubre festejamos el aniversario de la 104.9 y hacemos radio en Las Vertientes. ¡Qué lindo, che! Próximo miércoles, atención. Próximo miércoles hacemos el programa desde Las Vertientes y para todo el país.

la Lauri, bienvenida. Bienvenida Lauri de Cabrera, vamos, General Cabrera presente. Primera vez que se comunica en la radio, vamos, Laurita, qué bueno que estés allí del otro lado.

Vos sabés que le han pifiado a la letra en la grabación, y este tema lo han grabado hace poquito. Ahora lo grabaron mis amigos de Qué Locura, y hace un rato, y hace unos días, lo había grabado la Valentina Márquez. Y vos sabés que los dos le erran en la letra, porque en una parte dice la misma vida de contar la sal que sobra en el mar. Y tanto los chicos de Qué Locura como la Valentina dijeron, pusieron de cantar, pusieron en la letra. Y Shakira dice de contar la sal que sobra en el mar. Claro. Sí, sí, sí. La misma vida de contar la sal que sobra en el mar. Claro. Sí, sí, sí, sí. Shakira lo dice bien, de contar la sal, ¿eh? ¿Cómo vas a cantar la sal? Canta una canción, loco, ¿eh? Claro, canta una canción, canta un tema, canta un cuarteto, una cumbia, una cosa. Claro, pero le han pifiado tanto los muchachos de Qué Locura como la Vale cuando grabó ese tema en esa parte, porque dice de cantar la sal, y la versión original dice contar la sal, lo cual es más lógico, ¿no? Porque contar la sal que sobra en el mar, claro, va a decir, wow, ¿cuánta sal para contar? Cantar la sal, mamá. Me pasarías un tema de la Euge, gracias, muy buena la radio, gracias a vos. Gracias, Javi, abrazo para Javier el Comerciante, che, un abrazo al amigo, aguante, aguante, Javier el Comerciante. Saludos para Erika Paola de Catamarca, también está ahora en sintonía de la radio, bienvenida Erika. Ahí está Erika Paola escuchándonos en Catamarca Capital. Algo de los cantores del alma me pide por acá. Los cantores del alma, mirá vos, ¿eh? ¡Vamos!

Qué buena que está esta sesión de qué locura, ¿eh? Qué buena que está esta sesión, che. Aparece mi amigo Ariel, el camionero de La Rioja. ¿Cómo anda el camionero de La Rioja, che?

0: conoces, Chuni. Fue muy agradable conocerte, aunque sea por allí, ¿no? Espero que andes bien, cuídate mucho, querido mío. Sos una parte muy fundamental para cuando uno viene cansado, viene filtrado, como decimos nosotros, y nos levantas el ánimo, papá. Que Dios te proteja y te cuide siempre, hermano. Un abrazo.
1: Qué grande, muchas gracias, hermano. Gracias por tu buena onda, por tus palabras. Qué maestro, ¿eh? Abrazo a mi amigo el camionero Ariel de La Rioja, que anda por General Lagos pasando el peaje y escuchando La Campeona, viajando y llevándonos con la radio. Qué crack. Vamos, y en La Rioja, recordá que ahora también estamos, ¿eh? Si bien ahora está el equipo apagado, roto, pero ya vamos a volver. En La Rioja Capital, 96.1, ¿eh? 96.1 en La Rioja. Hola, Chuno, el tema de Auge Quevedo para Gustavo. Somos del sur de Córdoba. Bueno, un abrazo a los muchachos que van programando música. Moni de 25 de mayo dice, hola, escuchándolos por internet. Vamos, Moni. Vamos. Hola, Churi, qué campo que sos. Te escribo para saludarte. Soy Alejandro. Gracias, mi hermano. Marga de Plotier dice, hola, Churi, buenas tardes por la 103.1. ¿Tenés algún tema de Sebastián o el Cachamay? Pasá completo, dice Marga. ¿Le devolviste la consola o te la trajiste para Córdoba? Dice, no, no, no, la devolví. Sabés las ganas que me daban de traérmela, no, mansa consola, pero no, no se podía, no, no, no, no se podía. Soy de Suardi, Santa Fe, dice, bueno, un saludo a la gente de Suardi, che. Más saludos, más amigos del país, dale. Hola, Chuni, mandaron saludos para los soldadores. Chantas, somos de Tostado con algo de cachumba, vamos. Laurita del Maitén dice, hola, Chuni, ¿cómo estás? Pasamos un tema de Leo Matioli solo para escuchar. Soy Laurita del Maitén. Hola, Laura, bienvenida, genia.
2: ¿Cómo andás, viejo? Acá te saludo, queremos dejar un saludo de acá a la gente de Romano Construcción acá en Añelo.
1: Mirá vos, los chicos que me escuchaban en Caleta Olivia ahora están en Añelo y también nos escuchan, pero qué grande. Vaya, un abrazo gigante para ellos, vamos. Si nadie merece ser feliz, ya vas a ver. Hola, Jimaru, ¿cómo andamos? ¿Todo bien?

Bueno, ahí está. Hola, Shimaru. A bailar cuartito, Shimaru. ¡Vamos! Nos vamos, señores, de a poquito nos vamos. Se viene Mario, chicos. Se viene Mario. ¡Pepe! ¡Hola, Pepe! ¡No me llamaste más, Pepe! Bueno, ahí vamos.

0: bueno, dale. Dale que nos vamos, no voy a llegar, chicos, no voy a llegar con todos los mensajes que me quedan por acá. No voy a llegar, la gente se enoja, me putea, me patea, me golpea, me escupe, me insulta, me pega. Y yo no llego, dale, vamos.
1: Salazar y todo el amigo de aquí Villa Quintero, amigo. Un saludo grande a la gente de aquí Villa Quintero. Me encanta la radio, amigo. Todos los días escucho un tema de Walter Olmos, amigo.
0: Bueno, Walter Olmos, me pide, mi amigo, dale. Ahora Marito seguramente va a programar algo de Walter Olmos, ¿eh? Porque yo no alcanzo, no llego. Hola amigo, para los camioneros de Regina y para Nano, acá vamos a full con la arena para Añelo, Neuquén, mirá vos, los chicos de Regina, che, a ver si nos ayudan a conseguir una radio en Regina, nos tienen que ayudar a conseguir una radio que nos baje ahí en Regina, vamos.
2: Chuli, mandale un saludo a los hermanos Balancio, el culo como ganso y el cuello como avestruz, el pueblo de Picón de Fú. ¡Ah, patata, hijo!
0: Grande, mis amigos de Picún Leufú, che, la voz del viento, 93.

Lo sigo por acá. Se eliminó este mensaje. Madera de Rosario me borró el mensaje. Hola, monstruo. Pasame el tema de agrupación Marilyn, el mexicano y el dinosaurio de Tostado Santa Fe. Vamos, los chicos de Tostado.

Nos vamos, nos vamos, nos vamos. Se quedan con Mario, señores. Hola, Chuli, te estamos escuchando en Catamarca, trabajando con la nuez para Lucho y el Cerdo con un tema de la Mona, el tema Luis. Me piden de la Mona. Me voy, me voy. Saludos para Gabriel de Los Ángeles, Chile. Abrazo, Gaby. Gracias por estar ahí, capo. Nos fuimos, chicos. No llegué, no llegué. Me quedaron un montón de mensajes sin leer. No llegué. Hasta mañana. ¡Chau! Se viene Mario.

0: Hola, ¿qué tal? Buenas tardes. ¿Qué tenemos para grabar hoy? ¿Ritmo popular? ¿Mario Boneto? ¿Otra vez ese pibe? Bueno, vamos. 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
0: Bueno, quedó bien, ¿no? Mándenselo al muchacho para que se quede tranquilo.

0: Hola, hola, hola, hola, hola, ¿qué tal? ¿Cómo andan todos? ¿Cómo les va? Muy, pero muy buenas tardes. Bienvenidos a este ritmo popular del día de hoy. Aquí estamos arrancando la tarde más popular y fiestera del país. Vamos a disfrutar de buena música, vamos a pasarla lindo.
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0: Vamos a invitarte para que seas parte de esta historia de hoy. Así que ya no más.
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0: Te invito para que te sumes. Tenemos nuestros WhatsApperos, nuestros dos números de teléfonos. Para que te sumes, el número de teléfono de la cadena es el 3513-49-2367. Te lo vuelvo a decir, 3513-49-2367, el WhatsAppero de la cadena, que por supuesto está habilitadísimo. También tengo el WhatsAppero.
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0: Tengo el WhatsAppero del programa que también está habilitadísimo. Es el 35-64-62-94-19. Te lo vuelvo a decir, 35-64-62-94-19. Esas son las dos vías de comunicación que tenemos acá. Por supuesto. Listas, preparadas para que ustedes comiencen a participar.

0: Vamos con los primeros mensajes. Hola, buenas tardes, somos Guille y María de Huinca, saludos. Hola amigos, buenas tardes. Guillermo y Susana de Huinca nos dejaban por acá su mensaje. Saludos chicos, gracias por estar. Voy con audio.
1: Hola Marito, buenas tardes. Acá tranqui en casa escuchándote y haciendo un poco de torta frita. Ajá. Porque hoy no trabajé. Y bueno, te voy a hacer el aguante, te voy a escuchar tu lindo programa. Y si podés pasar un tema de Desacatado y Candu Domínguez, dejémoslo así, puede ser, Marito. Bendiciones y un abrazo, seguí así, Marito.
0: Dale, un abrazo. Ahí estaremos con eso.
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0: Hola, Mario, algo de San Carlos, me pide el Nico. De San Francisco, hola Nico, vamos a estar con algo de San Carlos. Hola, buenas tardes Marito, soy Elsa de Río Tercero. Un tema de chévere, Sueño Contigo, me pide aquí Elsa, listo. Ahí vamos a estar ya tomando nota y lo vamos a preparar para que suene dentro de un rato. Voy con audio, dale.
3: Hola maestro, buenas tardes Mario, acá trabajando y haciendo el aguante. Dale nomás genio, si podés pasarme un tema de Gary, gracias amigo, un abrazo, chau.
0: Bien, algo de Gary también ya vamos a estar programando. Voy a ir con audio, hola.
4: Hola Marito, ¿cómo estás? ¿Cómo andás? Hola Oper. Acá hace un día hermoso, espectacular, después de una pequeña lluviecita que tuvimos. Viento, sí, viento, mucho viento, pero llovió muy poquito. Riego a las plantas, aunque sea, pero bueno. Está lindo. No te voy a decir que hace calor, porque no. Te miento si te digo que hace calor. Porque se nubla, viste, por ahí un poquito. Después lo dejan alumbrar al sol, después se alumbra, se nubla. Así que, pero no, lindo. Así que bueno chicos, quiero saludar a todas mis sobrinas que viven acá en Rufino, a todas mis amigas y para todo mi Rufino, mi ciudad querida, y para todos los que me conocen y los que no me conocen también. Así que un beso grande para todos ellos y un abrazo y un beso grande para ustedes dos, que la verdad, muy bueno el programa, me encanta, lo escucho todos los días.
0: Gracias,
4: todos los días. No hay un día que no lo escuche. Y el programa de Joselo también lo escucho. Y si no está Joselo, está la Yani, así que también la escucho la Yani cuando la Yani lo reemplaza. Este Joselo, tremendo este Joselo, tremendo Joselo.
0: Y por ahí le mete unos faltazos. Bueno, saludos para Joselo, un maestro que nos sigue a nosotros en la programación acá de Radio Cadena Alegría. Bien, ahí estaba Mariela dejándonos su mensaje de audio. Chicos, ¿cómo estamos con el tiempo? ¿Tengo todavía tiempo para leer algunos mensajes más? Voy a leer entonces. Hola Marito, te estamos escuchando desde Mutquín, Catamarca. Lucho y Zurdo, pasarnos un tema de La Mona. Y los chicos por acá, dale, vamos a estar con algo de Jiménez en un rato. Sigo con más mensajes, sigo sumándolos a ustedes. Bueno, hola, buenas tardes, acá de Santa Cruz. ¿Me puedes pasar unos temas de Goat Urban? Sesión 34. o bandidos. Porfa, gracias y saludos. Dice Maribel por aquí dejándonos su mensaje. Bien, ahí están los mensajes de los amigos que nos van dejando aquí en el WhatsAppero del programa, en el WhatsAppero de la cadena, que se van sumando para hacer con nosotros este programa hasta la hora 18:30, que estaremos acá en el aire del país, en el aire de la cadena. Hola, buenas tardes, Mario, ¿cómo estás? Soy Jazmín Flores, de Catuna, La Rioja. Muy lindo programa, todos los días. Bien. Gracias, genia, gracias, Jazmín. Te mandamos un abrazo enorme. Hola, Marito, acá, prendido como siempre, tomando los mates, disfrutando el fresco, que llovió hermosa noche. Unos 45 milímetros llovió. Bien, pasame un tema de Ulises. A puerta cerrada. Gracias, Celeste de Ojo de Agua, no dejaba por acá su mensaje. Estamos listos para empezar a disfrutar de la buena música.
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0: 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Usted, mensajes a la tarde, 35, 13, 49, 23, 67, el WhatsAppero que tenemos aquí en Radio Cadena Alegría, para que vos te sumes a ser conmigo, con nosotros aquí, el programa. También tenemos el WhatsAppero aquí del programa, que es el 35, 64... 62 94 19. Con los dos fonos que tenemos aquí habilitados para que ustedes se vayan sumando, para que ustedes nos escriban, para que ustedes nos dejen su audio. Así nos contactamos.

0: Muy bien, por acá, Pedrito de Pico, con emojis, ahí activando el WhatsAppero. Hola, Pedro. Gracias por estar, loco. Un abrazo enorme. Marito, enganchado de sabroso. Nico de Río Tercero, nos pide por acá, Nico. Bien. Hola, Marito, ponete un tema para alegrar la tarde, porque estoy rabiando con mi esposa Patricia. Yo estoy pintando la casa y no la puedo convencer de que me cebe unos mates. No, no, chicos. Por favor, Patricia. Cebate unos matecitos. El Miguel se lo está ganando. Vamos, vamos, Patri. Por Dios. Ahora, si me está mintiendo, Miguel no está haciendo nada. Bueno, se lo sirve solo. Pero si está trabajando como dice. Dale, Patri. ¿Qué más? ¿Qué más tenemos por acá? A ver, a ver. Hola, ¿cómo estás acá? Paseando por la playa. Unión Rawson. Soy Iris. Desde el Maitén me deja por acá el mensaje. Hola, Iris. Disfrute, disfrute. De las bellezas argentinas y de la radio argentina que acompaña a toda la gente de este maravilloso país que es Radio Cadena Alegría.
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0: Buenas tardes, Marito, acá presente. Extrañando Córdoba desde Alvear, Corrientes. Presente Daniel, el morocho, papá. Ya volveremos. Muy bien, ahí está Daniel el morocho, extrañando su Córdoba. Hola, Mario, soy de Trelew. Soy Juanma. Mándale un tema de Zilda, saludos. Soy de Trelew, Chubut.

0: Lo tengo Franquito a la tarde también, apa.
1: Hola Mario, ¿cómo andás? Buenas tardes, amigo. Acá estamos haciendo un laburito extra a full. Carlos, queríamos escuchar un temita de La Mona Jiménez, algo movidito, Marito.
0: Dale, vamos a estar con algo de Jiménez que me habían pedido antes también, así que ya por ahí vamos a preparar algo. Saludos Franco y a Carlos, que está laburando ahí con vos. Saludos para los dos. Buenas tardes, ¿cómo están, chicos? Muy lindo el programa. Soy María de Alvear Corrientes. Abrazos, gracias María por estar. Qué bárbaro, toda la gente buena onda que está full conmigo, con nosotros acá en la tarde de la radio. Vamos a ir cerrando esta primera media hora. Y ya la seguimos en un ratito.

0: Sí, bailando, bailando, disfrutando. Bien, chicos, los dejo por un ratito, como les decía. Y ahí volvemos con más para seguir viviendo esta tarde a full. Y la mes, Gary nos lleva.
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0: Bien, a ver, voy a ir con algunos mensajes. Sigo sumando amigos por aquí que nos escriben a través de nuestros fonos. Que ya les voy a decir el número de teléfono del programa, de a un numerito para que usted lo pueda agendar, señora. O usted, señor, está escuchando ahí la radio. Hola Mario, soy Lili. Me pasas un tema de la 235, gracias. Bueno, Lili, ahí tomamos nota. Y estaremos escuchando. Si llegamos a poder pasarlo completito, lo pasamos completo. Y si no, por ahí cortineamos con algo de eso. Gracias, genia, por estar. Felicitaciones por el programa, genio, mi amigo Rubén. Que sigue activando por acá en la tarde de la radio. Voy con audio, hola.
1: Hola Marito, buenas tardes.
0: Buenas.
1: Muy linda la música. Voy a hacer un tema de Sabroso y de paso te cuento. Sabroso está, viene ahora el 11 de octubre acá, Jovita.
0: Bien.
1: Así que.
0: Ah, el ahí.
1: Sábado 11 anda por acá. Por... Así que bueno, bueno Marito. Abrazos, que termines lindo el martes. Chau, chau.
0: Chau, genia, chau, gracias por estar. Muy bien, ahí estaba mi amiga Graciela de Jovita dejando su audio.

0: Bien, sigo con algún mensaje más. A ver.
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0: A ver qué nos andan diciendo por acá. Tengo audios.
1: Muy
0: bien.
2: Hola, genio. ¿Cómo andas? Alejandro.
0: Alejandro. Un abrazo.
2: ¿Quieres escuchar un tema de. Trula? O Cachumba?
0: Bueno. Dale, papá.
2: Soy el 7-0 Alejandro y del barrio Sarmiento, el barrio más grande de 7-0.
0: Bien ahí, papá. Bueno, gracias, loquito, por estar. Y ya vamos a estar con algo de lo que nos has pedido. Disculpa una pregunta, pasaron el tema que pedí, es que sacaron un ratito acá la programación. No, todavía no llegamos ahí, tengo algunos otros pedidos. Más tempranito todavía por complacer, pero ya estaremos en un rato, seguramente con algo de eso.

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1: Hora 17 con 28 minutos en la República Argentina. Acá estamos en vivo. Haciendo el martes 29 de septiembre. En el penúltimo día del mes. Se nos va septiembre.
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1: Y ya arrancamos la cuenta regresiva de la...
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0: Buenas tardes, pásate un tema de qué locura. Vienen en diciembre a la fiesta del gaucho General Madariaga, provincia de Buenos Aires. Muy bien. Ahí está. Girando las bandas de nuestra música popular de Córdoba, girando por todo el país. Y bueno, se viene una temporada donde van a estar en todas las fiestas, seguramente. Donde el cuarteto está, se ha metido en el festival de rock también.
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0: Marito. Y tu buena alegría. Te saludo y un abrazo desde Andalgalá, Catamarca. Que Dios, Padre Creador, te cuide siempre. Saludos a Lopar. Bernabé me dejaba por acá el mensaje. Gracias, Bernabé, querido. Igualmente, loco, para vos. Gracias por estar, gracias por esta buena onda. Que le has dejado acá el programa con tu mensaje.

0: Sigo por acá sumando más amigos. Dale, sigan ustedes activando. Vamos, vamos. No se me queden. Sigan proponiendo buena música. Ahí voy a seguir leyendo algo más. Voy a seguir escuchando más audios. Ya en un ratito. Tengo audios aquí, hola.
1: Hola, Marito. ¿Cómo te va, Cadena Alegría? Un día hermoso por aquí. Te habla Cachi de Santa Isabel, Santa Fe.
0: Ahí, Cachi.
1: Quiero escuchar algo, algún tema por los Reyes del Cuarteto. Así que, bueno, muchas gracias. Y que pasen un buen día. Cadena Alegría. Así que, bueno, chao, Marito.
0: Chao, papá, chao, loco.
2: ¿Cómo están? Acá te habla Jobo de Rosario, como siempre, escuchando la radio como todos los días. Bueno, ya me estoy yendo a casa, la verdad que hoy, ¿no? Imagínate que no hice ni tiempo ni para saludar a la radio, estuve a full todo el día.
0: Bien,
2: así
0: hoy.
2: Que, bueno, ya me estoy yendo a casa y le mando un saludo a mi cuñado Landia, a Pechocho, a Ariel, a Lilan, los muchachos, hoy estuvimos a full, así que... Saludo para ellos y pasamos un temita al auge que veo. Gracias.
0: Dale, va a estar. Estaba el Coco picándonos su audio también.
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0: La misión cumplida por hoy, Coco. A volver a casa. Sí.

Es peligroso esto, loco. Es peligroso estos temas a esta hora. Con calorcito en algunos lugares. Se te comienza a secar el garguero. Y no te da ganas de tomar agua, ¿no? Todo lo contrario.

venía siendo conducto ahí. No, o sea, querés caravana al toque. Mirá, mirá, mirá acá Rubén, mirá, mirá lo que hace vos, pues. Mirá, ya quieres tapar la cerveza, quieres bailar. Vámonos, vamos. Ve lo que causás, ve. No, no, va, pará.

0: Chévere, con el toro, haciendo sueño contigo, lo que estábamos escuchando recién, para Elsa, que lo había programado.
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0: Ya hemos cumplido la primera hora de programa. Nos queda una hora todavía por delante, hasta las 6:30. Y acá te estamos invitando para que te sumes a hacer conmigo, con nosotros, el programa del día de hoy. Así que
2: ya no digas nada.
0: Te invitamos para que te sumes. Nos podés escribir
2: de los dos.
0: Aquí al fono de la radio.
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0: Aquí a nuestro WhatsApp, pero que te lo voy a decir ahora. Di a un número para que lo puedas agendar. ¿Estamos?
2: La noche de anoche.
0: Así que si no lo tenés, si estás por ahí viajando por este hermoso país, por las rutas argentinas,
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0: y estás ahí en sintonía, acá estás con nosotros en esta frecuencia de Radio Cadena Alegría. Bueno, te vamos a sumar, te queremos sumar. Veremos si vos también tenés esas ganas, esos deseos de sumarte aquí a nuestro programa. Así que te voy a decir el número de teléfono de la radio, de a un número. Así que se te va a hacer re fácil para agendarlo. ¿Están listos? ¿Están preparadas? ¿Están preparados? Se los digo, de a un número. Número de teléfono de radio Cadena Alegría para escribir en este programa y para escribir en toda nuestra programación. El número es el 3. 5. 1. 3. 4. 9. 2. 3. 6. 7.

Te lo vuelvo a decir, si no la gente está recién, que sea ahora. Que sea ahora el número de teléfono de la cadena, es el 3 5 1 3 4 9 2 3 6 7.

está el número de teléfono de la cadena, ya está dicho. Así que bueno, ustedes ahí dirán en qué momento nos querrán escribir o comunicarse. Bueno, voy a ir con estos mensajes, ya me voy a ir buscando música. Hola, hola, muy buenas tardes, Marito, genio, bendecido martes. Te escuchamos en Ataliba Roca. Estamos trabajando. Te saluda Marianela, María Laura, María Paz. Un abrazo de las tres, saludos. Y los tres amargos. Tú no nos convidás con un amargo, caja no, acá. Una pobreza. Está el mate, está la cervera, azucarera, si se lo queremos tomar dulce, pero todo vacío. Nada. Vamos a tener que salir a manguear a los vecinos. Bueno, a ver.

algo de La Mona. Vamos a estar escuchando algo de Jiménez. Y ahí me vengo con más, chicos. Vamos con uno completito de La Mona. Aquí está Jiménez haciendo La Huella. Y ahí nos venimos con más.

0: Muy bien, ahí estaba la música sonando, ahí estaba Jiménez, para la gente que lo había programado, creo que Franco, alguien más por ahí. En Ricardo también lo había pedido. De Catamarca. Muy bien, así que bueno, ahí está. Ahí cumplíamos con eso. Y si hay alguno más que lo haya pedido Jiménez, ahí estuvimos cumpliendo con ustedes. 17:47. Voy a ir con audio. Lo tengo por acá. Al Gaby de Chile. Hola, Gabriel.
1: Amigo Mario, vamos a escucharlo. Quiero saludar hoy día San Gabriel y San Rafael.
0: Así que su día hoy.
1: San Gabriel y San Rafael está automático el día de hoy. Y quiero saludar todo mi día de hoy para saludarme en mi santo. Y saludos para amiga abogada de Rufino García. ¿Qué está pasando? Que mando su WhatsApp de la provincia de Rufino. Hoy día San Gabriel y San Rafael. Y saludos para amigo San Rafael de Mendoza, amigo Samuel de Mendoza, siempre me saludo para mi santo, hoy día San Gabriel.
0: Ajá.
1: Todos me saludaron.
0: Bueno, nosotros.
1: A la matita.
0: Pero bueno, acá estamos,
1: ¿Estás escuchando? Y ya, amigo malito, me paso unos temitas, un temita bueno. Algo del temita del grupo, un temita del grupo La Rosa. Para escucharlo, un saludo de la octava región del Biobío, amigo. Lo voy a acompañar hasta el 6:30, horario de verano. Malito, estamos en horario de verano todavía.
0: Bien,
1: porque
0: bien. Mismo que acá.
1: Cuando estamos en horario de verano, escuchamos a las 3:30, horario de verano. Horario de invierno.
0: Sí.
1: Cuando estamos en horario de verano, hasta las 6:30.
0: Bien.
1: Tengo la misma hora acá en Chile, así que estamos
0: en la misma hora.
1: Un abrazo,
0: genio, un abrazo. Muy bien, ahí estaba el Gaby de Chile, dejándonos su mensaje también en el día de su santo.

0: 48 minutos. Dale que me meto en el WhatsAppero. Acá con algún mensaje más. Ya vamos a estar con Sabroso para ir cerrando la hora en lo que se viene, en lo que se viene en música completita.
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0: Sigo con algún mensaje más. Tengo audio por aquí. ¡Olé!
2: Hola, Samu. Dios te bendiga.
0: No, Samu, no.
2: Acá escuchándote la radio como todas las tardes, tomando unos mates con mi esposo Julio. Soy Danita de San Francisco. ¿Podés pasarme un tema de... ay, no me acuerdo el nombre. De Loco Matos, el que más te guste a vos. Muy linda la radio. Muy linda la radio, Samu. Bendiciones y que esta semana sea prosperidad para ti.
0: Bueno, bien, por ahí está. Como algunas hierbas prohibidas, la señora. Bueno, bien, Mario, mi nombre. ¿Qué más tengo? Viva San Gabriel, dice aquí Mariela, dejándonos su mensaje. Bien, y así vamos sumando amigos y buenos momentos por acá. Junto a todos ustedes seguimos haciendo este ritmo popular del martes. En el penúltimo día, Almen.

0: tardes, mi loco. ¿Cómo estás? ¿Podrías pasarme un tema de loco destino de La Rioja? Bueno, trabajamos en el transporte y laburando acá en Catamarca. Gracias, capo. Bien, ahí estamos con otro de los mensajes. ¿Qué más? Hola, buenas tardes, te estoy escuchando. ¿Me podés pasar un tema de qué personaje? Muy bien, ahí estamos con otro mensaje. ¿Qué más? ¡Epa! ¡Oh! Mirá acá la foto. No. Alfajores de maicena. Lo otro no lo distingo. No sé si son... Que no me acuerdo el nombre, pero como alfajores de hojaldre. Y después los cañoncitos de dulce de leche. No, tremendo. Me da unas ganas ya de... Mira, merendar ya. No, bueno, todavía nos queda un rato. Está rico todo eso, por Dios.
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0: Hola, amigo, ¿me podés pasar un tema de sabroso para el amigo Rafael, que estamos viajando a la provincia de San Luis? Estamos escuchando Soy el Gordo. Gracias, amigo. Y pasámelo antes que frenemos a cargar gasoil. Bueno, chicos, espero que lo haya podido leer rápido. Número de teléfono del programa: 35 64 62 94 19. Te lo vuelvo a decir: 35 64 62 94 19. Nuestro WhatsAppero para que ustedes participen acá en nuestro programa, para que le metan más música hasta las 6:30 de la tarde a la radio, al programa, a la vida. Voy con audio por aquí. Hola.
2: Hola, buenas tardes, de la URACE. Quisiera escuchar el tema del Tano Romero, Yo Te Amo, de Cáselo a Rodolfo Quevedo, de Villa Rossi. Gracias, de parte de Marta. Te escucho por FM 102.1 Panamericana, la nueva era. La radio del acto, la URACE presente.
0: Era de la URACE. ¿Qué más por acá? Dice, ríe Samu, ¿me pasás un tema de Gary? Gracias, pero ya le pasé el tema de Gary. Mario, mi nombre, che. Samuel era el de Mendoza.

0: ¿Qué más por acá? Exactamente, amigazo. Mil hojas y cañoncitos de hojaldre. Qué rico todo, qué rico. Qué rico, qué rico. Bueno, hola. ¿Le pasas un tema a mi mamá que escucha la radio? A Mabel, pásale un tema a cualquiera. Soy la Morochita. Muy bien, ahí está la Morochita dejándonos su mensaje también. Grande, Morochita. Vamos a estar con enganchaditos ahí, con música de sabroso. No vamos a ir a... A la tanda de las seis. Para ir cerrando.
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0: Esta hora.

0: Con algún mensaje más, Dani, me voy a la música.
1: Hola, Mario, buenas tardes, de acá de Miramar, por la 102.9, escuchándote. Abrazo grande.
0: Gracias, papá. Gracias, Esteban. Un abrazo, loco.

Música con Sabroso, que nos lleva a la tanda de las 6. Ya venimos para hacer la parte final. ¡No te vayas!

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0: canción a puerta cerrada, lo que estábamos escuchando por ahí, para complacer con otro de los pedidos.
1: Hola, amigos.
0: Y empezamos de a poquito a vivir el fin.

Sí, sí, chao, chao, Mario. Hasta mañana, genio, pórtate bien. Sí, sí, siempre. Siempre, siempre. Trato. Saludos, Rubén, gracias por estar. Gracias por haber estado.

0: ¿Qué me dicen? Hola.
1: Hola, Marito. ¿Todo bien, amigo?
0: Todo bien por acá.
1: General Madariaga, provincia de Buenos Aires, Martín. Acá andamos laburando en el remis. Te escuchamos todos los días.
0: Gracias, papá.
1: Un abrazo grande.
0: Gracias, loquito. Gracias por estar ahí. ¿Qué va, Mario? Bueno, Mario, la verdad, te pasaste con el programa. Está muy bueno. Bueno, Marito, hasta mañana. Aquí estaré, esperando como todos los días. Gracias, querida Mariela. Besos, abrazos. Que tengas una excelente.

0: Y mañana a las 4:30 de la tarde nos volveremos a encontrar.
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0: Ahí escuchando a Grupo Bandidos.

0: ¿Qué tenemos por aquí? Sigo escuchándolos a ustedes, dale.
1: Hola, Marito. ¿Tenés alguna canción de Fernando, el del locutor que está a las 12 de la noche hasta las 2 de la mañana? Ah, que no. Está en cadena también. Bueno.
0: No, no sé quién.
1: Después a las 12 le voy a pedir alguna también. Pero no canta, che, no quiere cantar. Mario, no quiere cantar.
0: Ah.
1: A ver, ¿tenés alguna canción de él vos?
0: Bueno, no. No, no, de verdad que no sé porque yo a esa hora ya me desconecto de la radio.

0: Voy con los últimos mensajes. Hola, Mario, acá.
1: Sentimiento.
0: A ver. Me apreté acá, bueno, no sé. Cualquier cosa. Veníamos bien. Bueno, este es un audio. Me salí del otro mensaje. Bueno, ya lo voy a encontrar. Este es audio y también hay texto acá. Ahí lo vamos a escuchar, lo vamos a leer.

música. Bueno, dedico ese tema para mi novio Diego. Pronta recuperación. Y bueno, ahí hay... hay audio, ahí lo vamos a estar escuchando. Algunos audios que voy pasando al otro número, así lo podemos escuchar. Ahí estoy, haciendo ese laburito, chicos. Está Martín también, Ramírez por acá.

Bueno, Martín, que nos deja otro audio. Bien, ahí lo vamos a pasar también. Ahí estamos con todos los mensajes que ustedes nos dejan, nos han dejado acá en esta tarde. Y bueno, ahí vamos a tratar de complacerlos a todos.

0: con audios. Vamos con los audios que tenemos por acá, dale.
1: Hola, buenas tardes, Cadena Alegría de Córdoba. Habla acá Alejandra de la ciudad de Puerto Madryn. Dedico un saludito para Diego Calvo de acá, la ciudad de Puerto Madryn. Estamos acá con el día anuladito, con aparentemente lluviecita de vuelta y tomando unos mates. Le mando un saludito a ustedes, a la cadena de la radio.
0: Igualmente.
1: Y podés pasarme un tema a elección del conejito Alejandro. Saluditos.
0: Chao, genia. Chao, chao. Gracias por estar.
2: Señor locutor, buenas tardes. Miguel, acá de Piedrita. ¿Podés pasar un tema de El Loco Mato, por favor? Gracias. Muy linda la radio.
0: Gracias a vos.
3: Gracias,
0: tía Mariela. Gana full con la radio, bien.
4: Vamos que nos vamos, amigo.
0: Un abrazo, Eduardo. Amigo.
4: Por eso sos el número uno, papá. Vos sos el número uno de la cadena y de América. Un abrazo, amigo. Hasta mañana.
0: Hasta mañana. Gracias.
5: Hola, amigo. No me pasa el tema, amigo. Soy Martín Peniza de Buenos Aires, Colón, amigo. No me pasa el tema.
0: Chao, chao, Martín. No llegamos, no vamos a llegar. Si te digo sí, te vamos a pasar el tema, te estoy mintiendo. Ya no llegamos. Nos quedan tan solo 3 minutos de programa, nada nos ha quedado. Bueno, gente querida, gracias como siempre. Miles, pero miles de gracias que nos hayan elegido una vez más. Invitándolos para que nos acompañen mañana. Mañana 4:30 de la tarde. Nos venimos por acá otra vez a la radio para hacer otro ritmo popular más para todo el país. A través de esta maravillosa radio que es Radio Cadena Alegría. Así que los espero mañana 4:30 de la tarde. Si Dios quiere y sé que Dios va a querer. Gente querida, abrazos, besos, chau. Nos fuimos. Hasta mañana, chau.

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1: Esta canción que comienza así y se llama 120 minutos.

0: quiero, hermano.
1: ¡Gracias, Marco!
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0: Buenas tardes, gente linda, amigos del país. ¿Cómo están todos a esta hora? ¿Qué están haciendo? Contame, decime. ¿Qué hacen por ahí? ¿Qué tenemos en esta hermosa tarde por acá por La Pampa? No sé cómo estará por ahí, pero acá por La Pampa, hermoso, hermoso. Me marca por acá, a ver, 19 grados actual temperatura. Compartiéndola con amigos, en familia, en pareja, pero con la compañía de la radio. En el comercio, ahí estamos. Prendidos todos a la señal de la radio. Nos escuchan ahí, en el taller, en la despensa. Se prenden, se enganchan con la radio. Comparten con nosotros esta euforia en la cadena. ¿Quién les habla? José Lo los va a estar acompañando. Vamos a estar con el equipo de la campeona del dial hasta exactamente la hora 20. Por Cadena Alegría, Chile. Amigos por Colón, Buenos Aires. Escuchando en la radio. Por Winifrida La Pampa. Prendidos a Cadena Alegría. La tengo a Mari, a su mamá, ahí escuchando la campeona. Ahí escuchando, escuchando la gran Cadena Alegría a través del 94.5 en Winifrida La Pampa. Para toda esa gente linda, un abrazo, un abrazo. Estamos conectados, ya me dicen por acá, con el WhatsAppero más popular del país. El número que compartimos en cada uno de los programas. El número que tenemos para compartir con vos en la tarde. 42 minutos de la hora 18. Esto es Euforia en la Cadena, de lunes a viernes. Por la gran campeona del dial. Compartiéndola con vos, Tilín, con vos. 351-349-2367. Es el numerito de la radio. Es el número de la campeona del dial. Agendalo, dale, guardar.
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0: Conectados con el 351-349. 2367, ahí lo tenés.
2: Muchísimas gracias por el tema, es un tema buenísimo.

0: Celo. Y bueno, sos un grosso total, no cambias nunca, como te digo siempre. Cuídate, bendiciones. Tomate un pernecito. Gracias.
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0: Y por acá ya tenemos algunos mensajitos para compartir con vos ahí del otro lado. Prendido o prendida la señal de la radio, trabajando en el camión, escuchando la radio. Amigos por el campo que escuchan la cadena también, che. A todos, un fuerte abrazo, amigos del país. Hola, hola.
1: Marcelo, buenas tardes.
0: Buenas tardes.
1: En Colón, provincia de Buenos Aires.
0: Qué grande, Juan Carlos.
1: Qué hermoso, estoy acá en el galpón haciendo unos trabajos.
0: Mirá,
1: ya el sol se nos va yendo. Bueno, buen programa, un gran abrazo.
0: Un abrazo.
1: Pasate algún temita de Quino si tenés por ahí.
0: Ahí buscamos.
1: Muy
0: ahí
1: buen
0: buscamos.
1: Programa y saludo a todos los oyentes. Mi nombre es Juan Carlos.
0: Juan Carlos. Desde Colón, Buenos Aires, ahí prendido a la radio. Diciendo presente, diciendo acá estamos, acá estamos. Y haciendo sonar la campeona del dial en Colón, Buenos Aires. Hola, hola.
2: Hola, hola. Mi gran amigo José. Espero que estés en la radio hoy. ¿Cómo andas, Joselito? ¿Todo bien?
0: Todo bien, Mariela.
2: Te cuento que acá llovió un poquito anoche.
0: Mira, mira.
2: Viento, sí. Viento.
0: Mucho viento. Terrible.
2: Viento fuertísimo. Pero llovió muy poquito.
0: Mira.
2: No sé. Bueno, Joselito. También para López, buenas tardes.
0: Gracias, Mariela, gracias.
2: Que han trabajado conmigo, en fin, que han sido compañeras mías de trabajo, para todas ellas. Para todas en general. Para todos. Lo mando temprano porque si no después por ahí tengo que hacer algo o entonces cuando me quiero acordar se me pasa el
0: minuto,
2: la hora o todo.
0: Anticipadísimo,
2: como
0: Mariela.
2: Quiero que sea uno de los primeros que sale. Bueno, Joselito.
0: Un abrazo ahí.
2: Te mando un abrazo grande y un beso grande.
0: Otro
2: cuídate mucho. Te quiero.
0: Chau. La amiga Mariela en Rufino, Santa Fe, ahí prendida la radio, Mariela.

0: algo de la conga, algo de Sebastián. Tenemos de todo, algo de Carlitos, que la Mona Jiménez por acá me piden también. Temas que van llegando a la radio, temas que van programando la campeona. Algo de Kino por acá también tenía anotado, mira. No, tenemos de todo en la tarde para ir armando este martes de la mejor manera, con la compañía de todos ustedes. La Barrera tengo por acá también, ¿eh? Sí, sí, hay algo, hay algo, hay algo. Para la gente de Santa Rosa La Pampa y prendidos a la cadena Alegría en la capital de La Pampa. Ahí escuchan la radio de Jorgito Polo, el 91.3 FM Estrella en Santa Rosa La Pampa. ¿Qué tengo por acá? Hola, hola.
1: Buenas tardes, José Lo. Acá ya estamos en sintonía, en Euforia en la Cadena, como siempre. Yo tomándome unos matecitos, como verás.
0: Veo ahí.
1: Y disfrutar de la buena música. Me pasarías el tema de Germaín, Herido, si puede ser.
0: Ahí buscamos.
1: Y quiero saludar a Martita de Selva, Martita de Rancul, a Adelita, a Betita de Corriente, al Doc, Samuel de Carmenza, las Tres María, al Paisa, a Eduardo Ariel Honorato, al Gus de Puerto Deseado, a Gustavito Igori, familia, Marcelo, Patri y Coco de 90-10.
0: Están todos
1: y
0: escuchando.
1: Y Johnny de Buchardo, Marcito de Río Tercero. Besotes, besotes.
0: Otro para
1: sigo
0: vos.
1: Escuchando. Mari de Victorica. Presente, amigo.
0: Mari. En Victorica La Pampa, prendida la radio, Mari. Gracias por estar, amiga. Gracias por estar.

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1: Buenas tardes, Joselo, ¿cómo estás, amigo? ¿La estamos escuchando? Por acá todo bien, estamos acá en familia escuchando, así que bueno, te voy a pedir el tema de la 2001 a un milímetro de ti, si puede ser. Y mando saludos a Marta de Selva, Marta Bancula, Estrella María de la Pampa, María Victorica, Adelita, Betita, Sonia de Guzmán, Serafín de Bariloche, El Paisa, Gustavito Igor y familia, Gustavito Álvarez, Patrick Coco, Omarcito Río Tercero, Marcelo. Bendiciones para vos y toda la audiencia, que tengas un excelente programa y buena semana, Joselo.

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